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0: El capitán Scott hábilmente tejía su trampa para atrapar a Calimán y a la joven Mariela. Sorprendido por la presencia de Calimán y sus amigos, comprendía que sería descubierto en sus planes de escapar con las joyas robadas de Jeku Hall. La presencia de la joven hija del profesor le daba la oportunidad de obligar al científico a regresar al campamento bajo amenaza de matar a la muchacha. Al mismo tiempo, y para redondear sus planes, se mostraba cordial y amistoso con Calimán. Rosco le había advertido la sagacidad del hombre increíble, y el capitán Scott comprendía que tenía que obrar con suma cautela si no quería verse descubierto. A las continuas preguntas de la joven y de Calimán respecto al profesor Mendoza, hábilmente mentía. Los llevaba hasta una tumba diciendo que ahí descansaban los restos del científico ahogado en el río Lacanja meses atrás. Mariela lloraba la muerte de su padre, pero Calimán se daba cuenta que aquel hombre mentía. La tumba se veía recién cubierta, y esa misma noche Calimán y el pequeño Solín descubrían que bajo la tierra estaba otro cadáver, precisamente el del brujo de la selva y no el del profesor. Nuevamente la habilidad del capitán se hacía manifiesta al asegurar que había mentido deliberadamente para no herir más a Mariela.
1: Si el cadáver del profesor Mendoza no se encuentra en esta tumba, en realidad nunca fue rescatado del fondo del río. Y usted, Calimán, no se atreverá a decirle la verdad a esa muchacha, pues es mejor llorar ante una tumba que pensar que ni siquiera pudimos rescatar el cadáver de mi buen amigo, al profesor Mendoza.
0: Calimán sospechaba que aquel hombre mentía, pero no podía demostrarlo. Presentía que aquel hombre preparaba una trampa contra ellos, pero era en realidad lo que Calimán esperaba.
2: Sí, mi pequeño Solín. Presiento que el capitán urde una trampa contra nosotros. Y la mejor manera de comprobarlo es facilitándole el camino para desenmascararlo. Mañana realizaré una excursión submarina en Jikujol. Tal vez sea la oportunidad que el capitán espera para matarme.
0: Y esa misma noche, cuando Calimán repasaba en mente los acontecimientos, tratando de descubrir alguna pista que demostrara la falsedad del capitán...
3: ¡Al suelo, Solín! Alguien quiere matarnos.
4: Señor, dispararon contra nosotros.
2: Sí, sí, muchacho. Y debemos dar gracias al cielo de que el tirador haya fallado esta vez.
4: Pero, ¿vas a dejar tranquilamente
2: que alguien se acerca?
4: Es el capitán.

0: Silencio.
1: Ay, buenas noches.
2: Buenas noches, capitán.
1: Buenas noches. Usted, Calamán, creí que...
2: ¿Creyó encontrarme muerto?
1: Bueno, yo escuché un disparo y vine a ver qué había sucedido. ¿No está usted herido?
2: No, capitán. Por fortuna el agresor falló esta vez. Pero... ¿Tiene usted idea de quién haya sido?
1: Los Lacandones, sin duda. Esos malditos salvajes asesinos no se espían y trataron de matarlo.
2: Oh, es extraño que lo hayan hecho validos de un arma de fuego. Ellos manejan a la perfección el arco y las flechas. Además, ¿dónde pudieron conseguir un rifle?
1: Recuerde que nos robaron armas y han jurado matarnos a todos.
2: Sí, tal vez sea esa la verdad.
1: Le advertí que estamos en peligro constante. ¿Aún se siente con ánimos para sumergirse en el lago mañana? Es algo demasiado peligroso.
2: Nada cambiará mis planes. Como usted dijo, capitán, uno de mis pasatiempos favoritos es jugar con el peligro y la muerte.
1: Well, bien, no se hable más. Buenas noches, Calimán. Y recuerde, mañana tendrá usted la oportunidad de admirar esa legendaria ciudad perdida de los mayas, Eagle Hall. Good evening. Buenas noches.
3: Amanecía. Los primeros rayos del sol teñían de rojo la exuberante selva que circundaba la laguna de San Lorenzo. En la improvisada plataforma, colocada al centro de la laguna, Calimán se disponía a sumergirse en las profundas aguas ante la sonrisa enigmática del capitán Scott y el temor angustioso del pequeño Solín.
1: No se arrepentirá, Calimán. Admirar la ciudad sumergida de Eagle Hall es un espectáculo maravilloso.
2: ¿Vendrá usted conmigo?
1: No, amigo mío. Prefiero quedarme aquí esperando su regreso. Además, alguien tiene que atender la bomba para mandarle oxígeno a través de su equipo de buceo. Sería lamentable que una vez que estuviera en el fondo, ocurriera algún desperfecto en la bomba y usted se quedara sin aire.
2: Oh, confío en usted, capitán.
1: Oh, claro que sí, claro que sí. ¿Puede usted sumergirse con toda confianza que yo estaré cuidando de que no le falte oxígeno?
2: Bien, pues, estoy listo. ¿Quiere usted ayudarme a colocarme el escafandro de buzo?
1: Por supuesto, amigo mío. Permíteme.
3: Calimán, equipado con el uniforme de buzo, se disponía a que el capitán le colocara la escafandra que cerraría herméticamente. El pequeño Solín decía angustiado.
4: Calimán, déjame ir contigo.
2: Lo siento, mi pequeño amigo, pero es imposible. No hay más equipo de buceo. ¿No es cierto, capitán?
1: Oh, esa es la verdad. Los aquilones están inservibles. Todos nuestros tanques de oxígeno se han agotado. Permíteme colocar la escafandra. Veamos, sí.
4: Pero, Calimán, no quiero dejarte solo.
2: Pierde cuidado que estaré de regreso pronto. Te quedarás aquí ayudándole al capitán. Recuerda que debe vigilarse bien la bomba de aire para que yo pueda respirar en las profundidades sonidas.

0: Ante la angustia del pequeño Solim, el capitán Scott colocó sobre la cabeza de Calimán la pesada escafandra de buzo.
1: Hay que cerrar la escafandra perfectamente. Si dejamos una pequeña abertura, el agua se filtraría y usted moriría ahogado. Bueno, Beyond ya está.
0: Los azules ojos de Calimán vigilaban cada movimiento del capitán. Mirando a través de la pequeña ventanilla circular de la escafandra, Calimán se cercioraba de que todo quedara correcto.
1: Bien, probemos si el oxígeno entra bien en la escafandra.
0: El capitán ahora hacía funcionar la palanca de la bomba de aire y decía interrogante a Calimán.
1: ¿Correcto, Calimán? ¿Percibe usted el oxígeno?
0: Calimán asentía con movimientos de su mano, indicando que el oxígeno entraba perfectamente a la escafandra. Luego...
1: Bien, pues ha llegado el momento. Adelante, Calimán. Caigo lo espera ya en la profundidad.
0: Calimán miró serenamente al pequeño Solim y esbozó una sonrisa de confianza para darle ánimos al muchacho. Solim dijo quedamente. Después, Calimán avanzó pesadamente hacia la orilla de la plataforma. Sus movimientos eran lentos y torpes a causa del pesado equipo de buzo que portaba. Bajó lentamente por la escalerilla improvisada y se hundió en las tranquilas aguas. Introdujo las piernas, descendió más, hasta que solo quedaba al ras la escafandra. Mirando a través de la ventanilla circular de la escafandra, agitó su mano derecha despidiéndose del capitán y de Solim.
2: Buena suerte, Calimán.
1: ¡Oh, buen viaje, Calimán!
0: Acto seguido, Calimán desapareció bajo las profundas aguas. Una estela de burbujas brotó en la superficie y el pequeño Solim se estremeció. Tal vez aquella era la última ocasión en que veía a su amigo inseparable.
1: Bien, pues es el momento de atender la bomba del aire. Ayúdeme, muchacho. Tenemos que accionar este palanque para que el aire vaya a través del tubo de caucho hasta Calimán. Toma el otro extremo y no dejes de mover la palanca.
2: Sí, capitán.
1: Calimán va a tener la oportunidad de disfrutar de un espectáculo increíble. En las profundidades de esta laguna se encuentra esa maravillosa ciudad perdida de los mayas, Eagle Hall. Cualquier riesgo que se corre es poco con tal de ver algo tan maravilloso.
2: ¿Cualquier riesgo? ¿A qué se refiere exactamente?
1: Bueno, sumergirse a grandes profundidades entraña peligros. Hay quien no soporta la terrible presión y sufre vértigos, desmayos que provocan la congestión de los pulmones y por consiguiente la asfixia.
2: Calimán es un experto buzo.
1: Sí, lo supongo, pero tú no sabes, muchacho, pero en estas lagunas hay corrientes submarinas que arrastran con gran fuerza a quien se atreve a llegar allá. Durante nuestras incursiones tuvimos que lamentar la muerte de varios hombres. Perecieron arrastrados por las corrientes y nada pudimos hacer por ellos.
2: Calimán tendrá cuidado.
1: Sí, claro, Calimán debe estar preparado a todo. Sin embargo, siempre sucede algo imprevisto. Por ejemplo, que el tubo de caucho a través del cual mandamos oxígeno se rompiera.
2: ¿Se rompiera?
1: Sí, podría ser que el tubo rozara alguna roca y se trozara. Entonces Calimán se vería en apuros en gran profundidad y sin oxígeno.
2: Si el tubo de oxígeno se rompiera, ¿podríamos sacar a Calimán?
1: No lo creo. Podríamos tirar de la cuerda que lleva atada en su cintura, pero...
2: ¿Pero qué?
1: Nos tardaríamos varios minutos en sacarlo a la superficie y estaría muerto. Faltando el oxígeno, moriría en pocos minutos. ¿Te imaginas qué muerte tan angustiosa para Calimán, tratando de respirar y no lograrlo, con la cabeza encerrada en la escafandra sin oxígeno? Empezaría a sufrir vértigos y tendría hemorragias. Luego moriría irremisiblemente. Cuando lográramos sacarlo a la superficie, estaría muerto.
2: ¡Cállese! ¡No lo diga!
1: ¿O te asusta al pensar que tu amigo puede morir?
2: Calimán no morirá. Yo estaré aquí vigilando. No dejaré de accionar esta palanca para que no le falte oxígeno. Calimán regresará sano y salvo.
1: Ojalá, ojalá, muchacho. Sería una pena que muriera allá abajo. Sí, señor. Una gran pena.

0: Calimán descendía más y más en las profundas aguas, con una cuerda atada a la altura de la cintura y el delgado tubo de caucho conectado a la escafandra a través del cual penetraba el oxígeno. Calimán descendía poco a poco, como grotesco muñeco de movimientos torpes. De la escafandra brotaba una estela de burbujas que ascendían hasta la superficie. Los azules ojos de Calimán atisbaban al través de la pequeña ventanilla circular de la escafandra.
1: La profundidad es mayor de lo que suponía. He descendido aproximadamente 20 metros y aún no llego al fondo. Oh, empiezo a distinguir las ruinas de Kikujon. Allá se mira el contorno de un gran templo y dos pirámides de proporciones gigantescas. Oh, el agua es cada vez más fría.
0: Calimán descendía más y más, hasta que por fin sus pies tocaron el fondo de la laguna.
1: Bien, bien. Este es el fondo. Ahora avanzar hacia aquí el gran templo. Esto es realmente increíble. Pese a la gran profundidad en que me encuentro, se advierte claridad en las ruinas. Los muros de los templos y pirámides parecen brillar con luz propia. Algún material extraño debe cubrir los muros.
0: Calimán avanzaba lentamente. Las fuertes corrientes submarinas dificultaban su paso, pero él clavaba firmemente los zapatos con base de plomo en la arena del fondo y continuaba avanzando. Así, en esta forma, llegó hasta el pórtico de un gran templo y sus recias y musculosas manos palparon los muros que tan extrañamente brillaban.
1: ¡Oh, es maravilloso! Las paredes tienen un revestimiento de oro. Varias placas o láminas de oro cubren casi en su totalidad los muros del templo. Este es el motivo por el que brillan. ¡Cuánta riqueza de Kikujon! ¡Qué poderoso imperio maya fue este que tenía construcciones recubiertas de oro! Debo entrar al palacio, puesto que debe haber grandes y maravillosas construcciones. ¡Adelante! ¡Adelante!
0: Y Calimán penetraba lentamente hacia el interior de aquel majestuoso templo maya. No le importaba la gran profundidad, el temor de que el capitán Scott le jugara una traición. Estaba deslumbrado por la belleza inenarrable de Kikujon y avanzaba lentamente, aprisionado en aquel traje de buzo que dificultaba sus movimientos, que le impediría, dado el caso, defenderse de un ataque sorpresivo. Lejos, en el campamento de Chan Mako y los Lacandones, el profesor Mendoza vivía horas de incertidumbre y angustia. Chan Mako había capturado a Rosco, y el astuto Rosco decía:
2: esa es la verdad, profesor Mendoza. Tenemos prisionera a su hija Mariela y solo usted puede salvarla.
3: No puedo creer que Mariela esté aquí. Ustedes me aseguraron que había muerto.
2: ¿Y fue usted tan inocente de creer eso? No, profesor. La verdad es que su hija vive. Y no me pregunte cómo es que se encuentra aquí, porque sería muy largo de contarlo. Lo principal, lo importante, es que la tenemos prisionera.
3: No puedo creerlo.
2: Le he mostrado ese medallón. Usted lo ha reconocido, ¿no es cierto?
3: Sí, creo que sí. Este medallón lo llevaba mi hija desde siempre, pero...
2: Es una prueba irrefutable.
3: No logras convencerme, Rosco. No sé de qué medios se valieron para obtener este medallón, pero no basta para que yo crea que ella está en poder del capitán.
2: Le diré algo más. ¿Cree usted que yo me habría expuesto a venir aquí y ser capturado si no tuviéramos a su hija prisionera?
3: Es cierto, sí. Porque ahora, Rosco, nada te salvaría de una muerte segura. Mira, Chan Mako, mucho daño le has causado a él y a sus hermanos y con gusto te mataría ahora.
2: Pero usted no lo permitirá.
3: ¿Qué dices?
2: Escuche bien. Si no regreso a más tardar esta noche al campamento, el capitán matará a su hija.

0: El profesor Mendoza reaccionó tenso al escuchar las palabras de Rosco.
1: No.
2: Lo hará. Así que la vida de su hija depende de usted.
1: ¿Pero qué es lo que quieren que yo haga?
2: Convencer a los lacandones de que regresen al campamento. Convencerlos de que deben guiarnos a través de la selva hasta Bonampak.
1: Ya veo, ya. Ustedes quieren escapar con los tesoros robados.
2: Exactamente. ¿Creyeron que sería fácil derrotarnos? ¿Dejar que muriéramos en la selva? Pues ahora la situación ha cambiado. Usted decide, profesor. O regresa con los lacandones al campamento y nos guían para escapar de la selva, o su bella y joven hija Mariela morirá.
1: ¿Y qué harán después con nosotros? Una vez que estemos de regreso en Bonampak, ¿qué harán con nosotros?
2: El capitán promete respetar sus vidas. Si nos llevan de regreso a Bonampak, ustedes quedarán en libertad.
1: No lo creo, no. Una vez que hayan escapado de la selva, nos matarán a todos. No acepto. Bien. No acepto el trato.
2: Entonces su hija morirá. Regresaré al campamento y le diré al capitán que usted se niega. Escuche bien, profesor. Usted será el culpable de la muerte de su hija. Ella morirá esta misma noche. Se lo juro.
1: No, no. Espera, espera. Bien. Acepto. Regresaremos al campamento.
2: ¿Y nos guiarán de regreso a Bonampak?
1: Lo haremos. Pero la vida de mi hija se respetará.
2: Por supuesto, profesor. Este es un trato entre caballeros. Bien, ¿qué esperamos? El capitán nos espera ansioso y usted tendrá la oportunidad de abrazar a su hija. En marcha, profesor.
0: Calimán se olvidaba del resto del mundo. Maravillado, penetraba en los grandes templos sumergidos de Jiku Hall. Mirando a través del ventanillo circular de la escafandra, descubría los grandes tesoros de los mayas, guardados celosamente durante siglos por las profundas aguas de la laguna.
3: Maravilloso. Único. No puedo admirar tanta belleza y majestuosidad sin emocionarme. Cualquier hombre de ciencia daría su vida por contemplar estas increíbles ruinas. Estos templos tapizados de oro y pedrería. Por otra parte, se dividan joyas de incalculable valor. ¿Qué fue eso? Me pareció ver que allá se desliza un cuerpo. Dos cuerpos. Se diría que eran dos gigantescos peces.
0: Los azules ojos de Calimán habían descubierto la presencia de dos cuerpos extraños. Calimán se quedó inmóvil mientras sus azules ojos trataban de descubrir si aquellos cuerpos eran dos gigantescos peces que merodeaban, pero en realidad eran
3: dos hombres rana, equipados con arpones y armados de cuchillos, avanzan contra mí y vienen a matarme. Esto es una trampa mortal.
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0: el capitán Scott había trazado un plan astuto y diabólico. La presencia inesperada de la joven Mariela le serviría para obligar al profesor Mendoza a regresar al campamento y obligar a su vez a los lacandones a guiarlos fuera de la selva. Pero Calimán significaba un estorbo en sus planes. El capitán se daba cuenta que si cometía el más mínimo error, sería descubierto y apresado por Calimán. Fingiendo amistad, despertaba en Calimán el interés de realizar una incursión submarina al fondo de la laguna para admirar las imponentes ruinas de Jiku Hall. Calimán presentía que aquello era una trampa, pero aceptaba el reto porque era la única manera de desenmascarar al astuto capitán. Calimán, equipado con traje de buzo, recorría lentamente el fondo de la laguna. Paso a paso se internaba entre aquella esplendorosa ciudad submarina, donde los templos y pirámides con muros recubiertos con láminas de oro puro eran una visión fantástica e increíble. Los azules ojos de Calimán admiraban todas aquellas riquezas escondidas desde siglos bajo las profundas aguas del lago San Lorenzo. Miraba a través de la pequeña ventanilla circular de la escafandra. Avanzaba lentamente, afirmando en el piso lodoso los zapatos de buzo con suela de plomo. Ante la contemplación de Jiku Hall, la ciudad perdida de los mayas, Calimán se olvidaba del peligro que pesaba sobre él y decía para sí mismo:
1: maravilloso, único. Cualquier arqueólogo del mundo daría su mano derecha por contemplar las ruinas de esta ciudad increíble de los mayas, donde las riquezas surgen a cada paso, donde la belleza de sus templos hace de esto una visión fantástica. Continuaré avanzando. No puedo contener este afán de verlo todo.
0: Los movimientos de Calimán eran lentos, calculando cada paso en aquellas profundidades donde las corrientes submarinas amenazaban con arrastrarlo. Una estela de burbujas escapaba de la escafandra y dejaba su rastro. Calimán olvidaba que en cualquier momento el capitán podría dejar de bombear aire en la superficie y perecer ahogado.
1: No hay nada que temer. Mientras el capitán Scott controle la bomba de aire, puedo seguir avanzando por tiempo ilimitado. Me parece... ¿Qué es eso? Me parece distinguir dos cuerpos deslizándose allí entre las columnas de ese templo.
0: Los azules ojos de Calimán descubrían dos cuerpos que se movían ondulantes, escondiéndose tras las columnas de aquel templo sumergido.
1: ¿Peces? No lo creo. Estas aguas de la laguna no son lugar propicio para peces de tan grandes dimensiones. No. Creo más bien que se trata de hombre rana.
0: Calimán avanzó un poco más hacia el lugar donde se habían escondido aquellos cuerpos. Sus azules ojos, atisbando por la pequeña ventanilla circular de la escafandra, trataban de descifrar aquel misterio. De pronto...
1: Sí, estaba yo en lo cierto. Se trata de dos hombres que, equipados con aguilones, avanzan hacia mí. ¿Pero qué es eso? Están armados de sendos cuchillos y avanzan contra mí de una manera amenazante.
0: Los hombres rana avanzaban vertiginosamente hacia Calimán, mostrando dos largos cuchillos. Calimán se detuvo. Se daba cuenta que era víctima de un ataque inesperado y traicionero.
1: ¿Con qué esto es lo que preparó el capitán Scott? Asesinarme bajo el agua. No puedo moverme con libertad. El traje de buzo dificulta mis movimientos. Y no llevo ningún arma.
0: Los hombres ranas se aproximaban impulsados por las aletas de caucho en sus pies. Dos asesinos en busca de su presa. Estaba indefenso contra el ataque. No llevaba ningún arma consigo y además... el pesado equipo de buzo le impedía moverse con agilidad. Calimán afirmó los pies en el lodoso fondo y sus recias y musculosas manos se prepararon a repeler el ataque.
1: Esperaré a que estén cerca de mí y trataré de desarmarlos. Tarea difícil luchar contra los hombres bajo el agua. Pero ya están sobre mí.
0: Calimán estaba dispuesto a atrapar a aquellos asesinos submarinos, pero los dos hombres ranas se detuvieron al ver la actitud defensiva de Calimán. Girando en torno del hombre increíble, se hicieron señas comprensivas y luego...
1: ¿Pero qué hacen? ¿Por qué no me atacan? Ahora me doy cuenta de sus planes. Van a trozar el tubo de caucho por el que recibo el oxígeno.
0: Sí, los hombres rana iban a trozar con sus cuchillos el tubo de oxígeno. Aquello significaba que Calimán quedaría sin oxígeno y la muerte por asfixia sería inmediata.
1: Tengo que impedirlo. Si rompen el tubo, moriré en unos minutos. No puedo moverme. Mi traje de buzo es demasiado pesado.
0: Calibán contuvo sus pensamientos al ver que aquellos asesinos, validos de sus cuchillos, trozaban el tubo de oxígeno. Una estela de burbujas brotó de la escafandra de Calimán. Sus azules ojos vieron cortado el tubo del oxígeno.
1: Estoy sin oxígeno. No puedo respirar. Me ahogaré en unos minutos. Bien tramado tenía su ataque el capitán. Moriré ahogado, puesto que no puedo regresar a la superficie. Porque el peso del escafandra me lo impide. No puedo respirar. En cuanto mis pulmones agoten el oxígeno acumulado, moriré.
0: Calimán hacía esfuerzos desesperados por respirar, pero todo era inútil. Mientras, los dos hombres ranas se alejaban satisfechos de haber consumado su traicionero crimen.

0: Y en la superficie del agua, en aquella plataforma improvisada donde el capitán Scott y el pequeño Solina tendían la bomba de aire, el astuto capitán fingía sorpresa al darse cuenta que el tubo de oxígeno se había roto.
1: Oh, pero ¿qué es esto?
2: ¿Qué sucede, capitán?
1: Mire, el tubo de oxígeno se ha roto. ¡Se ha roto!
0: Unas burbujas estallaban en la superficie mientras el capitán sacaba el tubo de caucho trozado.
2: ¿Pero qué es lo que ha pasado, capitán?
1: Hoy el tubo de oxígeno se trozó. Tal vez contra alguna afilada roca. ¡Oh, Dios mío! Eso quiere decir que Callahan ha quedado sin oxígeno allá abajo.
2: ¡Hay que salvarlo! ¡Pronto!
1: Sí, claro. De otra manera, Callahan morirá en unos minutos. Hay que alar la cuerda que lleva atada la cintura. ¡Ayúdame, muchacho! ¡Vamos con fuerza!
0: El capitán, fingiendo sorpresa y ansiedad, tiraba de la cuerda sumergida para sacar a Calimán, pero...
1: ¡Mel diablo! ¡La cuerda se ha roto! ¡Mira, muchacho!
2: No, capitán. Alguien la trozó. Vea cómo está cortada perfectamente, como si alguien hubiera utilizado un cuchillo. De igual forma, el tubo de oxígeno fue cortado por alguien.
1: ¿O alguien? ¿Y quién puede ser si Calimán está solo ahí en las profundidades? No, muchacho, debemos pensar que el tubo de oxígeno y la cuerda se han trozado accidentalmente.
2: Pero entonces, ¿Calimán morirá ahogado?
1: Así será algo terrible. Sin oxígeno podrá sobrevivir unos minutos. Después morirá irremisiblemente.
2: Haga usted algo, tenemos que sacarlo.
1: ¿Y qué puedo hacer, muchacho? Calimán está a una profundidad de 30 o 40 metros. No tengo más equipo de buceo.
2: Podemos lanzarnos al agua y tratar de llegar hasta él.
1: Uy, estás loco. Nadie puede hacerlo sin equipo adecuado.
2: ¡Yo lo haré!
1: ¡Oh, quieto, muchacho! ¿Estás loco? No podrías sumergirte ni a 20 metros cuando morirías por la terrible presión.
2: Pero no comprende que tenemos que hacer hasta lo imposible por salvarlo.
1: ¡Imposible! ¡Imposible! En el supuesto caso que llegáramos hasta él, no podríamos sacarlo. El equipo de buzo pesa demasiado. Ni entre cuatro hombres podrían sacarlo.
2: Pero entonces...
1: Hoy tal vez Calimán puede regresar a la superficie.
2: ¿Está usted loco? El peso de la escafandra no le permite subir a la superficie.
1: Sí, es verdad. Entonces, y tendremos que resignarnos a su muerte.
2: ¡No! ¡No, suélteme! ¡Yo iré a su lado! ¡Prefiero morir que dejarlo solo! ¡Suélteme!
1: ¡Vamos, muchacho! ¡No seas loco! ¡Anda! ¿Qué puedes hacer? Calimán solo tiene unos minutos de vida. Solo el tiempo que sus pulmones retengan el oxígeno que le queda. Después morirá.
0: Calimán morirá. Era algo definitivo. Desde el momento en que aquellos hombres rana habían trozado el tubo de oxígeno y el cable de seguridad, solo habían transcurrido unos minutos y ya Calimán sentía la angustia de la asfixia. Sus ojos se abrían desmesurados a través de la ventanilla circular de la escafandra, buscando inútilmente la salvación.
3: No debo dejarme llevar por la angustia. Debo intentar luchar hasta el último momento. Tal vez si logro quitarme la escafandra pueda regresar a la superficie.
0: Quitarse la escafandra sumergido a 40 metros. Aquello era materialmente imposible. Ni siquiera en la superficie un hombre común y corriente puede quitarse la escafandra sin la ayuda de otros. Hacerlo sumergido a 40 metros era imposible para cualquier hombre. Pero Calimán, el hombre increíble, lo intentaría.

0: Dos minutos, 30 segundos habían transcurrido. Y como único medio de salvación, Calimán intentaría quitarse la escafandra de buzo a 40 metros bajo el agua. Sus recias y musculosas manos se aferraron en la escafandra tratando de destornillarla.
1: Hacer girar la escafandra. Dos vueltas a la derecha. Está cerrada herméticamente. Y la terrible presión que ejerce agua lo dificulta aún más. Siento que mis pulmones estallan por falta de oxígeno, pero mientras tenga un hálito de vida, lucharé. Ahora.
0: El perfecto control nervioso de su cuerpo le valía para no perder la serenidad, acuciado por la asfixia. Todos los músculos de su poderoso cuerpo atlético se tensaban en un solo esfuerzo: hacer girar la escafandra. Al impulso de sus poderosas manos, la escafandra giró un poco. Calimán estaba venciendo una fuerza de presión de 40 kilos por centímetro cúbico, algo que era imposible para 10 hombres juntos. Calimán lo realizaba acuciado por la sombra de la muerte.
1: Ya cede un poco. Continuemos así.
0: Dos minutos, 35 segundos habían transcurrido en aquella lucha increíble. Con los zapatos de suela de plomo enterrados en el fangoso suelo y todos los músculos en tensión, sus recias y poderosas manos hacían girar un poco más la escafandra.
1: La falta de oxígeno entorpece mi mente. La sangre brota ya de la nariz y los oídos. Es el principio de la asfixia.
0: El rostro de Calimán se congestionaba. Un hilillo de sangre escapaba por sus fosas nasales y por sus oídos. Un intenso zumbido le taladraba el cerebro y, sin embargo, continuaba en la lucha, haciendo girar la escafandra.
1: Salim. Solo un poco más. Media vuelta y la escafandra se zafará. Me asfixio.
0: 3 minutos, 12 segundos. Calimán estaba rígido. La sangre manaba abundantemente por oídos y nariz y sus recias manos ejercieron la última presión. La escafandra cedió. El agua envolvió la cabeza de Calimán como golpe inesperado. Calimán, libre de la escafandra, sintió ahogarse por el golpe del agua en su rostro. Su vista se nubló y todos los músculos de su atlético cuerpo se relajaron. Y en movimiento inconsciente por salvar su vida, se impulsó hacia la superficie. Y en la plataforma instalada en la superficie de la laguna, el capitán miraba burlonamente las tranquilas aguas que se convertían, según él, en la tumba de Calimán. A su lado, el pequeño Solín, con los ojos llenos de lágrimas, permanecía mirando fijamente las oscuras aguas que habían atrapado a Calimán.
2: Bien, muchacho. Creo que es inútil esperar más tiempo. Calimán ha muerto.
3: No. Esperemos un poco más. Tal vez Calimán logre salir a la superficie.
2: ¿Salir a la superficie? ¿O estás loco? Han transcurrido 4 minutos desde que se quedó sin oxígeno. Calimán está muerto, no hay duda. Anda, muchacho. Tenemos que regresar al campamento y con la ayuda de mis hombres trataremos de rescatar el cuerpo de Calimán. Bien le advertí que era muy peligroso incursionar bajo el agua.
3: No puedo creer que esté muerto. No.
2: Pues, sin embargo, tienes que aceptarlo. And regresemos al campamento y...
3: Espere, mire, ahí, el agua se mueve.
2: Diablos, es cierto. O el agua se arremolina como si...
3: Ay, un cuerpo. ¡Es Calimán!
2: ¿Calimán? Oye, no es posible, no. Pero este hombre es indestructible.
3: ¡Es Calimán! ¡Mírelo! ¡Flota inconsciente! ¡Pero vive!
0: Los ojos vidriosos del Capitán Scott estallaban de rabia y sorpresa al ver flotando el cuerpo de Calimán. Solín, loco de alegría y emoción, trataba de alcanzar el cuerpo de Calimán.
3: ¡Ayúdeme! ¿Qué espera? ¡Tenemos que subirlo a la plataforma! ¡Vamos! ¡Vamos, ayúdeme! O pensaré que usted fue quien planeó la muerte de Calimán.
2: ¿Y yo? Pues estás loco, muchacho. Solo fue un accidente.
3: Entonces, ayúdeme a rescatarlo pronto. ¡Pronto!
2: Sí, claro. Tenemos que subirlo a la plataforma. ¡Maldito sea Calimán!
0: Lejos, en el campamento de los Lacandones, el profesor Mendoza vivía instantes de incertidumbre y angustia. Rosco le había hecho saber que su hija Mariela estaba prisionera en el campamento y que el capitán la mataría si él y los Lacandones no regresaban al campamento para ayudarlos a escapar con los tesoros robados de Yiku Hall. El profesor Mendoza, sin saber qué hacer, miraba interrogante al jefe Chan Mako.
4: Chan Mako, amigo, ¿qué debo hacer? El capitán tiene prisionera a mi hija y la matará si no regresamos allá.
5: Lohonchul, Chan Mako piensa que esto ser trampa. Una trampa. Tu hija morirá hace tiempo.
4: Sí, eso creía yo también, pero ahora... Ahora Rosco me da la prueba de lo contrario. Me muestra este medallón que mi hija llevaba siempre consigo. ¿Lo ves? Y eso significa que Mariela vive y que no sé cómo se encuentra en el campamento.
5: Tal vez sea mentira. Recuerda que capitán miente siempre.
4: Sí, miente siempre, pero la duda es terrible. Si rechazo su oferta y Mariela está prisionera, la matarán. No puedo quedarme con la incertidumbre de pensar que yo mismo mandé a mi hija a la muerte. ¿Qué debo hacer, Chan Mako? Aconséjame.
5: No ir al campamento. No ir. Pensar que tu hija está muerta.
4: ¿Qué hombre es capaz de dejar morir a su hija? No, no, amigo mío, no. Mi deber es regresar al campamento. Aceptar el trato del capitán, regresar al campamento y ayudarlo a escapar rumbo a Bonampak.
5: Piensa, Nohochul, que el capitán te matará.
4: No me importa. La vida de mi hija está primero. Regresaré al campamento, Chan Mako, y lo haré solo. No quiero que por mi culpa tú y tus hermanos caigan otra vez en poder del capitán.

0: El rostro de Chan Mako se ensombreció. La decisión del profesor provocaba su disgusto.
1: Escucha, Mako-chul. Quiero dejarte regresar al campamento.
2: No puedes impedirlo, Chan Mako. Regresaré para salvar a mi hija.
1: Y para ayudar a que Capitán escape de la selva con los tesoros que robó de la ciudad de mis muertos.
2: No queda otro camino, Chan Mako. Al final de cuentas, el Capitán nos vence. Escapará llevándose las joyas de Jikku Hall.
1: Yo no te dejaré, Nozgul. No te dejaré.
2: Chan Mako, me amenazas con ese cuchillo.
1: Chan Mako, amigo de Nozgul. Chan Mako, hermano de Nozgul. Pero tú no ayudarás a Capitán a escapar. Yo no dejarte que ayudes a escapar con tesoros. Chan Mako, tener pena y tristeza, pero si das un paso al campamento, matarte.
2: ¿Matarme? ¿Serías capaz de matarme? ¿A mí? ¿A mí?
1: Yo matarte para que no ayudes a Capitán. Perdóname, Nozgul, pero debo hacerlo.
2: Bien, Chan Mako. Ahora escúchame tú a mí. Los dos defendemos un derecho sagrado. Tú debes lograr que el Capitán no escape con los tesoros de Jikku Hall. Pero yo debo ir a salvar a mi hija. Ahora mismo regresaré con Rosco al campamento y solo matándome podrás detenerme. Si lo haces, no te lo reprocharé. Adiós, Chan Mako.
1: No, Biningal, no camines, Nozgul. No me obligues a clavar este cuchillo en tu espalda. ¡Detente! ¡Detente!
0: Y en el campamento del Capitán Scott, Calimán se recobraba de la asfixia ante la alegría del pequeño Solín.
3: Calimán, ¿qué fue lo que pasó en el fondo de la laguna?
4: Oh, trataron de asesinarme, Solín. Matarme cobardemente.
3: El capitán supuso que un accidente había trozado el cable.
4: La verdad es que dos hombres rana me atacaron. Destrozaron el tubo de oxígeno y la cuerda de seguridad. Esto es lo que esperaba para atrapar al capitán. Ha llegado la hora de la justicia.
0: ¿Cuál será el castigo que Calimán descargará sobre el capitán? ¿Cómo se defenderá el astuto hombre? ¿Y Chan Mako matará al profesor Mendoza para impedir que regrese al campamento?
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6: El tremendo juez de la tremenda corte va a resolver un tremendo caso.
7: Buenas noches, secretario.
6: Buenas noches, señor juez. ¿Le puedo preguntar cómo se siente hoy?
7: ¿Por qué me hace esa pregunta?
6: Porque cada vez que me intereso por su salud me pone usted una multa.
7: No es verdad, porque yo jamás pongo una multa que no sea merecida.
6: Sí.
7: Lo que pasa es que usted generalmente pregunta por mi salud con la intención malévola de burlarse y hacer mofa de mí. ¿Usted sabe lo que quiere decir mofa?
6: No, señor.
7: Pues póngase un peso de multa por no saberlo. Entonces yo, al darme cuenta de que usted se mofa de mí, reacciono en forma violenta, porque cada cual reacciona de acuerdo con su idiosincrasia. ¿Usted sabe lo que quiere decir idiosincrasia?
6: No, señor.
7: Pues yo no. De manera que póngase otro peso por saber más que su jefe. ¿Usted me dijo que sabía o que no sabía?
6: Ah, no, le dije que no sabía, pero la verdad ya lo será, para engañarlo, doctor.
7: Para engañarme. Yo sé que usted, porque el otro día usted me dijo...
6: Hablando de eso, le dije que yo sabía lo que...
7: Finalmente, si usted se limitase a interesarse por mi salud sin hacer comentario, yo no le pondría multa ninguna, porque lo tomaría como una muestra de amistad y como una prueba de afecto. ¿Usted me ha comprendido?
6: Sí, señor.
7: Ah, pues póngase otro peso por hacerme dar tantas explicaciones.
6: ¿Qué va? Mañana mismo pido que me trasladen a otro lugar.
7: Atrévase, que le voy a meter cadena perpetua. Y a ver qué caso tenemos hoy.
6: Una estafa.
7: ¿A quién estafaron?
6: Al señor Garrotín.
7: Pues llámelo complicado en ese garrotinicidio.
6: Enseguida, señor juez.
8: Luz María Nananina.
9: ¡Aquí como todos los días!
8: Leoncio Garrotín y Rompecocos.
10: De Buñón.
8: José Candelario Tres Patines.
9: ¡A la reja!
7: All right. Vamos a ver, ¿quién es el estafado aquí?
9: Los estafados somos Leoncio y yo, señor juez.
10: Exactamente. Y el estafador es ese sinvergüencita, que un día de esto le voy a poner una muñeca y lo voy a desencuadernar.
11: ¿Por qué, chico, si yo no le ha hecho a usted nada, chico?
12: ¿Cómo que usted no le hizo nada?
11: No, señora, yo no hice más que lo que decía el contrato.
7: ¿Qué contrato?
11: El contrato del negocio.
7: ¿De qué negocio?
11: Del negocio del contrato.
7: Bueno, Tres Patines, ¿pero qué era lo que decía ese contrato?
11: Hombre, las condiciones en que íbamos a hacer el negocio.
7: Las condiciones en que íbamos a hacer el negocio.
11: Sí, tú entrabas en el negocio.
7: No, señor, que se dice íbamos.
11: Ah, sí.
7: ¿Cómo era el negocio?
11: Bueno, eso era precisamente lo que decía el contrato.
7: Momento, Tres Patines. Oh. ¿Usted ha venido aquí hoy a tomarme el pelo a mí?
11: No, chico, pero ¿para qué quiero yo el pelo tuyo si el mío todavía está bueno?
7: Secretario, chico, póngale 5 pesos a Tres Patines para ir empezando. Y explíqueme usted, Leoncio, ¿qué negocio era ese?
10: Bueno, un negocio de hacer casa que pusimos Tres Patines y yo. Uh-huh. Y efectivamente, señor juez, ese desgraciado me dio en el suelo.
11: No te pongas a decir eso, Leoncito, chico, que a lo mejor el juez... Vaya, te lo crees y me perjudica, chico.
12: ¿Pero cómo no lo va a decir? Si lo que se trae usted con Leoncio es un abuso intolerable.
11: Señora, no diga bobería que a Leoncio lo quiero yo, óigame, casi tanto como a Cuco,
10: chico. ¿Y quién es Cuco? ¿Algún hermano suyo?
11: No, es un gato que tiene mamita en
10: casa. Oiga, señor juez, oiga. ¿Me da permiso para ponerle una muñeca a Tres Patines?
7: No, señor, eso de poner muñecas, déjelo para el Día de Reyes. Vamos a ver, ¿dónde pusieron ustedes ese negocio de hacer casas?
11: Bueno, en un reparto nuevo que hay ahí.
7: ¿En dónde?
11: En La Habana del Este.
7: ¿Hacia Cojimar?
11: No, hacia Marianao.
7: ¿Cómo hacia Marianao?
11: Sí, chico, Cojimar no está en La Habana del Este, sino en La Habana del Otro.
7: ¿Cómo en La Habana del Otro?
11: Sí, en la del otro lado de allá del túnel.
7: Bueno, Tres Patines, pero entonces, ¿cuál es La Habana del Este?
11: La del este lado de acá de la bahía, ¿no?
7: All right, vamos a dejar eso así.
11: No, no, eso lo discutimos donde tú quieras, ¿eh? Porque yo sí es verdad que no...
7: ¡Cállese la boca!
11: All right.
7: Ah, bueno. Dígame, León.
11: Yo eso lo sé, yo ¿qué? Tengo una brújula en mi casa.
7: ¿Qué? ¿Tiene una qué?
11: Una brújula.
7: Brújula.
11: ¿Bruto yo?
7: No, bruto no, brújula. Dígame, Leoncio, ¿en qué reparto construían ustedes esas casas?
10: En la altura de la Cueva del Humo.
7: ¿Y existen las alturas de la Cueva del Humo?
11: Sí, chico, es un reparto nuevo que hicimos nosotros encima del techo de la cueva, chico.
7: Le he dicho que se calle la boca, Tres Patines.
11: Estaba ilustrando a la sala...
7: ¡No ilustre nada! ¡Que no ilustre!
11: Ok.
7: Explíqueme, Leoncio, ¿el negocio lo pusieron entre ustedes tres?
10: No, señor. Lo pusimos Tres Patines y yo nada más. Pero Nananina fue quien me prestó el dinero a mí para que pusiera... Pues yo pudiera entrar en el negocio.
7: ¿Y es buen negocio construir casas en ese reparto?
12: Pero cómo no, señor juez. Las alturas de la Cueva del Humo están prosperando muchísimo. Están construyendo hasta un cine y todo.
10: Sí, sí, sí, sí. No crea que es un cine cualquiera, ¿no? Un cine moderno con todos los adelantos. Se va a llamar Gran Cine Cueva del Humo.
7: ¿Y le van a poner aire acondicionado?
10: Bueno, no. Creo que por ahora le van a poner humo acondicionado nada más.
7: Ah, vamos. Entonces, ¿el negocio producía?
10: Sí, señor, sí. Aunque no mucho, porque usted sabe que los materiales de construcción están caros.
11: Oh, que sí están caros. ¿A cómo cree usted, oiga, que tuve que pagar yo los ladrillos para la última casa que hice?
7: No sé, ¿a cuánto?
11: A peseta el litro, chico.
7: ¿Cómo le iba usted a pagar a peseta el litro, Tres Patines, si los ladrillos se venden por millares?
11: ¿Por millares?
7: Claro que sí.
11: Bueno, y calculando una peseta por cada litro de ladrillo, ¿a cómo te saldría el millar?
7: Yo qué sé, compadre. Siga, Leoncio, ¿construyeron ustedes muchas casas?
10: Sí, sí, porque a Tres Patines se le ocurrió una idea para atraer clientes. Él ponía una adivinanza, y si el cliente aceptaba la adivinanza, le hacíamos la casa gratis.
7: No me digas, ¿y acertaron mucho?
10: No, no, ninguno.
11: Ninguno. Y eso que yo le ponía, óyeme, era una botella. La última que yo puse, estoy seguro de que la acierta enseguida, porque era facilísima.
7: ¿Sí? ¿Cómo era?
11: Fíjate bien, oye esto.
7: ¿Eh?
11: Dice, caminando en 4 pies, sale para Santa Clara y llega en un 2x3. ¿Qué cosa es?
7: A ver, repítame eso.
11: Fíjate. Caminando en 4 pies, sale para Santa Clara y llega en un 2x3. ¿Qué cosa es?
7: El caballo.
11: No.
7: ¿La guagua?
11: Tampoco.
7: ¿Y qué es entonces?
11: La jicotea.
7: ¿Cómo la jicotea, Tres Patines? Usted me va a decir a mí que una jicotea, si sale de aquí para Santa Clara, llega en un 2x3.
11: Hombre, claro que sí, chico. ¿Cuántas son 2x3?
7: 6.
11: ¿Y el 6 no es jicotea?
7: Póngale 6 jicoteas de multa a Tres Patines por esa adivinanza, secretario. Bueno, vamos a seguir. La cuestión fue que ustedes pusieron un negocio de hacer casas, ¿verdad?
10: Sí, señor. Tres Patines puso los 100 pesos que tenía él y yo puse otros 100 pesos que me prestó la nena y fundamos una compañía constructora de casas.
7: Entonces, los socios eran Tres Patines y usted nada más, ¿no?
12: Sí, señor. Yo lo único que hacía era cobrar un interés módico a Leoncio por los 100 pesos que le presté.
7: ¿Cuánto le cobraba usted?
12: El 20% mensual.
7: ¿Y eso no es mucho interés?
12: Bueno, sí, es bastante.
7: Entonces, ¿por qué le llama usted módico?
12: Porque es que está de moda, chico. Pregúntale a cualquier carrotero para que tú te convences que eres
11: tesoro. Sí, perdóname que te interrumpa. Si quiere, yo le presento a 10 o 12 garroteros que yo conozco, para que te ilustren sobre eso, güey.
7: No me diga, ¿usted conoce a 10 o 12 garroteros?
11: Sí, chico.
7: ¿Y le prestan dinero a usted?
11: Como no, chico, todo lo que yo quiera, chico.
7: ¿Y cómo se explica eso?
11: Hombre, porque yo lo conozco a ellos, pero ellos no me conocen a mí, ¿eh?
7: Ah, vamos. ¿Y qué, Leoncio? ¿Empezaron ustedes a hacer casa?
10: Sí, señor. La hacíamos nosotros mismos y naturalmente íbamos a media en el negocio.
7: ¿Y en qué consiste la estafa?
10: Bueno, pues que en el primer mes ganamos 80 pesos.
7: Sí.
10: Pero Tres Patines dice que todo eso le corresponde a él y no quiere darme nada más.
12: Y figúrese usted, si no puede, el negocio no me puede pagar a mí porque Tres Patines no le paga a él.
11: Porque yo no tengo que pagarle nada, señora. Yo no hago más que cumplir el contrato.
7: ¿Qué contrato?
11: El contrato del negocio, señor juez. Porque la cosa fue que nosotros hicimos así, pusimos un negocio de hacer casa.
10: Sí, pero aclare que era un negocio en el que íbamos a media.
11: Exactamente, un negocio en el que íbamos... No. En el contrato no decía que íbamos a media.
10: ¿Cómo que no?
11: No, señor, no discuta eso. Si el negocio es a la mitad cada uno de cada 100 pesos que se gane, yo tengo derecho a 50. Mientras que si el negocio es a media, entonces... De cual... ¿verdad que sí? Es lo mismo.
7: Es lo mismo,
11: sí.
7: Se sigue entonces. ¿Se acuerda de lo que estaba diciendo?
11: Sí, como no, chico. Me acuerdo perfectamente. Lo que yo estaba diciendo era que yo estaba mal. ¿De qué yo estaba hablando, chico? No me acuerdo.
7: Estaba usted diciendo que Leoncio y usted pusieron un negocio de hacer casa.
11: Ah, sí. Entonces hicimos así. Le metimos mano a la primera casa. Pero esa, la verdad, no nos salió bien.
7: Ah, no le salió bien.
11: No, en la primera casa perdimos 30 pesos, chico.
12: ¿Por culpa de usted que es un chapucero?
11: No, señora, por culpa de Leoncio que no hizo bien los planos. ¿No es verdad, Leoncio?
10: Bueno, sí, vamos a admitir que el error fue de los dos.
7: ¿Y ese error era tan grave?
10: Bastante, porque hubo que llamar a los bomberos y todo para que sacaran al hombre.
7: ¿A qué hombre?
10: Al dueño de la casa.
7: ¿Y eso por qué?
12: Eso porque este par de ceboruco hicieron la casa con el hombre dentro.
7: ¿Cómo con el hombre dentro?
11: Sí, chico, porque nosotros, para que vengan bien, tú sabes, hacemos las casas a la medida, ¿te das cuenta?
7: ¿Cómo? ¿Ustedes hacen las casas a la medida?
11: Sí, nosotros colocamos al dueño de la casa en el centro del solar.
7: Sí.
11: Lo primero lo mojamos un poco. Y entonces empezamos a ponerle ladrillo alrededor, ¿oíste?
7: Sí.
11: Porque hay veces que el dueño es gordo y entonces hay que hacer la casa un poquito más ancha, ¿no?
7: Bueno, ¿y por qué tuvieron que ir los bomberos a sacar a ese hombre?
11: Hombre, porque cuando acabamos de hacer la casa con el hombre dentro, resultó que el hombre no podía salir.
7: ¿Por qué?
11: Porque se nos había olvidado hacerle la puerta.
7: ¿Y no podía salir por una ventana?
11: Hombre, claro que sí, que podía salir perfectamente por una ventana.
7: ¿Y por qué no salió?
11: Hombre, porque también nos olvidamos de hacer la ventana, chico.
7: ¿Entonces cómo era esta casa?
11: Paredes por todos lados, chico. Cuando el hombre vio que no podía salir de allí, empezó a dar unos gritos que no...

0: Pero entonces en la pérdida y en la ganancia yo tengo la mitad, ¿no es eso?
1: Sí.
0: Y tú tienes la otra mitad, ¿no es así?
1: Naturalmente.
0: Bueno, pues eso es lo que yo hago, partir el negocio a la mitad.
1: ¿Cómo a la mitad?
0: Sí, a la mitad, chico. La pérdida para ti, la ganancia para mí.
2: ¿Qué me cuenta, Tres Patines? Entonces los 80 pesos de ganancia.
0: Sí, esa es la mitad mía.
2: ¿Y los 30 pesos de pérdida?
0: Esa es la mitad del negocio. No, yo no tengo razón.
2: No, señor. Un hombre que hace una casa y se olvida de ponerle el techo no puede tener razón nunca.
0: Bueno, eso fue una distracción, chico, porque yo estaba sacando la adivinanza para el concurso siguiente y tenía la cabeza en otra cosa, ¿viste? Ahora más buena que me quedó.
2: ¿La chico. Cabeza?
0: No, la adivinanza. ¿Quiere que te la diga a ver si la acierta?
2: A ver cómo es.
0: Fíjate bien. Oye, esto. Dice, lo de afuera todo es bueno. Lo de adentro amarillito y lo amarillo de adentro casi siempre es un pollito. ¿Qué cosa es?
2: Pero, lo de afuera todo es bueno o blanco.
0: ¿Eh?
2: Dijo blanco usted.
0: Sí.
2: Todo es blanco. Lo de adentro amarillito.
0: Sí.
2: Y lo amarillo de adentro casi siempre es un pollito.
0: Sí, ¿qué cosa es?
2: El huevo.
0: ¿Quién te lo dice?
2: Nadie, Tres Patines, o se cae de la mata.
0: No, chico, no. El huevo no se puede caer de la mata porque se rompe.
2: No, Tres Patines, lo que le quiero decir es que hay que ser muy bruto para no saber que eso es el huevo.
0: Bueno, pues para que tú veas, no es el huevo.
2: ¿Y qué es entonces?
0: Una china vestida de novia, chico.
2: ¿Cómo una china vestida de novia?
0: Sí, fíjate, lo de afuera todo es blanco. Lo de adentro amarillito. Y lo amarillo de adentro casi siempre es un pollito.
2: ¡Escriba ahí, secretario!
0: ¡Venga la sentencia!
2: Con su modo de sacar las cuentas de ese negocio, usted lo que hace es timar al infeliz de su socio. Con que no se niegue el bobo y entréguele su mitad o lo condeno por robo y lo remito al vivac.
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1: No te muevas porque te mato, desgraciado.
2: Lino Buitrón le suplicó a Porfirio que por favor le compusiera las almohadas de su cabecera, pero cuando el bandido se inclinó para hacerlo, rápidamente Buitrón le sacó la pistola de la funda y como si no tuviera nada se dejó caer de la cama.
3: Dame mi pistola, infeliz.
1: No te muevas porque te mato.
3: Entiégamela. Soy el jefe de la policía.
1: Te digo que no te muevas porque te mueres, Porfirio Cadena.
3: ¡Cállate!
1: Antes de matarte no te voy a decir coronel. Tú tienes pensado matarme a mí. Pero antes te liquido. Te liquido yo, desgraciado. ¿Quién te manda no haberme matado antes?
3: ¿Qué vas a hacer?
1: No te muevas. No te muevas porque te mueres más pronto. Estoy tocando el timbre para que venga la enfermera. Y no te alegres, desgraciado. ¿Por qué no te salvará? Camínale para este lado.
3: ¿Qué vas a hacer?
1: ¡Camínale!
3: Yo puedo ayudarte, Buitrón. Yo estoy en condiciones de hacer mucho por ti, pero...
1: No quiero nada. Tú me puedes salvar ahorita, pero mañana me puedes matar. Y es mejor que se acabe todo de una vez. Voltéate dando la cara para pader. Y es mejor que tenga los brazos para arriba, porque si haces cualquier movimiento, te mato, desgraciado.
3: Vamos haciendo un trato,
1: patrón. Ahí viene la enfermera. Mucho cuidado, porque te mato de la tarea,
4: Señor Buitrón, ¿qué?
1: No vaya a gritar, señorita enfermera, porque la mato a balazos.
4: Pero...
1: Le voy a decir lo que tiene que hacer inmediatamente. Y si no lo hace, mato a este amigo. Vaya donde tienen mis ropas y todos mis efectos y tráigamelos. Pero sin decirle a nadie nada. Porque si hace las cosas mal y viene a agarrarme, yo mato a este señor y usted será la responsable.
4: ¿Se ha vuelto usted loco?
1: Este señor es el jefe de la policía de Morácuaro. Y si usted no me trae mis ropas ahorita mismo, sin decirle a nadie nada, lo mato y usted tendrá la culpa de su muerte. Ahora vaya, tráemelas y vuelva pronto. Y callada la boca. Porque también puedo matarla a usted si me hace una mala jugada.
4: Yo no tengo derecho para sacar su ropa.
1: ¡Cállese la boca! Y haga lo que le digo, porque si no, este hombre se muere. ¡Ándele!
4: Está bien.
3: ¿Crees que te va a salir bien esto, tarugo?
1: ¡Cállate la boca! Es mejor que aguardes lo que va a suceder. Y si esa señorita enfermera no hace lo que le dije, peor para ti, Porfirio, porque te mato. Serás el primero que caiga cuando vengan por mí.

0: Alicia Vélez era el nombre de esta señorita enfermera que, mientras se dirigía al departamento donde estaban los casilleros con las ropas de los enfermos, iba reflexionando. Si es que se puede reflexionar con el miedo que ella llevaba.
1: ¿Le llevaré las ropas? ¿Y si después me despiden por haberlo hecho? Mejor me voy a la guardia y les digo lo que pasa. No. Ese señor es el jefe de la policía. Es el coronel. Yo lo he visto antes. Y si lo matan por mi culpa, sería peor. Aquí tienen que estar sus ropas. Madre mía, ¿no estaré obrando equivocadamente? ¿No será preferible avisar a la policía? No, el jefe de la policía es el que está en peligro de muerte. Y si lo matan, será por mi culpa. Es mejor llevarle sus ropas a ese hombre. Al cabo, el coronel sabe que lo hago por él. Y tiene que ayudarme cuando vengan las investigaciones. Aquí tiene sus ropas. En los bolsillos están sus pertenencias personales.
2: Está bueno. Póngalas arriba de la cama.
1: Sí, señor.
2: Los zapatos, déjelos en el suelo.
1: Sí.
2: Ahora devuélvase y quédese recargada en la pared. ¡Ándele!
1: Sí, señor.
2: Y si alguien toca, usted le dice que no puede entrar porque está curando al herido, ¿eh?
1: Está bien.
0: No se asuste, señorita. No tenga miedo. Porque no va a pasar nada.
1: Sí.
2: Me voy a poner mis ropas. Y usted, mi coronel, no vaya a querer aprovechar ese momento para echárseme encima, porque lo mato. Ya es mejor que me deje pelarme de aquí.
3: ¡Desgraciado! ¡De aquí no sale!
2: ¡Te mato! ¡Te mato, Porfirio! ¡Te mato! ¡Suéltame! ¡Suéltame! ¡Suéltame, desgraciado!
3: ¿Qué me hiciste? ¿Qué me hiciste, desgraciado?
2: ¡Porfirio!
3: ¡Cállate! ¡Digo, coronel!
0: Agradece que la pistola quedó descargada.
3: ¡Dámela!
2: Sí.
0: De no ser Ancina, te mataba aquí mismo. Y usted no se vaya, señorita. No vaya a salir corriendo y haciendo escándalo. No le pasa nada, guárdese.
1: Sí, señor.
2: Perdóname,
0: tengo
2: Porfirio.
0: Tengo que perdonar esta vez, desgraciado, porque Ancina me conviene. Pero ya sabes lo que te va a pasar un día de estos. Usted quédese con él, señorita, y disimule.
2: Agua. Maldita sea mi suerte. No pude tirarla a la cabeza. Se me arrimó mucho el desgraciado y no pude levantar la pistola. Lleva la fregada.
1: Súbase a su cama y olvide todo esto, porque me parece que este escándalo debe quedar en secreto. Yo sabré lo que tengo que decir respecto a los disparos. No ha pasado nada. Voy por allá enseguida. Tenían que oír los disparos. Acuéstese y cálmese.
2: ¿Y qué otra cosa puedo hacer? ¡Chihuahua!

0: ¿Quién? ¿Quién es?
1: La misma cosa. No hay nadie. Llaman a la puerta y se van. Quien haya sido tiene que haber dado vuelta en la esquina. Aquí está la carta en el piso. Como las anteriores, la echaron por debajo de la puerta. Chela.
2: Chela, esta noche tienes que matar al coronel, como te lo he dicho. Se cumplen las 72 horas y mañana me matan a mí, si el coronel está vivo. Ya sé lo difícil que tiene que ser para ti, hermana. Pero si puedes hacerlo, será para salvar la vida de tu hermano. Si no lo haces esta noche, ya nunca volverás a tener razón.
1: Dagoberto. Me parece que soy presa de una pesadilla. Nunca hubiera pensado que un día se me presentara un problema de tal naturaleza. Dagoberto es malo, pero es mi hermano. Quisiera salvarlo, pero ¿cómo voy a asesinar a un hombre tan importante como el coronel? Sin embargo, tengo que hacerlo. Si supiera dónde tienen a Dagoberto, se lo diría al coronel para que lo rescataran. Pero no sé nada de él desde hace casi 3 días. Iré al mercado y compraré un puñal. Ya sé dónde los venden. Y esta noche lo haré. Lo haré por la vida de mi hermano.

0: Bueno, jefatura de policía, a sus órdenes.
1: ¿A mis órdenes, de veras?
0: Sheila, ¿qué pasa, muchacha preciosa? Qué milagro que te acuerdas de tu prove al mirador.
1: Ya que usted no se acuerda de mí, pues...
0: Oyes, Sheila, pero si anoche tuve contigo... No la friegues, hombre. No me digas que no me acuerdo de ti porque no hago otra cosa que estar pensando en ti. O más bien dicho, soñando en ti.
1: Quiero que esta noche venga, coronel.
0: Encantado, Sheila. Esta noche y todas las que quiera estaré contigo a la hora que me digas, mi reina.
1: A la hora que usted guste, coronel.
0: Pues, a la hora que no te da Dagoberto, pap.
1: Dagoberto anda fuera de la ciudad, coronel.
0: Ah, mucho mejor, Sheila, mucho mejor. Pásele adelante. Si vamos a estar solitos, pues, por eso digo que mucho mejor.
1: Me encanta ese entusiasmo de usted, coronel.
0: Pues, hombre, Sheila.
1: Y perdóneme que lo distraiga de sus atenciones oficiales,
0: No, pero... te preocupes por eso, Sheila. No me interrumpes en nada. Al contrario, me da mucho gusto que me hayas telefoneado. Y esta noche a las 10 estaré contigo. Ahorita lo atiendo, señor, ahorita. Espéreme tantito. No se te olvide que a las 10 o despuesito de las 10, para que ya los vecinos estén dormidos, ¿eh? Al cabo de Dagoberto, tu hermano, no está ahí. Podemos gozar solitos la velada.
1: A la hora que llegue, será bien recibido.
0: Sheila.
1: Y hasta entonces...
0: Ándale, mi chula, ándale.
2: ¡Mis 3,000 pesos!
0: ¿Lola?
2: ¡Cáigase, cadáver!
0: Oye...
2: Usted está solo, ¿pero? Y yo traigo esta pistola. Y si no me entrega inmediatamente mis 3,000 pesos, lo friego aquí mismo en su oficina.
0: Lola, puedes matarme, puedes hacer de mí lo que quieras, pero yo no voy a traer 3,000 pesos en la bolsa. Así es que...
2: Pues... Usted sabe cómo le hace, coronel, pero a mí me entrega mis 3,000 pesos ahorita mismo.
0: Te voy a dar un cheque.
2: ¡Tenga su cheque!
0: Oye, Lola...
2: ¿Para qué? ¡Para que rebote del alto de la casa! Oh. A mí me da mis 3,000 pesos en efectivo, como me los quitó, viejo mañoso.
0: ¿Sí?
2: O de lo contrario, lo friego.
0: Lo de mañoso te lo perdono, pero lo de viejo no, Sheila.
2: ¡Tenga su chela! ¡Yo no soy su chela!
0: Digo, Lola, mira, Lola, déjame ir a la caja de la inspección para ver si tiene ese dinero y te lo traigo.
2: ¡No se mueva!
0: ¡Lola!
2: No se levante porque me lo bailo.
0: Yeah.
2: Y mire, para no batallar, entriégueme su cartera. ¡Échela! ¡Sáquesela! Y me llevo lo que traiga.
0: Pero
2: usted me pagará en abonos.
0: Es que...
2: Pero me paga los 3,000 pesos que me debe.
0: Licenciado, acabo de ordenar que todas las patrullas disponibles se dediquen a buscar a Lola Peña hasta que agarren a esa vieja desgraciada.
3: Señor coronel, esas palabras no se pronuncian en este recinto de la justicia.
0: Dispénseme, licenciado. Es que esa mujer hace un momento que... Quiero decir, no me deja un momento de descanso desde que se peló de la cárcel porque quiero agarrarla, licenciado, y pues...
3: Siempre he considerado una imprudencia imperdonable la fuga de esa mujer. Y no es suficiente que el vigilante Cecilio Busto sufra su castigo, porque usted también es responsable de ese escapatorio.
0: ¿Pero yo por qué, licenciado?
3: Porque usted la conoce perfectamente.
0: Si la conociera perfectamente, como usted dice, licenciado, no me hubiera robado mi...
3: ¿Su qué?
0: Mi tranquilidad, licenciado, porque desde que ella se peló...
3: ¿Se qué?
0: Se fugó. Desde entonces, licenciado, por andarla buscando, no tengo descanso en mis horas libres. Pero como le digo a usted, acabo de ordenar a todas las patrullas disponibles que se pongan a buscar a esa mujer antes de que gaste el dinero de mi cartera.
3: ¿Qué está usted diciendo?
0: Quiero decir, antes de que yo gaste todo el dinero de mi cartera, por andarla buscando personalmente. Y es cuanto tengo que informarle a usted, señor licenciado, y con su permiso.
3: Ándele.

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4: Si esta noche tu hermana no liquida a ese bandido, mañana será el último día de tu vida, Dagoberto.
5: ¿Y usted cree que soy un perro? ¿Usted cree que nadie se va a preocupar por mi desaparición?
4: Se preocupará tu hermana Chela, pero tendrá que callarse la boca.
5: ¿Y por qué se va a callar la boca? ¿Cree que no le duele que me hayan sacrificado como usted quiere?
4: Nunca le has importado.
5: Pues se equivoca usted, porque Chela y yo somos todo lo que queda de nuestra familia. Y si ustedes me asesinan, ella se encargará de denunciarlos ante la justicia.
4: Necio. ¿Y cómo sabe ella que nosotros te tenemos aquí, tonto?
5: ¿Quién más? Chela tiene que pensar que ustedes tienen interés en que se muera el coronel. Y le voy a decir una cosa, señor Hurtado.
4: No me digas nada. Ahórrate esas palabras inútiles. Ya lo sabes. Si mañana está vivo ese hombre, haz de cuenta que tú estás muerto.

0: Marcela, mi reina.
1: Coronel, pase usted. Dios mío, tengo que hacerlo.
0: Chela, ¿dónde estabas tú en todos estos años, mujer? Que yo no te había hallado.
1: Usted ha tenido otras mujeres, coronel. De seguro muchas mujeres.
0: Ah, no tan chulas como tú.
1: Yo digo la misma cosa, coronel. Me pregunto, ¿por qué no lo había conocido antes?
0: Pero como luego dicen, linda, nunca es tarde. Y ahora que nos conocemos, tenemos que querernos con todo el alma.
1: Sí.
0: Chela, quiero que te vayas a vivir a Morácuaro, para no tener yo que echar la vuelta tan lejos. ¿Es de ustedes la casa?
1: No, qué esperanzas. Pagamos renta.
0: Bueno, mi reina, pues quiero que te vayas a vivir a Morácuaro. Yo mismo te consigo una casa. Y si tu hermano quiere quedarse aquí en Páscuaro, pues que haga lo que quiera y que te vaya a ver cuando quiera. Yo te puedo amueblar una casa mejor que esta. Una casa más digna de ti, mi chula. Y donde yo pueda verte a la hora que se me antoje, sin tener que esperar hasta que sellan las 10 de la noche. ¿Qué eres, mi reina?
1: Sí.
0: Bueno, pero ¿qué tienes? ¿Por qué lloras, Chela? Voy que te estoy mirando muy rara.
1: Es que... el solo pensar en que tenga que dejar esta casa, en la que hemos vivido tantos años y donde vivieron nuestros padres, sobre todo mi madre, me llena de amargura.
0: Pero eso no es motivo para que te pongas a llorar. Mucho menos, Chela, estando yo a tu lado. ¿Crees que vaya a creer que no me quieres?
1: No, eso no. También estoy preocupada por Dagoberto, que tiene casi 3 días de no venir a su casa. No puedo saber lo que le haya pasado.
0: No te preocupes por ese callejero, mi amor. Agarraría la parranda con los amigos y se iría por ahí. Pero de repente volverá. Y entonces le dirás que yo quiero que te vayas a vivir a Morácuaro. Mal que él no quiera, ¿eh?
1: Sí.
0: Y ya es noche, mi chula. Es mejor que me vaya. No quisiera dejarte sola. En tu compañía estoy encantado. Pero pues quiero amanecer en Morácuaro.
1: Como usted guste. Yo no quiero que se vaya. Pero usted tiene sus asuntos.
0: Sí, Chela. ¿Se puede ofrecer algo? A veces me telefonean a la medianoche o en la madrugada. Puede telefonearme el mismo licenciado agente del Ministerio Público y no le va a gustar que el señor coronel ande de callejero y de mujerero a las 3 de la mañana.
1: Tiene usted razón.
0: Déjame vestirme para irme a mi casa.
2: Durante el día, Chela había estado en el mercado y había comprado un fino puñal, y lo tenía en la cómoda. Necesitaba actuar antes de que el coronel se pusiera el chaleco de mallas. Así pues, mientras él comenzaba a vestirse, ella fue hasta la cómoda y recogió el puñal, tratando de ocultarlo tras el puño cerrado de su mano perfumada.
1: Abráceme, coronel.
0: Chela.
1: Para despedirnos.
0: Pero, hombre.
1: Abráceme fuerte.
0: Mi reina, no me dejas ni arreglarme, mijita. Y si te portas así, no me va a ir nunca.
1: Abráceme. Abráceme.
0: Chela.
1: Para que me tenga mucho en sus brazos.
0: Chela.
1: Mucho. Mucho.
0: Chela.
1: Mucho.
0: ¿Quieres decirme lo que te pasa con un demonio? ¿Qué es eso? ¿Un puñal? ¿Qué fregaos traes tú conmigo, vieja desgraciada?
1: Lo iba a matar, coronel.
0: ¿Me ibas a matar? ¿Otra vez andas tú con otras cosas? ¿Dónde están esos enemigos? ¡Quítate! No, ¡déjame agarrar mi pistola!
1: No hay nadie, coronel. Estamos solos. Le juro a usted que estamos solos. Alguien tiene secuestrado a Dagoberto y le obliga a que me mande recados diciéndome que si no lo mato a usted, lo matarán a él.
0: ¿Es verdad eso, Chela?
1: Permítame enseñarle un recado de esos, el último que he recibido. Mire, está escrito y firmado por Dagoberto porque yo conozco su letra.

0: Luego que el coronel se enteró de aquellas amenazas, pronto llegaron a una conclusión.
1: Tienen que ser Braulio Hurtado y el tal Cifuentes ese. No pueden ser otros. Lo agarraron y se lo llevaron. Y ahora te están amenazando para que me mates tú. ¿Por qué no lo hacen neos, cobardes?
2: Pero ¿cómo adivinar dónde pueden tenerlo?
1: Eso es muy fácil, Chela. Braulio Hurtado tiene unos aserraderos cerca de Morácuaro. Y tengo la seguridad de que ahí tienen a tu hermano Dagoberto. Déjame este asunto a mí.
2: Mañana lo van a matar. Le dieron un plazo de 72 horas.
1: Sí, ya lo vi en el recao. Pero estoy pensando que ese viejo desgraciado tiene una bola de aserraderos. Y como dices tú, ahora para saber en cuál de tantos lo tienen.
2: Y no queda mucho tiempo, coronel. Es en la madrugada. Si mañana saben que usted está vivo, matarán a Dagoberto.
1: Espérate. Estoy pensando en una cosa. Mira, mi reina, este asunto... déjamelo a mí. Yo te garantizo que esos mandados no le hacen nada a Dagoberto.

Ya está muy claro. Debe ser en la madrugada. Y Chela no podrá hacer nada. No tendrá valor para matar al coronel. Chihuahua. Yo no he sido buen hermano con ella. No me he portado bien. Yo tengo la culpa de que sea lo que es. Nunca he sabido darle lo que necesita. Yo gasto el dinero con mis amigos y me olvido de ella. Por eso tiene que valerse a ella misma. Va a dejar que me maten. No soy un hermano que merezca nada. Si pudiera salirme de este cuartucho condenado, ¿cómo estará esa puerta? Tendrá llave. ¿Cuándo la iba a dejar sin llave? Tiene llave. Y de nada serviría que intentara echarla abajo. Ellos despertarían con el ruido y más pronto me matarían. Chela. Chela. Eres mi única esperanza. Si no matas al coronel, despídete de este hermano inútil.

0: Agencia del Ministerio Público en turno. Habla Efraín Soto.
1: Licenciado, le habla Lino Buitrón Hernández.
0: ¿Quién?
1: Lino Buitrón, licenciado. El pelado que trujeron herido allá de Páscuaro. ¿No se acuerda que estoy aquí en el hospital?
0: Ah, vaya. Usted se le escapó al coronel Campos.
1: Ese desgraciado quiero hablarle, licenciado. Ayer estuvo aquí en mi cuarto. ¿Quién sabe si se lo habrán informado?
0: No.
1: Pues venía a rematarme, licenciado. Afigúrese usted a un propio hombre que se encuentra postrado en su cama y que no puede defenderse y ser víctima de un señor jefe de policía que porque es mi enemigo viene a darme la puntilla. Óigame, yo quiero la protección de usted, licenciado.
0: ¿Qué le hizo el coronel?
1: Me hizo lo mandado, licenciado. Pero otra vez puede venir. Cuando yo no pueda defenderme, me friega.
0: No, dice que ayer no pudo defenderse. Entonces, ¿cómo es que no le hizo nada el coronel?
1: Licenciado, mire...
0: Si iba a rematarlo, ¿por qué no lo hizo?
1: Licenciado, me tocó la buena suerte que vino la señorita enfermera. Y entonces, pues ya no pudo hacer nada ese bandido.
0: ¿Cuál bandido?
1: Pues, ¿Porfirio?
0: ¿Cuál Porfirio?
1: Digo, ¿qué quiero decir? El coronel Campos. Yo quiero que usted me proteja, señor licenciado. Poniendo en la puerta de mi cuarto aquí en el hospital, pues un pelotón de policías, hombre.
0: ¿Y no quiere mejor una pelotita de hule para que se divierta?
1: ¿Pelotón, dije?
0: ¿Cree usted que yo tengo la policía para cuidar enfermos?
1: Por favor, licenciado, hombre.
0: Yo no puedo hacer nada por usted, Buitrón. Pero hablaré con el coronel, que es el jefe de la policía, para que sea él quien le facilite la protección que necesita.
1: Es mi enemigo, licenciado.
0: La policía siempre será enemiga de los delincuentes y malhechores como usted.
1: ¿Y usted?
0: ¿Yo qué?
1: Digo, usted tenga la bondad de dispensarme.
0: Bah.

0: Adelante, pásele. Ah, ¿eres tú, mijo?
1: Sí, señor.
0: Pásale, acércate.
1: Deseaba platicar con usted. Ajá. Porque estoy arrepentido de haberlo juzgado mal el otro día.
0: Vaya. No está mal eso de que comprendas las cosas, mijo. Porque hace mucho tiempo que no nos miramos como amigos. Porque tú te dedicas a criticarme en vez de ayudarme.
1: ¿En qué le ayudo? ¿En sus correrías? ¿A qué horas llegó anoche al alojamiento? ¿A las 4 o a las 5?
0: Eran las 3:30, mijo.
1: ¿Y se le hace muy temprano?
0: Yo no me acuesto con las gallinas, mijo.
1: ¿Y no le parece que a su edad, y tomando en cuenta el cargo que desempeña, no debe andar de trasnochador y mujeriego?
0: ¿Quién te ha dicho que yo ande con mujeres?
1: ¿Dónde estaba?
0: Eso es algo que no te importa a ti, mijo. Como jefe de policía tengo que vigilar que todos los servicios estén asistidos por mis elementos, sella la hora que sella. Y como estoy aguardando un telefonazo de mucha importancia para el servicio, debo rogar que me deje solo, mijo.
1: Así es como quiere usted estar siempre, solo, para poder correr sus aventuras como si fuera un jovencito y que nadie le diga nada.
0: ¿Creyes que soy un viejo?
1: Ah, se cree muy joven.
0: Pues todavía puedo.
1: ¿Puede qué?
0: Desempeñar mis funciones.
1: Claro que puede muy bien desempeñar, ¿sí?, sus funciones. ¿Eh? Y hasta en la madrugada.
0: Hombre.
1: Con su permiso.

0: Tienen que ser ellos. Tiene que ser alguien de parte de Braulio Hurtado, para saber si te ayudó o me mataron anoche.
1: Bueno, jefatura de policía.
2: No se haga loco, viejo desgraciado.
0: Oye,
2: ¿cómo cree que no sé que puede seguir esa vocecita de veterinario?
0: Será de veterano, tonta.
2: ¿Cómo es ella? Nada más quiero saber cuándo y a qué horas me va a dar otro abonito de los 3,000 que me debe, viejo tracalero.
0: Mira, Lola, tú eres una ignorante y una taruga y me estás acabalando la paciencia.
2: ¿Y a poco usted es un maestro o un universitario?
0: De mí no se burla nadie, Lola. Y tú estás abusando de las consideraciones que he tenido contigo. Pero esto se acabó.
2: ¡Págame lo que me debes!
0: Lo único que quiero saber es dónde estás para ir por ti y meterte en un calabozo.
2: O sea, ¿quién sabe si sería mejor que no me tenga cerca de usted, coronel? Porque si me interroga el licenciado agente del Ministerio Público, le puedo decir que usted me pagó porque balanceó al muchacho Mario.
0: ¡Cállate la boca! Ni de broma andes diciendo esas cosas. Mira, Lolita.
2: ¡Su Lolita!
0: Óyeme.
2: ¿Quiere mantenerme para ver si me agarra y luego encerrarme en su cárcel propia?
0: Lola...
2: ¡Pero no me ha de ver ni el polvo, viejo desgraciado!
0: Lolita, Lolita, Lolita. Escúchame, por favor, Lolita. Lolita, Lola. Bueno. Ya colgó esa vieja desgraciada. ¿Quién sabe si tenga razón la condenada? Es mejor que se vaya a la fregada, porque ya me está faltando al respeto con mucha facilidad y es muy capaz de decirle la verdad al licenciado Soto. No más que me vuelva a hablar, le doy su dinero para que se vaya al diablo. ¿Eh? Este sí tiene que ser Braulio Hurtado o alguien que hable de su padre.
1: Bueno, jefatura de policía.
3: ¿Quién habla?
1: Habla con Rao, el conserje, señor. ¿Con quién quería hablar, su mesé?
3: Con el coronel Patricio Campos, el jefe de la policía.
1: Ay, señor. Entonces usted ignora lo que le pasó anoche al coronel Campos. En paz descanse.
3: Caray, ¿qué dice usted?
1: El señor coronel Campos fue asesinado anoche, señor. O más bien dicho, ahora en la madrugadita.
3: ¿Quién lo asesinó?
1: Esto no se puede decir, señor. Pero yo se lo cuento a usted con la debida discreción. Dicen que el coronel Campos tenía una mujer por allá en el municipio de Pátzcuaro. Pues esa mujer lo asesinó, señor. Esa mujer le dio una puñalada cuando el coronel estaba... Bueno, no está usted para saberlo, señor. Pero el coronel Campos ha pasado mejor vida. ¿Me oye usted, señor? ¿Me está oyendo? Señor, bueno.
0: La cortó. Era todo lo que quería saber. Si yo había sido asesinado anoche por Chela, y era Braulio Hurtado, porque le conocí la voz. Vamos a ver qué resultados tiene este asunto. Porque si no da chispa, hasta luego, Dagoberto Ríos. Tendré que consolar a Michela del alma.

0: ¿Cómo te fue, Braulio?
1: Bien. Todo salió bien.
0: Lo adiviné con solo verte la cara de júbilo que traes.
1: Contestó el teléfono el conserje, un tal Conrado. Yo creo que yo he hablado antes con ese hombre porque me pareció reconocer su voz.
0: ¿Y qué te dijo?
1: No, pues, al preguntarle por el coronel Campos, me dijo que si yo no sabía que al coronel lo habían asesinado por la madrugada. Y luego me dio tantos detalles de los hechos que hasta me dijo que había sido asesinado por una mujer en el municipio de Pátzcuaro.
0: ¡Qué bueno! El último recado debe haber animado a la muchacha. Oye, ¿y qué hacemos con Dagoberto?
1: Vamos a decirle que el coronel está vivo, que Chelan no lo mató, Lo llevamos a la máquina para que lo haga pedazos.
0: ¿No será mejor dejarlo que se vaya?
1: No, es un borracho, es un parlanchín. Y en cualquier tiempo puede acusarnos de haberlo secuestrado, un delito muy grave, Hilario. Vamos por él.

0: Don Braulio, don Braulio, yo no tengo la culpa de que Chela no me haya hecho, no me haya hecho caso, don Braulio. Yo soy inocente. Yo soy un ser humano. ¿Por qué me van a matar? Y mucho menos así. Destrozado por esa máquina. No, no, don Braulio, don Braulio. No hagan eso conmigo. Yo les prometo que guardar silencio de todo, don Braulio.
1: ¡Échenlo a la
2: Braulio. 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

0: Este 8 de septiembre del 2026 aquí en la Fénix Internacional en Noches Románticas. Bueno, quiero decirles que les tengo una sorpresa. Estoy acompañado de una preciosa dama por aquí que se la voy a presentar. Viene desde el puerto La Ilusión, Baja California Sur. Ah, no la han escuchado en radio nunca y será la primera vez que la escuchen, y una de tantas veces, así que le vamos a dar la cordial bienvenida. Muy buenas noches. Vamos a ver si la conocen.
1: ¿Qué tal? Muy buenas noches. No se oye aquí en este teléfono. Hola, hola, hola. ¿Qué tal? Hola.
0: Muy bien, 1, 2, muy 3, bien.
1: 4, 5, 6, probando. Equipo de... Ah, ahora sí que sí, sí te oigo. Hola amigos, ¿qué tal? ¿Qué tal a todos los amigos Radio Escucha? Muy buenas tardes. Buenas tardes, noches románticas para todos y todas de este bonito grupo. Muchas gracias, amigo. Gracias por estar aquí en este...
0: ¡Qué bueno!
1: Este grupo de noches románticas. Gracias, muchas gracias. Se lo agradezco de todo corazón. Gracias, muchas gracias.
0: Y bueno, ya escucharon, ya aquí nos acompaña Abril. Abril desde el Puerto de la Ilusión. Muchas gracias, Abril, por aceptar nuestra invitación. Y vamos a ver, Abril, qué canción, a quién complacemos ahorita. Vamos a ver si te recuerdas.

0: Ayuda.
1: Bueno.
0: Una de Leslie.
1: No, vamos a complacer a nuestra querida amiga Rocío.
0: ¿Estás por ahí? ¿Verdad?
1: Rocío nos está pidiendo una canción de Axel y esta se llama Verte Reír. Después seguimos con una canción para complacer a una gran amiga aquí que esta se llama... Esto se llama Por el Resto de Tu Vida, de Cristian Nodal. Complacemos aquí en esta noche romántica.

0: Seguimos en esta noche romántica gracias a los amigos que están en sintonía. Ya está también nuestra querida Everilda Moreno Armenta, ya en el Puerto de la Ilusión. Bueno, escucharon aquí, tuvimos un ratito a nuestra querida Abril, pero hay problemas de conexión allá por el tiempo que está haciendo mal tiempo allá en el Puerto de la Ilusión, por lo cual se nos cayó la señal, la transmisión que tenemos con Abril, pero por lo menos la escucharon un ratito, ¿verdad? Ahí la vamos a, cuando esté mejor el tiempo, la vamos a invitar para que la escuchen a esta chica de el Puerto La Ilusión. Bueno, y mañana los invito a escuchar a Everilda con su programa Everilda, la voz de la ilusión, a las 4 de la tarde, hora Centroamérica, 3 horas de el Puerto La Ilusión, allá en Baja California, en México, a esa hora 3 de la tarde. Bueno, a escucharla. Bueno, y aquí tenemos una canción para complacer a nuestra querida Abril, y nos pidió Con Tinta de Mi Corazón, la mejor ranchera romántica, dice. Y también vamos a complacer a Leslie Luna, Abrázame Muy Fuerte. Juan Gabriel sonando aquí en esta noche romántica.
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24 minutos pasan de la hora en esta noche romántica. Gracias a todos los amigos. Gracias, ahí está Carlitos Lizardo también, ahí está conectado. Qué bueno, nos da mucho gusto que estés acompañándonos. Y a la vez estoy invitándolos a escucharlo a Carlitos a las 2 de la tarde con un programa bastante festivo, un programa bien alegre. Se llama La Autopista de los Éxitos. Pueden pedirle música actual, ¿verdad? Lo más moderno pueden pedirlo a Carlitos Lizardo. Al terminar la primera ronda les voy a presentar una canción por ahí de las más famosas que ustedes han escuchado en YouTube o del TikTok, pero del 2026, la canción romántica más bonito de este, más bonita de este año. Ya van a saber cuál es, ya van a ver qué canciones, y que yo sé que les va a gustar, ¿verdad? Así que vamos a seguir con las complacencias, en este caso Dulce hasta el Perú nos pidió algo de Luis Miguel y esto se llama ¿Y qué hiciste del amor? Y también vamos a complacer a nuestra amiga Yanina hasta Mocoretá, allá en Argentina. Y esto se llama, la canción de Yanina se llama Sería más fácil, sería más fácil, con Carlos Rivera. Las escuchamos y disfrutamos aquí en esta noche romántica.

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35 minutos pasan de la hora aquí en esta noche romántica. ¿Qué tal? ¿Cómo se sienten hoy? Bueno, les quiero decir que el clima aquí abajo, podría decir que está... A ver, Alexa, clima Tegucigalpa, Honduras. Ah, espérenme. ¿Qué me está diciendo en Fahrenheit? Espérenme.

Bueno, aquí nos dice que está a 25, pero vamos a ver. Con mínima, dice, de 18 grados. Bueno, yo ya siento fresco por acá. Ya se siente bien agradable el clima por acá. Bueno, pues quiero agradecer que nos acompañó un ratito aquí en la cabina a la amiga Abril desde Baja California, desde el Puerto de la Ilusión. Así que allá desde México, agradecido Abril, por estuviste un ratito. No teníamos una perfecta recepción ahí en la llamada, por eso es que no pudo seguir, ¿verdad? Porque queríamos que la escucharan como es, como habla nuestra querida Abril. Pero estuvo así un ratitico por acá. Bueno, saludos hasta San José de Costa Rica al amigo Rafa, el gran Rafita. Rafita está haciendo ejercicio. De repente está oyendo el programa y está haciendo ejercicio ahí el amigo. Está corriendo en el mismo puesto, porque si se va, se pierde el programa. Saludos, Rafita, qué gusto nos da, hermano. Saludos a Rocío, también allá en Mocoretá, y están allá la familia de nuestra querida Rocío disfrutando de lo que es esta noche romántica. Y nos vamos con un corazón mágico aquí para complacer a Omar hasta el Perú, ¿verdad? Así que gracias también a Dulce, que ella nos ayuda con la música, con el listado de Levanta el Listado. Si usted lo hace hablado o lo hace escrito, ella me levanta la lista y me la trae por las noches. Esta chica está un poco enferma, por eso ya no, ya le pegó una especie de como COVID. Perdió el gusto, perdió el apetito y está recuperando, gracias a Dios, que ya está mejor. A ver cuándo la tenemos, ojalá que sea antes de diciembre, ¿verdad, Abril? Bueno, pues. Saludos a Leslie Luna, también nos está escuchando por allá. Muchas gracias, Leslie Luna. Bueno, y vamos a complacer, como decimos, a Omar con su canción Corazón Mágico de Diango, y también a Manuel Ruiz hasta Venezuela, que nos pidió una canción muy especial, y esto se llama, ¿cómo se llama esta canción? Ganas de Amor. Ajá. Qué canción más interesante, ¿verdad? Ganas de Amor. ¿Quién tiene ganas de amor? Yo creo que todos tenemos ganas de amor, ¿verdad? Así que vamos a escucharlas y a disfrutarlas aquí en esta noche romántica.

Bueno, seguimos en esta noche romántica. Cuando 47 minutos pasan de la hora aquí en la Fénix Internacional. Y vamos a seguir complaciendo. Por acá estamos complaciendo ahí a Manuel Ruiz con esta preciosa canción, ¿verdad? Muy bonita, ¿verdad? Y ahora vamos a complacer a nuestra querida Rocío con un sueño dorado que tiene. Un sueño precioso que disfrutamos en esta.

0: Bueno, 8 minutos faltan para las 9 de la noche aquí en América Central, 10 allá en el puerto La Ilusión. Bueno, y vamos a seguir aquí complaciendo a nuestro amigo Rafita hasta San José de Costa Rica, que nos pidió esta canción de Juan Luis Guerra con Enrique Iglesias, ¿eh? ¿Verdad? Cuando me enamoro, es una preciosa canción que disfrutamos de ya aquí en Esta Su Noche, Tu Noche, Mi Noche Romántica.
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Bueno, pues seguimos en esta noche romántica, claro que sí, complaciendo. Es que ando buscando la canción que me pidió Abril, pero ya casi la localicé después de esta canción. Bueno, vamos a complacer primero a nuestra querida Leslie Luna, que nos pidió Pero qué necesidad de Juan Gabriel, ¿no? Una preciosa canción que nosotros pues disfrutamos. Quiero invitarles, el día de mañana estará Samuel Bulnes con su programa Noches de Cariño. Un bonito programa que no te puedes perder. Samuelito les trae buena música, trae bonitas voces. Chicas que tienen bonitas voces también y las van a disfrutar. Las van a querer, ¿verdad? Bueno, las van a abrazar espiritualmente, ¿verdad? Así, bueno. Y nosotros aquí estamos entregándoles ya las últimas canciones de lo que corresponde a Noches Románticas, y complacemos a Leslie Luna, como vuelvo a repetir, con esta canción Pero qué necesidad. Juan Gabriel suena aquí en esta noche romántica.

0: Bueno, seguimos en esta noche romántica. Me hallé la canción de Abril, ¿ah? Increíble, pero también me la trajo nuestro querido Manuel Ruiz. Vamos a poner la versión de Manuel Ruiz para que no diga que soy malo, ¿eh? ¿Ah? Manuel Ruiz hizo el esfuerzo de traérmela. Y entonces la que está sonando es la versión mía, pero ahorita es la que Manuel Ruiz nos entregó, ¿verdad? Y esto se llama Lágrimas. Ajá. Dice Lágrimas que nos unen. Esta es para complacer a nuestra querida Abril hasta el puerto de la ilusión. Gracias, Manuelín. Esta es la versión que tengo yo, pero aquí viene la que nos manda Manuel Ruiz.
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8 minutos pasan de la hora, complacíamos. Bueno, gracias Manuel Ruiz, vale más, porque la canción que yo tenía no era. Y el amigo Manuel Ruiz me la había ya enviado, así que muchas gracias Manuel. Manuel Ruiz, esas canciones no se hallan aquí fácil, no se hallan fácilmente. Bueno, vamos a tener que destacarla aquí en el... Bueno, vamos a ponerla en alguna de las programaciones de la radio aquí ya listas, ¿verdad? Bueno, y vamos a seguir complaciendo hasta el Perú, hasta Lima, Perú, a nuestra querida Dulce. Ojalá que se reponga rápido nuestra querida Dulce. Y vamos a seguirle complaciendo con su canción Ven con el alma desnuda, dice Emmanuel, aquí en esta noche.

0: 13 minutos pasan de la hora en esta noche romántica. Gracias a todos los amigos que están aquí con nosotros disfrutando de esta noche romántica. Aquí estoy, dice Abril. Bueno, pues yo sé que sí. Así que vamos a premiarte, Abril, ¿oíste? Solo porque nos esperaste y no renegaste. Ah, qué bueno. Qué bueno, qué bonito el modo de Abril, ¿verdad? Qué lindo. Bueno, vamos a seguir complaciendo a Yanina. Yanina, no te has dormido, ¿verdad? Porque allá donde vive Yanina, ya son las... ¿Qué fue su madre? Son las 12, 12 y ¿cuánto? 12 y 13. Ah, bien. Pero ya viene tu canción. Así que en peligro de dormirse está Yanina, en peligro de extinción. La adictiva. Para complacer a la misma Yanina aquí en esta noche romántica.
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2: Bueno.
3: Hola, Memo. No cuelgues.
2: Sí, Valeria, dime.
3: Quería saber cuándo puedo pasar por el departamento a buscar mis cosas.
2: Ah, ok, mira, fíjate que precisamente este fin de semana yo no voy a estar ahí. Si quieres te dejo las llaves con Juan para que puedas entrar. Solo te encargo que por favor se las regreses, ahí las dejes con él.
3: Bueno, yo paso durante el día.

18 minutos pasan de la segunda hora de Noches Románticas y con esta canción nosotros nos despedimos para esperarlos el jueves. El jueves vamos a ver qué traemos. Vamos a ver, todavía no me decido. Todavía no me decido qué traer. Sinceramente, saludos a Carlitos. Aquí está Carlitos Lizardo. Piense que estaba probando, hoy entré al TikTok antes del programa, yo no sé. Estaba probando una aplicación que, gracias a la colaboración ahí, del amigo Carlitos ahí, para el TikTok. Vieran qué bien lee el TikTok, buenísimo. Así que estamos para futuras transmisiones, para Radio Fénix y para escuchar la gente que nos está solicitando a través de esa vía o a través del Facebook también, porque creo que se puede, según vi por ahí, es para varios formatos del programa. Hay que configurarlo bien, eso sí, con mucho cuidado, ¿no? Claro que sí. Bueno, y nos vamos a complacer a nuestra amiga Abril. Abril nos pidió algo de Angélica María y esto se llama Cuando me enamoro también. ¿Ah? Cuando me enamoro, sí. Yo decía enamórate de mí, pero cuando me enamoro. Es la canción que nosotros vamos a escuchar y disfrutar. Sin antes, pues, darles las gracias a Dios Todopoderoso sobre todas las cosas, la oportunidad que nos dio el estar con ustedes en esta noche romántica, en esta noche donde, pues, uno está a la par de ese ser divino, ¿verdad? Porque la noviecita de uno, que la tiene de novia, porque es algo, es alguien muy especial, ¿verdad? Es alguien que sí lo siente como que si fuera un angelito que está con uno, ¿verdad? No toca el piso ella, ¿ah? Nada tiene defectos, nada tiene de feo, ¿ah? Nada tiene que me haga daño, nada tiene que me moleste. Todo lo que ella hace me hace gracia, me da mucho gusto y me dan ganas de abrazarla y besarla, decirlo cada vez más cuánto te quiero, cuánto te necesito. ¿Qué haría yo sin ti? ¿Cómo sería la vida sin ti? Tantas cosas maravillosas que salen del amor y por lo cual cuando me enamoro, pues las saco, las presento y te digo, te amo, te quiero, te necesito. Máxime hoy, como en una noche romántica que entregamos aquí ante todos ustedes, presentando las complacencias exactas, precisas, tal vez no en el momento conciso, pero sí con todo el corazón del mundo, como lo hace su amigo de siempre, Víctor del Fénix, que los invita a escuchar mañana Noches de Cariño con Samuel Bulles y Janine, y el jueves, si nos encontramos, si no le reporto nada, pide, si a las 9 de la mañana no te reporto nada, pide Canciones Normal, ¿verdad? Así que si me paso de las 9, pide tu canción normalmente, que yo estaré listo para complacerte. Así que eso es todo. Será hasta, será hasta el jueves de la parte mía. Que la pasen bien. Eso sí, que los invito a escucharnos en la noticia al día de la mañana, que tenemos El Sabor de la Vida también. A Carlitos en su programa y a Berilda, ¿verdad? Así que eso es lo que anunciamos y les damos gracias por acompañarnos en Noches Románticas. Con permiso, pásenla bien y feliz noche.

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0: Muchas gracias.
1: ¡Aplausos!
2: ¡Abra Mateo!

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Cada día es un regalo de Dios que puedes disfrutar plenamente. Cada día es una semilla de esperanza que puedes hacer crecer en tu corazón. Cada día es un don que se te da para crecer, entregarte y donarte. Cada día es una gran oportunidad para ser plenamente feliz.

Oye, negra, te puedo hablar. Ya los chicos se han dormido. Así que deja el tejido que después te equivocas. Hoy te quiero preguntar, ¿por qué motivo las madres amenazan a sus hijos con ese estribillo fijo de ¡ja, cuando venga tu padre! Y con tu padre de aquí, y con tu padre de allá, resulta de que al final, al verme llegar a mí, lo ven entrar a Caín y escapa por todos lados. Y yo, que vengo cansado de trabajar todo el día, recibo de bienvenida una lista de acusados. Tú empiezas con tus quejas y yo tengo que enojarme. Igual que hacía mi padre al escuchar a mi vieja. Entraba a fruncir la ceja apoyando a ese fiscal que en medio del temporal se erigía en defensora. Lo mismo que tú ahora, que siempre me dejas mal. Si los perdono, ¿qué ejemplo? Es así como los educas. Si los castigo, eres bruto, no tienes sentimientos. A mí que llegué contento y no tuve más remedio que poner cara de serio y escuchar tu letanía. A mí que me paso el día pensando en jugar con ellos. Yo sueño en llegar a casa y olvidarme felizmente del trabajo, de la gente y de todo lo que pasa. Los hijos son la esperanza y el porqué de nuestras vidas. Por eso nunca les digas, ¡ah, cuando venga tu padre! No quiero encontrar culpables. Quiero encontrar alegría. Que no me pongas de escudo como lo hacía mi madre, que consiguió que a mi padre lo imaginara un verdugo. Él llegaba y te aseguro que se acababan las risas. Y en lugar de una caricia o hablarle como a un amigo, lo miraba compungido presintiendo una paliza. Y el pobre, que me entendía, sacudiendo la cabeza escuchaba con tristeza lo que mi madre decía. Y que él de sobra sabía. Que con este no se puede, que me pinta las paredes, que trajo las suelas rotas, que la calle, la pelota, que me saca canas verdes. A la cama sin cenar, aburrido me ordenaba. Mi madre me consolaba y yo lo culpaba a él. A él que había llegado recién de trabajar cansado y ya lo había yo amargado con todas mis travesuras. Los hijos nunca analizan el sentimiento del padre, porque el brillo de la madre es tan fuerte que lo eclipsa. Solo le hacemos justicia cuando nos toca vivir a nosotros su problema. Ay, si mi padre viviera, que recién lo comprendí. ¿Y por qué nunca me dijo lo mucho que me quería? Si hoy yo sé cuánto sufría al ver enfermo a su hijo, porque me miraba fijo el primer pantalón largo. Y sé que hasta me habrá besado cuando yo estaba dormido. Hoy que todo lo comprendo, ¿por qué no estás a mi lado? ¿Por qué no estás ahora para besarte bien fuerte, viejo lindo, y ofrecerte mi cariño a todas horas? Ves a tu hijo que llora, pero llora con razón, porque te pide perdón pensando en aquellos días en que ciego no veía que eras puro corazón. Déjame, negra, que llore. Es tan lindo desahogarse. En fin, veamos qué hacen nuestros futuros señores. Mira esos pantalones. Tápale un poco a la nena. Sí, sí, ya sé, no me lo digas. Hoy se fue a la calle sola. Acuéstate, rezongona. Mañana será otro día.

vuelve a empezar. Aunque sientas el cansancio, aunque el triunfo te abandone, aunque un error te lastime, vuelve a empezar. Aunque un negocio se quiebre, aunque una traición te hiera, aunque una ilusión se apague, vuelve a empezar. Aunque un dolor queme tus ojos, aunque ignoren tus esfuerzos, aunque la ingratitud sea la paga, vuelve a empezar. Aunque la incomprensión corte tu risa, aunque todo parezca nada, vuelve a empezar.

Había una vez un rey que tenía 4 esposas. Él amaba a su 4ta esposa más que a las demás. La adornaba con ricas vestiduras y la complacía con las delicadezas más finas. Solo vivía para darle lo mejor. A su 3ra esposa la amaba mucho y siempre la exhibía en los reinos vecinos. Sin embargo, temía que algún día se fuera con otro. También amaba a su 2ta esposa. Ella era su confidente y siempre se mostraba bondadosa, considerada y paciente con él. Cada vez que el rey tenía un problema, recurría a ella para que le ayudara a solucionar las situaciones difíciles. La primera esposa del rey era una compañera muy leal y había hecho grandes contribuciones para mantener tanto la riqueza como el reino del monarca. Sin embargo, él no amaba a su primera esposa, y aunque ella le amaba profundamente, apenas él se fijaba en ella. Un día, el rey enfermó y se dio cuenta de que le quedaba poco tiempo de vida. Pensó acerca de su vida de lujo, de sus éxitos, pero se acercaba el final de su destino. Entonces recordó a sus fieles amores y meditó: ahora tengo 4 esposas conmigo, pero cuando muera, no quiero estar solo. El rey buscó entonces a su 4ta esposa y le dijo: te he amado más que a las demás, te he dotado con las mejores vestimentas y te he cuidado con esmero. Cuando muera, ¿estarías dispuesta a seguirme y ser mi compañía? Ni pensarlo, contestó su 4ta esposa y se alejó sin decir más palabras. Su respuesta penetró como un cuchillo filoso en el corazón del rey. Entristecido, el monarca buscó a su 3ra esposa y le dijo: te he amado toda mi vida. Ahora que estoy muriendo, ¿estarías dispuesta a seguirme y ser mi compañía? No, contestó su 3ra esposa. La vida es demasiado buena. Cuando mueras, pienso volver a casarme. El corazón del rey experimentó una fuerte sacudida y se puso frío. El rey se dirigió a su 2ta esposa y le dijo: siempre que he venido a ti por ayuda, siempre has estado para mí. Cuando muera, ¿estarías dispuesta a seguirme y ser mi compañía? Lo siento, no puedo ayudarte esta vez, contestó la 2ta esposa. Lo más que haré por ti es enterrarte. Su respuesta llegó como un relámpago estruendoso que devastó al rey. Entonces escuchó una tenue voz que le dijo: yo me iré contigo y te seguiré donde quiera que tú vayas. El rey dirigió la mirada en dirección a la voz y allí estaba su primera esposa. Se veía tan delgada, sufría de desnutrición, pero allí estaba con él. Profundamente afectado, el monarca dijo: debía haberte atendido mejor cuando tuve la oportunidad de hacerlo. En realidad, todos tenemos 4 esposas en nuestras vidas. Nuestra 4ta esposa es nuestro cuerpo. No importa cuánto tiempo y esfuerzo invirtamos en hacerlo lucir bien, nos dejará cuando muramos. Nuestra 3ra esposa es nuestras posesiones, condición social y riqueza. Cuando muramos, irán a parar a otras personas. Nuestra 2ta esposa es nuestra familia y amigos. No importa cuánto nos hayan apoyado en nuestras vidas, lo más que podrán hacer al final es acompañarnos hasta el sepulcro. Y nuestra primera esposa es nuestra alma, frecuentemente ignorada en la búsqueda de la fortuna, el poder y los placeres del ego. Sin embargo, nuestra alma es la única que nos acompañará doquiera que vayamos. Cultívala, fortalécela y cuídala ahora que estás vivo. Y aliméntala bien. Aliméntala.

Esta es la historia de un soldado que por fin regresaba a casa, después de haber combatido en Vietnam. Llamó a sus padres desde San Francisco. «Mamá, papá, soy yo. Por fin he vuelto. Pero quiero pedirles un favor. Me gustaría llevar a un amigo a casa». «Seguro», le respondieron. «Nos encantaría conocerlo. Hay algo que deben saber. Él ha sido fuertemente herido en combate. Tropezó con una mina y perdió un brazo y una pierna. No tiene a dónde ir. Quiero que vaya a vivir con nosotros». «Nos duele oír eso, hijo. Posiblemente podremos ayudarlo encontrando dónde pueda vivir». «No, papá, no me has entendido. Quiero que viva con nosotros». «Hijo, no sabes lo que estás pidiendo. Alguien con un problema así podría ser un terrible estorbo para nosotros. Tenemos que vivir nuestras vidas. No podemos permitir que algo como eso interfiera con ellas, ahora que has vuelto. Yo creo que deberías venir a casa y olvidar a ese joven. Ya encontrará una forma de salir adelante». El hijo colgó el teléfono. Los padres no volvieron a oír nada de él. Sin embargo, algunos días después, recibieron una llamada de la policía de San Francisco. Su hijo había muerto al caer de un edificio. La policía concluyó que se trataba de un suicidio. Los sorprendidos y asustados padres acudieron a San Francisco y fueron conducidos a la morgue para identificarlo. Efectivamente, era su hijo. Pero para su horror descubrieron algo que no sabían. Su querido hijo solo tenía un brazo.

0: Un hombre recibió una noche la visita de un ángel, quien le comunicó que le esperaba un futuro fabuloso. Se le daría la oportunidad de hacerse rico, de lograr una posición importante, respetada dentro de su comunidad y de casarse con la mujer de sus sueños. Este hombre se pasó la vida esperando que los milagros prometidos llegasen, pero nunca lo hicieron, así que al final murió solo y pobre. Cuando llegó a las puertas del cielo, vio al ángel que le había visitado años atrás y protestó.
1: Me prometiste riquezas, una buena posición social y una bella esposa. Me he pasado la vida esperando en balde.
0: Yo no te hice esa promesa. Te prometí la oportunidad de riqueza, una buena posición social y una esposa hermosa.
1: No entiendo lo que quieres decir.
0: ¿Recuerdas que una vez tuviste la idea de montar un negocio, pero el miedo al fracaso te detuvo y nunca lo pusiste en práctica?
1: Ajá.
0: Años más tarde, se le dio la idea a otro hombre que no permitió que el fracaso le impidiera ponerla en práctica. Recordarás que se convirtió en uno de los hombres más ricos del reino.
1: Sí.
0: También recordarás aquella ocasión en que un terremoto asoló la ciudad. Derrumbó muchos edificios y miles de personas quedaron atrapadas en ellos. En aquella ocasión tuviste la oportunidad de ayudar a encontrar y rescatar a los supervivientes, pero no quisiste dejar tu hogar solo por miedo. Así que ignoraste la petición de ayuda y te quedaste en casa. Esa fue tu gran oportunidad de salvarle la vida a cientos de personas con los que hubieras ganado el respeto de todos ellos.
1: Cierto.
0: Por último, ¿recuerdas aquella hermosa mujer pelirroja que te había atraído tanto? La creías incomparable a cualquier otra y nunca conociste a nadie igual. Sin embargo, pensaste que tal mujer no se casaría con alguien como tú. Y para evitar el rechazo, nunca llegaste a proponérselo.
1: Así es.
0: Sí, amigo mío, ella podría haber sido tu esposa. Y con ella se te hubiera otorgado la bendición de tener unos hermosos hijos y de multiplicar la felicidad en tu vida.
2: A todos se nos ofrecen a diario oportunidades.

Cuando era cachorra, te hacía reír con mis gracias y mis travesuras, y te llenaba de alegría. Me decías que era tu bebé, y a pesar de algunos zapatos masticados y algunas almohadas deshechas, jugando juntos, me convertí en tu mejor amiga. Cuando me portaba mal, agitando tu dedo cerca de mi carita, me preguntabas, ¿cómo pudiste? Pero de inmediato sonreías, me ponías de panza y me rodabas en el suelo y me acariciabas. Mi entrenamiento para ser limpia tardó un poquito más de lo esperado, porque siempre estabas ocupado. Pero juntos trabajamos y lo conseguimos. Recuerdo aquella noche que olfateándote en la cama, escuchando tus confidencias y sueños secretos, pensé que no podría existir nada más hermoso y perfecto que mi vida a tu lado. Dábamos largas caminatas, corríamos en el parque, hacíamos paseos en el coche y nos deteníamos para tomar un helado, del cual solo me tocaba el cono, porque me convencías de que el helado no era bueno para los perros. Y luego tomaba largas siestas en el sol, esperando tu regreso a casa al final del día. Poco a poco empezaste a pasar más tiempo en el trabajo y en tu carrera, y más tiempo aún buscando una pareja humana. Te esperaba pacientemente. Te consolaba en tus tristezas y desilusiones. Y era una explosión de alegría cuando volvías a casa. Y cuando te enamoraste de ella, me sentí igual de feliz. Ahora es tu esposa. Y no es una amante de los animales. Sin embargo, le di la bienvenida a nuestra casa. Traté de mostrarle afecto y siempre la obedecí. Después llegaron los bebés humanos y compartí tu emoción. Me fascinaba su piel rosada, cómo olían, y deseaba también brindarles mi amor maternal. Solo que tú y ella temían que yo pudiera lastimarlos, por lo que pasaba la mayor parte del tiempo alejada, en una jaula. ¿Cuánto deseaba amarlos? Cuando empezaron a crecer, me convertí en su amiga. Se colgaban y jalaban mi piel. Se montaban en mí y me picaban los ojos con sus deditos. Hurgaban en mis oídos y hasta me daban besos en la nariz. Ahora se te presentó la oportunidad de una nueva carrera en otra ciudad. Y tú y ellos se mudarán a otro departamento en donde no permiten mascotas. Tomaste la decisión correcta para tu familia. Aunque hubo un tiempo en el que yo era tu única familia. Me emocioné y me sentí feliz en el paseo en coche contigo. Hacía mucho tiempo no lo repetíamos. Hasta que llegamos al asilo de animales. Olía a perros y gatos. A miedo y desesperanza. Llenaste unos papeles que te entregaron y dijiste, sé que le encontrarán una buena casa. Ellos sonrieron tristemente y me miraron con pena. Conocían la realidad a la que se enfrenta una perra adulta, aun cuando tenga papeles. Tuviste que arrancar los dedos de tu hijo para que soltara mi collar al tiempo que gritaba, no, papá, no, por favor, no dejes que se lleven a mi perrita. Y yo me preocupé por él y por las lecciones que le habías enseñado acerca de la amistad y la lealtad, acerca del amor y la responsabilidad, acerca del respeto a toda expresión de vida. Me tocaste apenas la cabeza y evitaste mi mirada. Tenías una fecha límite que cumplir. Y ahora, yo también tenía una. Cuando te alejaste, la
Las dos amables personas comentaron que probablemente tú sabías del cambio hacía muchos meses y no hiciste ningún intento por encontrarme un buen hogar. Movieron tristemente la cabeza y se preguntaron: ¿cómo pudiste? Aquí en el asilo nos atienden hasta donde les es posible. Desde luego que nos alimenten, pero yo perdí el apetito hace muchos días. Al principio, cuando alguien pasaba cerca de mi jaula, corrí al frente esperando que fueras tú, que habías cambiado de idea y que todo esto era solo una pesadilla. O bien, esperaba que tal vez alguien se compadeciera y me salvara. Cuando me di cuenta que no podía competir con la alegría con la que llamaban la atención los cachorritos felices, ignorantes de su propio destino, me retraje a una esquina lejana y esperé. Escuché sus pasos cuando aquella persona vino hacia mí al final del día y recorrí el pasillo junto a ella hacia un cuarto separado. Un cuarto tranquilo y silencioso. Me puso sobre la mesa y frotó mis orejas. Me dijo que no me preocupara. Mi corazón latió presintiendo lo que iba a ocurrir, pero al mismo tiempo tuve una sensación de alivio. A la prisionera de amor se le habían acabado los días. Gentilmente colocó un torniquete en mi pata, al mismo tiempo que una lágrima corría por sus mejillas. Lamí su mano en la misma forma que solía hacerlo cuando trataba de consolarte a ti hace muchos años. Con mucho cuidado deslizó la aguja en mi vena. Cuando sentí el piquete y el frío líquido recorriendo mi cuerpo, me recosté somnoliente. Miré a sus ojos generosos y murmuré: ¿cómo pudiste? Tal vez porque entendió mi lenguaje de perro, dijo: lo siento mucho. Me abrazó y nerviosamente explicó que su trabajo era asegurarse de que yo fuera a un mejor lugar. Un lugar en donde ya no pudiera ser ignorada, agredida, ni abandonada. Ni tendría que luchar por mí misma. Un lugar de amor y luz, tan diferente de este mundo. Y con el último aliento de energía traté de dirigirme a ella con un ligero movimiento en mi cola para decirle que mi cómo pudiste no iba dirigido a ella, iba dirigido a ti.

A menudo aprendemos mucho de nuestros hijos. Hace algún tiempo, un amigo castigó a su hija de 3 años por desperdiciar un rollo de papel dorado para envolturas. Estaban escasos de dinero y él se puso furioso cuando la niña trató de decorar una caja para ponerla bajo el árbol de Navidad. A pesar de todo, la pequeña niña le llevó el regalo a su papá la mañana siguiente y le dijo: "Esto es para ti, papi". Él, bueno, se sintió avergonzado de su reacción anterior, pero su enojo volvió cuando vio la caja vacía. Y él le gritó: "¿No sabes que cuando uno da un regalo se supone que haya algo dentro de él?". La pequeña niña lo miró con lágrimas en los ojos y le dijo: "Papi, no está vacía,

Yo tiré besitos dentro de la caja. Todos para ti, papito. El padre se sintió destrozado. Rodeó con sus brazos a su hija y le rogó que lo perdonara. Mi amigo me dijo que él conservó aquella caja dorada junto a su cama por años. Cuando él se sentía desanimado, sacaba uno de aquellos besos en el aire y recordaba el amor con que una niña los había depositado allí. Entendamos a nuestros hijos, tengamos paciencia. Ellos tienen muy importantes cosas que decirnos mediante sus actos o sus palabras.

todopoderoso.

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1: Nos conocimos en una discoteca. Tomamos un par de copas y bailamos. Era una chica muy sensual, con mirada de fuego y una forma de moverse extraordinaria. Mis padres y hermanos estaban de viaje, así que la invité a pasar la noche en mi casa. ¿Quieres pasar conmigo esta noche?
2: Sí, con mucho gusto.
1: Yo estaba muy excitado ante la idea de hacer el amor con una mujer como aquella. En casa seguimos bebiendo, luego fuimos a la recámara principal y nos desnudamos. Sensualmente era una fiera. Sus besos apasionados me arrebataban el aliento. Sus caricias resultaban demenciales. Hizo cosas que no había probado nunca antes con ninguna mujer. Terminé todo arañado y mordido. Yo también la mordí y la rasguñé. Fue una locura. Nos dormimos luego sobre la alfombra. A las pocas horas, me despertaron unos ruidos. Ella estaba vomitando en el baño. Me acerqué y repentinamente me gritó que me alejara. Su voz ya no era seductora, sino agresiva. Miré el perfil de su rostro. Tenía un rostro desagradable y una mirada trastornada. Retrocedí. ¿Qué había hecho? ¿A quién había metido en la habitación de mis padres? Encendí la luz y descubrí con horror que toda la alfombra estaba manchada de vómito. La mujer se hallaba drogada. Después de un rato salió del baño tambaleándose y se arrojó sobre la cama. Quise retirarla de ahí, pero no pude, era muy pesada. Pasé toda la noche limpiando. No sabía qué hacer. Fui a la universidad y les pedí ayuda a mis amigos. A mediodía me acompañaron a la casa. Para mi sorpresa, ella ya no estaba. Pero eso no era lo grave. Había volteado los muebles, se había llevado dinero y aparatos eléctricos. No supimos exactamente qué ocurrió, pero mi aventura sexual terminó de la manera más inesperada. Esa noche, cuando llegaron mis padres, tuve que explicarles. Creo que perdieron para siempre la confianza en mí.
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Cuando observo el campo sin arar, cuando los aperos de labranza están olvidados, cuando la tierra está quebrada y abandonada, me pregunto, ¿dónde estarán las manos de Dios? Cuando observo la injusticia, la corrupción, el que explota al débil, cuando veo al prepotente, pedante, enriquecerse del ignorante y del pobre, del obrero, del campesino, carente de recursos, que no puede defender sus derechos, me pregunto, ¿dónde estarán las manos de Dios? Cuando contemplo a esa anciana olvidada, cuando su mirada es nostalgia y balbucea todavía algunas palabras de amor por el hijo que la abandonó, me pregunto, ¿dónde estarán las manos de Dios? Cuando veo al moribundo en su agonía llena de dolor, cuando observo a su pareja deseando no verle sufrir, cuando el sufrimiento es intolerable y su lecho se convierte en un grito de súplica de paz, me pregunto, ¿dónde estarán las manos de Dios? Cuando miro a ese joven, antes fuerte y decidido, ahora embrutecido por la droga y el alcohol, cuando veo titubeante lo que antes era una inteligencia brillante y ahora harapos, sin rumbo ni destino, me pregunto, ¿dónde estarán las manos de Dios? Cuando esa chiquilla que debería soñar en fantasías, la veo arrastrar su existencia y en su rostro se refleja ya el hastío de vivir, y buscando sobrevivir se pinta la boca, se ciñe el vestido y sale a vender su cuerpo, me pregunto, ¿dónde estarán las manos de Dios? Cuando aquel pequeño a las 3 de la madrugada me ofrece su periódico, su miserable cajita de dulces sin vender, cuando lo veo dormir en una puerta tiritando de frío, cuando su mirada me reclama una caricia, cuando lo veo sin esperanzas vagar con la única compañía de un perro callejero, me pregunto, ¿dónde estarán las manos de Dios? Y me enfrento a él y le pregunto, ¿dónde están tus manos, Señor? Para luchar por la justicia, para dar una caricia, un consuelo al abandonado, rescatar a la juventud de las drogas, dar amor y ternura a los olvidados. Después de un largo silencio, escuché su voz que me reclamó, ¿no te das cuenta que tú eres mis manos? Atrévete a usarlas para lo que fueron hechas, para dar amor y alcanzar estrellas. Y comprendí que las manos de Dios somos tú y yo, los que tenemos la voluntad, el conocimiento y el coraje de luchar por un mundo más humano y justo. Aquellos cuyos ideales sean tan altos que no puedan dejar de acudir a la llamada del destino. Aquellos que desafiando al dolor, la crítica, la blasfemia, se retienen a sí mismos para ser las manos de Dios. Señor, ahora me doy cuenta que mis manos están sin llenar, que no han dado lo que debían dar. Te pido ahora perdón por el amor que me diste y no he sabido compartir. Las debo usar para amar y conquistar la grandeza de la creación. El mundo necesita de esas manos llenas de ideales, cuya obra magna sea contribuir día a día a forjar una nueva civilización que busque valores superiores, que compartan generosamente lo que Dios nos ha dado y puedan llegar al final habiendo entregado todo con amor. Y Dios seguramente dirá, esas son mis manos.

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Palabra triste que hace latir el corazón más fuerte. 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Y tú eres culpable de su muerte. Víctima de mis hondas amarguras, amé las almas de cariño llenas. Y en medio de mis muchas desventuras, busqué quien comprendiera mis ternuras y quien supiera comprender mis penas. A tus formas de amar no me acomodo. Indignas de ser tuyas me parecen, pues entiendo el cariño de tal modo que si me dan amor lo quiero todo, todo. No acepto la parte que me ofrecen. Olvídate de mí. Si un día las penas de la vida te hacen daño, no pretendas buscarme. Soy extraño a tu dicha o a tu pena.

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1: ¡Sí, señor!
2: Oye, Martín.
3: ¿Qué pasó?
2: ¿Nos echamos una manita de póker?
3: Pues si pa' eso me andas buscando. Vamos le entrando.

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0: Bendiga Dios la pródiga tierra en que nací. Fecunden el sol y las lluvias sus campos labrantíos. Florezcan sus industrias y todas sus riquezas esplendan magníficas bajo su cielo de zafiro. Mi corazón y mi pensamiento en una sola voluntad exaltarán su nombre en un constante esfuerzo por su cultura. Número de acción en la conquista de sus altos valores morales, factor permanente de la paz y del trabajo, se sumará a sus energías y en el hogar, en la sociedad o en los negocios públicos, en cualquier aspecto de mi destino. Siempre tendré presente mi obligación ineludible de contribuir a la gloria de Honduras. Huiré del alcohol y del juego y de todo cuanto pueda disminuir mi personalidad para merecer el honor de figurar entre sus hijos mejores. Respetaré sus símbolos eternos y la mejoría de sus próceres, admirando a sus hombres ilustres y a todos los que sobresalgan por enaltecerla. Y no olvidaré jamás que mi primer deber será, en todo tiempo, defender con valor su soberanía, su integridad territorial, su dignidad de nación independiente, prefiriendo morir mil veces antes de ver profanado su suelo, roto su escudo, vencido su brillante pabellón. Bendiga Dios la pródiga tierra en que nací, libre y civilizada. Agrande su poder en los tiempos y brille su nombre en las amplias conquistas de la justicia y el derecho.
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3: ¿Amor? Amor es el secreto de la vida, Solín. Es el sentimiento del alma que noblece al ser humano. Es la sensación de felicidad más sincera que nos protege. Es a veces la renunciación a todo por alcanzar nada. Es darlo todo esperando un poco. Es la llama que incita a conquistar el mundo o el abismo sin fin donde se sumergen nuestras ilusiones. El amor es el canto de la lontra en una tarde lluviosa. Es la queja triste de la paloma guardando en el nido. Es la caricia de unos labios que musitan el nombre añorado. Es el suspiro hecho confesión en una noche intensa. Es la voz que despierta el instinto de pelea y la voz que nos hace ser otra vez niños. Es el sentimiento que inspira a una madre a luchar salvando a sus hijos. Es la palabra que hace ley en los corazones. Esa es la razón de la vida.

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Hola, hoy solo quiero pedirte que te vistas con tu mejor sonrisa y salgas a devorarte el mundo. Que Dios te bendiga, tu amiga Gis.

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¿Recordás aquella tarde que nos conocimos? Fue muy lindo conocerte. Y fue muy lindo todo lo que pasó entre nosotros, pero ya pasó. Ahora es necesario separarnos. No sigamos haciéndonos mal. Lo nuestro ya se estaba convirtiendo simplemente en una rutina y el amor es otra cosa. Al amor hay que alimentarlo.

La nuestra es una costumbre. 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

0: Muy buenos días, amigos y amigas de Radio Fénix Internacional. Nos da gusto saludarles en esta mañana del 9. Hoy es 9 de septiembre del 2026, día miércoles. Saludos a todos los amigos y amigas, amable auditorio que escucha la noticia al día de la mano de Víctor el Fénix, agradeciendo a Dios Todopoderoso la oportunidad que me da el estar presente para entregarles este bloque de noticias nacionales como internacionales. Más oigamos la respuesta, que se vuelve una escuelita para todos. Y vamos con la previa, con la noticia relevante del día. La escuchamos aquí en la noticia al día de la Fénix Internacional.
1: La tosferina deja 19 bebés fallecidos y la cobertura de vacunación no llega al 70%, según reportes publicados esta mañana. Se anuncian nuevas intervenciones en barrios considerados conflictivos para recuperar zonas bajo presión criminal. La incautación de cocaína realizada en el Caribe hondureño asciende a 899 kilos. Se reportan cortes de energía programados para este miércoles en varias zonas del país. El precio del diésel alcanza un nivel récord en Honduras. Estados Unidos aprobó 10 millones de dólares para financiar pequeñas empresas hondureñas con una parte vinculada al comercio con ese país. Varias zonas tendrán lluvias durante la tarde y la noche. Centroamérica y América. Marco Rubio inició una gira latinoamericana relacionada con el llamado Escudo de las Américas. Indígenas guatemaltecos se sumaron a las protestas contra el alza de los combustibles. Honduras mantiene la atención sobre la sequía que continúa afectando a millones de personas. En Brasil, aumenta la tensión política y judicial entre los sectores de Bolsonaro y Lula. Continúan las tensiones por la guerra en Ucrania. Rusia retomó bombardeos y Ucrania registró cambios en su Fiscalía General. En Medio Oriente siguen las tensiones entre Irán, Estados Unidos, Israel y los rebeldes hutíes de Yemen. Arabia Saudita reportó 73 personas heridas tras ataques atribuidos a los hutíes. El huracán Lowell afecta a islas occidentales de Hawái y dejó a miles sin electricidad. China informó un aumento interanual del 25% en sus exportaciones.

0: Agosto. Japón creció más rápido de lo estimado durante el segundo trimestre. Australia analiza fuertes multas para las redes sociales que no protejan adecuadamente a los jóvenes. Reino Unido anunció 135 millones de dólares para reforzar la defensa aérea de Ucrania. Estados Unidos impuso sanciones a todo el sector aéreo iraní. 12 países anunciaron sanciones al comercio con colonias israelíes en Cisjordania. La ONU alertó sobre la expansión de los cultivos de coca en Bolivia. PISA reportó una caída histórica de rendimiento escolar, especialmente en lectura y matemáticas. En Francia comenzó el juicio por un naufragio mortal de migrantes en el Canal de la Mancha. Probaron 4 cuadros del Museo Renoir cerca de Niza. Mistral consiguió 3.000 millones de euros para infraestructura e investigación de inteligencia artificial. En deportes, RFI destacó el US Open, la Champions League, los candidatos al Balón de Oro y la Vuelta a España.
1: Bueno, seguimos aquí en la noticia del día. Ya les hemos contado rápidamente lo que pasa aquí nacional como internacional, pero ya vamos de forma desplegada. Vamos a entregarles aquí, pues, lo que está pasando o lo que pasará aquí en Honduras. Según Copeco, nos habla sobre 3 posibles vaguadas que entrarán aquí al país. Así que presuntamente vendrán lluvias a nuestro territorio nacional. Escuchamos aquí en la noticia al día de la Fénix Internacional.
2: Se viene la lluvia. Copeco confirmó el ingreso de 3 ondas tropicales durante esta semana. Las 2 primeras dejarán lluvias débiles, pero para el día viernes será de mayor intensidad. Podría provocar precipitaciones en gran parte del territorio nacional con efectos que se van a extender hasta el sábado. Aunque no representan el fin del fenómeno del Niño, estas lluvias podrían aliviar la crítica falta de agua que afecta a comunidades, a los cultivos y al ganado. La esperanza vuelve a mirar al cielo.
1: Así que a prepararse porque vienen lluvias esta semana aquí en Honduras. Bueno, el presidente Nasri Asfura fue invitado, ¿verdad?, al 11º aniversario de la institución policial, la DPI. Escuchamos aquí en la noticia al día de la Fénix Internacional.
3: Hoy reconocemos 11 años de mucho trabajo, esfuerzo y dedicación de la dirección de la Policía de Investigación. Hoy celebrando su 11º aniversario, donde cada día estamos más comprometidos para darle respuestas a cada hondureño. Cumplir esa misión fundamental, investigar el delito, encontrar la verdad y contribuir que se haga justicia. Con mucho respeto, los saludos a todos ustedes desde la Secretaría de Seguridad, a cada uno, policía que enfrenta y hace su trabajo diariamente, y hoy especialmente a hombres y mujeres de la DPI. La investigación criminal en Honduras tiene una historia de más de 111 años. Pero cada día debemos de salir adelante, tecnificarnos para poder enfrentar todos los retos que tenemos. Tecnificarnos, equiparnos para poder enfrentar esa lucha contra el narcotráfico, crimen organizado, extorsión, secuestro, trata de personas, que hoy es un gran reto para nosotros, para cada uno de los hondureños. Pero no están solos. Desde la Presidencia de la República, la Corte Suprema de Justicia, el Congreso Nacional, el Ministerio Público, estamos firmes para poder trabajar juntos porque somos un gran equipo. Las Fuerzas Armadas, la Policía Nacional, no están solos. Aquí estamos para hacer este trabajo juntos. No nos van a vencer ni nos van a dominar. Los vamos a vencer y a dominar. y lo vamos a hacer con mucho trabajo y esfuerzo. Tengan la plena seguridad de que aquí me tienen, de frente, poniendo el pecho como primera persona, para poder decirles que nos debemos de sentir orgullosos, orgullosos para poder cuidar a nuestro pueblo. Pero nos vamos a proteger nosotros. Armas, fusiles, pistolas, carros blindados, helicópteros, chalecos, cascos. Todo viene en su debido momento para protegerlos a ustedes, para que ustedes nos protejan a nosotros también, a cada hondureño. Ese es el deber. Eso es lo que la patria nos pide y eso es lo que vamos a hacer. Cumplir 7 meses, 12 días de trabajo. Faltan 40 meses con 18 días. Lo vamos a hacer hasta el último día de nuestro compromiso, 27 de enero del 2030. Hoy tenemos herramientas técnicas eficientes como la que hoy fuimos testigo de firmar ese contrato. Pero no solo eso, sino que debemos de tecnificarnos aún más. Si ellos avanzan, cambian, nosotros también vamos a avanzar y cambiar más rápidamente que ellos para demostrarles que somos mejores, que no nos van a vencer ni nos van a dominar. Ese es el trabajo y el reto que tenemos todos aquí, a cada uno de los que ofrendaron su vida en el deber, a sus familiares, un reconocimiento de profundo agradecimiento y amor hacia la patria, amor hacia cada hondureño. A todos nos toca hacer nuestro papel en nuestras vidas. Hoy enfrentamos un papel importante donde todos debemos de cumplirlo. Seguro que sí, porque somos un gran equipo que trabaja, que evoluciona, que nos fortalecemos, que contamos con instituciones que se preparan con disciplina, con herramientas para darle esa fortaleza a cada uno de ustedes. Es cierto, hay resultados. Han habido resultados en 7 meses. 18 días, pero falta muchísimo más por hacer. Hay que reconocer que se han solucionado varios casos, pero nuestra gente, el pueblo, necesita aún de muchísima más seguridad. Y para eso estamos aquí, para darles resultados, para que vivamos en paz en nuestras comunidades. Vamos a hacer todo lo necesario para dar tranquilidad y paz en cada barrio, colonia y comunidad. Es nuestro compromiso de hacerlo. Para eso estamos aquí, para enfrentar los problemas. Estoy seguro que a medida que pase el tiempo van a ir viendo un cambio donde todos tenemos ese gran compromiso. Porque solo hay un tema. Honduras nos une a cada uno de nosotros, los hondureños, para hacer nuestro trabajo, nuestro esfuerzo y dedicación. Tenemos que construirla. Tenemos que hacerla próspera y con oportunidades. Un país donde llegue la justicia para todos. Cada momento la vida nos pide y nos pone retos importantes. Hoy todos tenemos un reto que debemos de cumplir. Darle paz y tranquilidad a toda Honduras. Es un esfuerzo y es un sacrificio de todos. Al pueblo hondureño, confíe. Estamos cambiando. Estamos mejorando nuestra policía. Estamos fortaleciéndola. Tenemos un deber también, todos como hondureños, de poder hacerle frente juntos a este gran flagelo. Soy el primero que estoy decidido a hacerlo, como lo dije hace un rato, soy el primero para poner el pecho y para poder demostrarles que estamos firmes en nuestras decisiones. Que Dios los bendiga a ustedes, a sus familias, a cada una de sus familias, por esa gran labor, trabajo y sacrificio. Que Dios los bendiga, Dios bendiga a la Policía Nacional, Dios bendiga a Honduras.
1: Seguimos aquí en la noticia del día de la Fénix Internacional. 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Bueno, y el presidente Narre Afura dice, no nos van a vencer, la delincuencia no nos va a vencer. Bueno, es que se ha levantado bastante fuerte esto en las maras y pandillas, ¿verdad? Enfrentamientos con la Policía Nacional. Ayer, creo que fue antier, un enfrentamiento. Hubieron 16 ataques de la policía a estas bandas criminales. Creo que fue a la 18, para ser más exacto, ahí por la zona de lo que es Villanueva. Escuchamos aquí la noticia del día de la Fénix Internacional.
3: No nos van a vencer ni nos van a dominar. Lo vamos a vencer y a dominar. Y lo vamos a hacer con mucho trabajo y esfuerzo. Vamos a hacer todo lo necesario para dar tranquilidad y paz en cada barrio, colonia y comunidad. Al pueblo hondureño, confíe. Estamos cambiando, estamos mejorando nuestra policía. Estamos fortaleciendo. La investigación criminal en Honduras tiene una historia de más de 111 años. Pero cada día debemos de salir adelante, tecnificarnos para poder enfrentar todos los retos que tenemos. Hoy tenemos herramientas técnicas eficientes como la que hoy fuimos testigo de firmar ese contrato. Pero no solo eso, sino que debemos de tecnificarnos aún más. Si ellos avanzan, cambian, nosotros también vamos a avanzar y cambiar más rápidamente que ellos, para demostrarles que somos mejores, que no nos van a vencer ni nos van a dominar.
1: Escuchamos ahí al presidente de la República, el señor Narre Afura. No nos van a vencer, dice, ni nos van a dominar, dice el presidente Narre Afura, la delincuencia. Ahí tenemos al diputado, el de los Chocoyos, ¿no? Antonio Rivera Callejas, que nos habla sobre que están esperando que se pronuncie para esto de las reformas que serán electorales, ¿verdad? Donde están esperando la Comisión Internacional para que ellos pues muestren su propuesta para Honduras en cuanto a lo que es el nuevo programa de lo que será el patrón electoral que pues se pondrá en manejo en las próximas elecciones. ¿Cuáles serán las reformas electorales que existirán? Lo escuchamos aquí en la noticia del día de la Fénix Internacional.
4: Estaba presentado ya proyectos de ley como Yuri Sabas de la segunda vuelta, como Hiroshka Elvir de elecciones a mitad de periodo, y igualmente Lugarnestina Mejía de elecciones a mitad de periodo, como el presidente Tomás Zambrano, que presentó una serie de reformas electorales. Vamos a esperar para que el lunes 21 de septiembre, dentro de dos semanas, el PNUD, Programa Nacional para el Desarrollo, con sociedad civil, presenten un proyecto de reforma electoral. Ya con esas vamos a hacer una sola, vamos a empezar a reunirnos con partidos políticos y esperamos en el mes de septiembre y octubre ya tener un dictamen de todas estas reformas, en un solo dictamen de todos los proyectos presentados.
5: ¿La segunda vuelta va a ser una posibilidad o no? Porque se ha cuestionado mucho, unos sectores sí lo quieren y otros no.
4: Es muy buena pregunta la suya y se lo voy a contestar con toda sinceridad. Si hay 86 votos, va a haber segunda vuelta. Si no hay 86 votos, no hay segunda vuelta. Mire, en Latinoamérica hay tres países donde no hay segunda vuelta. En la mayoría de los países sí hay. En Paraguay, en México y en Honduras no hay. ¿Por qué? Porque en estos tres países participan muy pocos partidos en primera vuelta. En todos los demás países, 20 partidos políticos, 10 partidos políticos, 8 partidos políticos, lo eliminan a todos y solo quedan dos. En México, en Paraguay y en Honduras, y sobre todo en Honduras, solo hay tres partidos políticos. Usted solo va a eliminar uno en primera vuelta. Y fíjese usted que este que usted elimina es el menos votado, el que el pueblo castigó, se convierte en el elector en segunda vuelta. Puede ser componente con uno de los partidos que pasa a segunda vuelta, yo no lo considero justo. Al final, mucha gente me dice, Toño, lo que pasa es que vos tenés miedo que el partido no pierda en segunda vuelta. Yo le contesto a la gente liberales y libres, y ustedes tienen miedo de perder en primera vuelta. Al final, si hay mayoría calificada, va a haber segunda vuelta. Si no hay mayoría calificada, no va a haber segunda vuelta.
1: Seguimos en la noticia al día de la Fénix Internacional. Bueno, le tienen miedo a la segunda vuelta, ¿verdad? Estos partidos políticos hondureños, ¿verdad? No quieren la segunda vuelta. Le tienen miedo que la gente se dé vuelta, ¿eh? Está tremendo que eso de la segunda vuelta es un gasto grande también. Es hacer un gasto similar al original, pues entonces. Sí, que también tienen una cierta razón los políticos hondureños. Bueno, y aquí tenemos a el director de lo que es el San Felipe, que nos habla sobre los quirófanos que se están reparando. Y verdad que va muy lenta esta reparación, hombre. Yo no sé qué tanto le hacen esos quirófanos, ¿ah? La reparación de los quirófanos, tanto en el hospital Escuela como allá en San Pedro Sula, el Catarino Rivas, en Chulseca también, ¿no? Así que vamos a escuchar a qué acuerdos han llegado con el gobierno para el pago de 8 meses que le deben a la clase trabajadora médica y también a los enfermeros. Escuchemos aquí en la noticia al día de la Fénix Internacional.
6: En el turno B, ya estamos prontamente a habilitar el servicio en la unidad de cuidados paliativos, prontamente ya estamos terminando también lo que es nuestro acelerador lineal, ya para atender el primer paciente en acelerador lineal nuevo aquí en el Hospital General San Felipe, y fortaleciendo el tema con recursos humanos, el tema con enfermeras auxiliares, enfermeras profesionales, médicos especialistas, médicos generales, y hemos logrado reducir la mora quirúrgica. En este sentido, se han realizado 3.785 procedimientos mayores en el Hospital General San Felipe, más de 1.300 biopsias, y en general entre cirugías y biopsias se han realizado más de 5.000 procedimientos.
7: ¿Y en el resto de hospitales, doctor, cómo está? ¿Cómo avanza el hospital?
6: Bien, de igual forma, estamos en el Hospital Escuela, ya fueron invitados ustedes como medios de comunicación la semana anterior, antepasada, a inaugurar el servicio del quirófano que estamos utilizando en ortopedia infantil. Destaco que es el único quirófano público que tenemos especializado en ortopedia infantil. Prontamente se estarán entregando en primer lugar a todo el equipo técnico del Hospital Escuela, la red de quirófanos nuevos que se están remodelando, se están fortaleciendo para dar respuesta, y ustedes, claro, van a ser invitados como medios de comunicación. De igual forma, estamos habilitando salas y nuevos servicios en el Hospital General de Sur, ya estamos habilitando un nuevo servicio en el Hospital el Hospital de la Ceiba, y así sucesivamente en los diferentes hospitales.
7: El anteproyecto, trabajando ya para presupuesto general para salud 2027, doctor, y lo otro, se mantiene en asamblea informativa los médicos, se terminaron las 72 horas de tiempo que había dado el colegio médico.
6: Bien, como usted mencionó, ya se envió al equipo técnico de finanzas nuestros techos presupuestarios para ese borrador de presupuesto año 2027, con el tema, pues, del colegio profesional, de los diferentes colegios profesionales que agrupa la Secretaría de Salud. El colegio médico, pues, dio un ultimátum al gobierno, y en este sentido nosotros como Secretaría de Salud estamos enfocados en dar respuestas, ¿verdad? Nosotros, el personal médico que ustedes ven hoy acá, quizás el Tribunal de Honor los mande a llamar porque están trabajando, ¿no? Pero estamos inaugurando un nuevo servicio que da respuesta a este servicio porfirio quirúrgico a todas las mujeres que buscan atención. A partir del día de hoy, el Hospital General San Felipe, pues, su quirófano está trabajando, ya vamos a recibir nuestro primer paciente acá, y yo creo que ese es el principal mensaje que debemos de dar nosotros como autoridades, y al igual me uno al sentir de mis colegas médicos, pero el hecho de ser llamados a una asamblea en medio, pues, de un lunes, que personas de 6-8 horas viajan en muchas ocasiones para ser atendido por un médico especialista, una cita que le costó mayor de 2 meses, y decirle que no, es hasta penoso, ¿no? En este sentido, y son cosas, pues, de que todo tiene una respuesta en la instancia administrativa. Hemos venido trabajando, muchos de los reclamos que se han venido mencionando por parte de las autoridades del colegio médico, y no menciono todo el colegio médico, porque aquí todos los médicos pertenecemos al colegio médico, sino que por parte de la junta directiva del colegio médico se ha venido trabajando en conjunto con ellos. Tema del IPC, ya se pagaron todas las gerencias administrativas en su gran mayoría este fin de semana. Estuvimos trabajando turno A, turno B y turno C en conjunto con Servicio Civil y Finanzas para lograr pagar lo adeudado. De igual forma se ha pagado el bienal, de igual forma salarios atrasados, se ha utilizado a muchachos que han tenido problemas con su salario y problemas que se han abordado nominalmente uno a uno con ellos para que presten su testimonio y de esta manera presionar públicamente al gobierno central y autoridad de la Secretaría de Salud para el cumplimiento de su pago. Y quiero reiterar, eso es una obligación de la Secretaría de Salud, el tema del pago del salario, ya sea por interinato, acuerdos o empleados que estén de cualquier forma o contratos temporales. La Secretaría de Salud no le queda debiendo dinero a nadie. Estamos trabajando, nunca la Secretaría de Salud ha quedado debiendo ni tan siquiera a un solo proveedor. Y si se queda debiendo, se presenta reclamo administrativo pertinente y se da una respuesta. Y en este sentido, lo que nosotros buscamos es crear estas políticas públicas que reduzcan las brechas de acceso a servicios de salud, que nos ayuden a mejorar la cobertura en los diferentes servicios de la Secretaría de Salud y no buscamos el conflicto. La Secretaría de Salud está totalmente anuente, dispuesta a construir políticas públicas, a construir diálogos que mejoren el estado de salud de la población.
8: ¿Qué motivó al Colegio Médico a realizar este nuevo paro y qué medidas va a tomar las autoridades sanitarias al respecto?
6: Bien, lo que reclama el Colegio Médico para todos es conocido, se ha divulgado en todas las redes sociales, en diferentes plataformas, incluso se convocó a una conferencia de prensa. De igual forma nosotros estamos comunicando lo que hacemos, así como el día de hoy estamos trabajando aquí en el Hospital General San Felipe, de igual forma continuaremos trabajando. Agradecemos a todos los colegas, a todos nuestros compañeros de trabajo y la Secretaría de Salud que se han sumado a nuestro esfuerzo de aportar, de construir y sobre todo de mejorar esas políticas de pública que mejoren, como el día de hoy estamos aquí, el acceso a los servicios de salud.
7: ¿Podría ser trasfondo político, doctor, estas acciones?
6: Bien, yo creo que el tema de las elecciones ya pasó, ¿verdad? El tema de hablar de política partidaria, ese tema no es una agenda de la Secretaría de Salud, no somos un tema que estamos en campaña electoral como Secretaría de Salud, ¿no?
1: Bueno, seguimos aquí en la noticia del día. Tenemos aquí la vicepresidenta Lizy Cano del Partido Nacional, que nos habla sobre la situación de la reunión que tienen, bueno, que tuvieron ayer, ¿verdad? Sobre diferentes tópicos, ¿verdad? De la realidad nacional, en cuanto a son varias reformas, como lo que es de la ENE y otras más. Vamos a escucharla aquí en la noticia del día de la feria e internacional.
2: Gracias. Vea, tenemos una agenda nutrida. A las 2:30 de la tarde tenemos reunión de junta directiva, de jefe de bancada, para que sea el presidente José Tomás Zambrano Molina, en conjunto con pues quienes le tenemos el privilegio y el compromiso de acompañarle en la junta directiva, de poderla dar a conocer. Posterior a la reunión saldrá igualmente los representantes, generalmente lo hace el secretario del Congreso Nacional, para poder dar a conocer varios temas que tenemos, iniciativas pendientes, una agenda, como le repito, nutrida en la Cámara Legislativa. Recientemente pues hemos aprobado una reforma que estuvo mucho tiempo precisamente en esa agenda, pero finalmente se aprobó la tan necesaria reforma energética.
9: No se ha publicado todavía en la Gaceta, la gente estaba pendiente de cuando sea ya publicado en el Diario Oficial de la Gaceta. ¿Del Congreso ya fue remitido el documento?
2: Entiendo que sí, el Congreso Nacional ya hizo lo que le corresponde, ahora tocará desde el Poder Ejecutivo que puedan hacer lo correspondiente, lo que la ley establece, que es la sanción, por supuesto, del presidente de la República y luego, posteriormente, la publicación en el Diario Oficial de la Gaceta.
9: Hay un tema, diputada Cano, se aprobó en el Congreso Nacional un descuento del 50% de las personas de la tercera o cuarta edad en el pago de la matrícula, pero todavía tampoco se publica en la Gaceta.
2: Bueno, nosotros, le repito, Alex, hacemos en el ámbito de nuestras competencias lo que nos corresponde y acá pues deberá entonces el Poder Ejecutivo, la Empresa Nacional de Artes Gráficas, el Ministerio de la Presidencia, que es el equipo pues que hace posible que se publiquen las leyes en el Diario Oficial de la Gaceta, hacer lo pertinente. Este es un beneficio para un gran sector de la población, así que respetuosamente solicitamos igualmente a las autoridades competentes que hagan la respectiva publicación para que entonces las personas puedan gozar de este beneficio.
1: Seguimos aquí en la noticia al día de la Fénix Internacional. Es que la ley en Honduras, no sé por qué cuesta agregar estas notas, así como lo de la tercera edad, que dicen que los que tienen vehículo pagarán de un 40 a un 50% tendrán descuento en las matrículas, pero no ha salido en la Gaceta. No ha salido en la Gaceta, y entonces vamos a ver, porque si no ha salido en la Gaceta, seguramente todavía no lo aprueben los bancos, no lo apruebe, ¿verdad? Vamos a esperar qué pasa aquí, hombre. Bueno, y sobre esto de los derechos humanos, de verdad que es conflictivo, porque los derechos humanos, aunque me diga un amigo que quiero mucho, pero yo creo que él está metido con una ideología muy, muy apegada a lo que es la rama del estudio de lo que corresponde a los derechos humanos, que los derechos humanos, sinceramente, son personas que han venido a recostarse en los derechos humanos que antes fueron izquierdistas, ¿verdad? Antes fueron perestroicos. Murió la perestroika, nacieron los derechos humanos, ¿no? ¿Pero los derechos humanos de quién? Los que más se identifican, y el que no lo quiera ver es porque es más ciego que un zapato, diría aquel, ¿verdad? Es porque defienden más los derechos de los delincuentes que los derechos de las personas, ¿verdad? De la persona común. Esta gente no tiene ningún reparo de asesinar y toda esta cosa, ¿verdad? Qué difícil esta situación en la cual los derechos humanos son como defensas de los delincuentes. Bueno, escuchemos aquí qué nos dice, a ver si soy yo el que estoy equivocado con mi idea o si otras personas mantienen mi pensar. La escuchamos aquí en la noticia al día de la Fénix Internacional.
10: Los derechos humanos son para los humanos que andan derecho en la vida, los que andan torcidos, los que andan delinquiendo, los que andan robando, los que andan asesinando. Esos no tienen por qué tener derechos humanos. No tenemos por qué tenerles nosotros ningún tipo de piedad ni ningún tipo de nada, porque ellos cuando delinquen no tienen ningún tipo de perdón para el pueblo hondureño. Eso no lo podemos olvidar. Así que es una política que tiene que empezar a implementarse fuerte y duro, porque Honduras quiere paz, quiere tranquilidad, y es lo que queremos todos los hondureños. Cuenten con nosotros. Yo, como presidente de la Comisión de Defensa, estoy ahí para servirles. Sé que mis compañeros en la Comisión de Seguridad están para servirles. Sé que tenemos la voluntad política del presidente del Congreso Nacional, Tomás Zambrano, y estamos viendo un presidente de la República como papi que ha fortalecido a la policía y ha fortalecido a la policía militar del orden público. Más de 300 patrullas han sido entregados en los últimos días, vienen chalecos nuevos ellos para luchar contra el crimen organizado, porque nos dejaron fregados, hermano, esa es una verdad, nos dejaron fregados, pero no podemos poner excusas, hay que ir adelante y hay que atacar al crimen organizado como se debe.
1: Siguiendo con el paso del tiempo y la noticia al día, los maestros tendrán feriado en la semana morazánica. Tendrán de cuándo, del 5 al 9, creo que es, ¿verdad?, que tienen feriado. Pero vamos a escuchar aquí a las autoridades del magisterio contándonos esta situación en cuanto al feriado morazánico para los maestros. Escuchamos aquí en la noticia del día de la Fénix Internacional.
11: Compañeros, desde la base del magisterio, este día martes 8 de septiembre, queremos informarles a todos aquellos que nos han solicitado que pudiéramos tener comunicación con la Secretaría de Educación para que se unifique el feriado morazánico. Hemos recibido información oficial donde sí, nosotros los docentes del sistema educativo público y privado vamos a gozar de esa semana morazánica del 5 al 9 de octubre, tal como lo establece el decreto legislativo y como lo ha establecido también la empresa privada. Así es que a gozar y a hacer nuestras planificaciones de disfrute en familia, compañeros. Saludos cordiales.
1: Bueno, seguimos aquí en la noticia al día. Yo pensé que al entrar el Partido Nacional iba a cambiar la situación en los hospitales públicos en cuanto a la atención tanto de los maestros, perdón, tanto de los doctores como lo son los enfermeros y de igual la guardia, pero solo cambian de color, solo de rojo a azul o a negro, ¿eh? Así que es la misma cosa y hasta peor puede ser. Así que a ojos, a oídos de las autoridades, ¿verdad? Porque me imagino que Narri Afura, el presidente, no se da cuenta de la mala atención que los guardias tienen para con la gente. Y saben que por esa gente ellos están comiendo, ellos están ahí. ¿Qué es eso de tratar mal a la gente, hacer llorar a la gente humilde que viene de tierra adentro? Por eso es que la propuesta de la presidenta, expresidenta de la República, Xiomara Castro, estaba bien el hacer hospitales en otras regiones para que no tuvieran que venir hasta Tegucigalpa. Gente de lugares lejanos vienen hasta aquí y vienen a chocarse con gente irresponsable, gente que no tiene corazón, gente de madera o de piedra, ¿eh? Que no tiene sentimientos, ¿eh? Solo le interesa su comida, solo le interesa su, sacar su trabajo como sea. ¿Ah? Pero lo hacen de mala manera. Deberían haber instructores, hombre, una reunión de cómo atención a la persona, ¿verdad? La mayoría de gente que llega a los hospitales son gente humilde. Entonces se les debe dar un trato, si no especial, un trato de persona, un trato de amigo, ¿verdad? Pero no, estos guardias parecen perros, ¿verdad? Ahí en el hospital escuela, en el hospital San Felipe, algunos no, claro que no son todos. Vamos a decirlo claro, que hay unos guardias, igual que doctores y enfermeros, que tienen un tratamiento bien diferente, pero en sí la mayoría son de mala ralea, son de mala clase, que tratan mal a la gente. Van a escuchar ahorita cómo llora la gente ahí en el hospital, ¿ah? Porque no lo dejan entrar y de repente hasta se le murió un paciente porque no le pudo llevar un medicamento, porque uno de estos guardias no lo dejó pasar. Escuchemos aquí en la noticia del día de la Fénix Internacional.
12: Con lágrimas en los ojos y llenos de impotencia, familiares de pacientes en la emergencia del hospital escuela denuncian malos tratos por parte del personal de seguridad.
13: Tengo que hacer una resonancia y no me deje entrar. Si le digo que no me dé permiso para ir a hacer el examen, me aventó la puerta en la cara y me machucó los dedos.
14: Bueno, sí,
13: todo me dio aquí.
14: ¿Hasta la puerta la aventaron en la cara?
13: Sí, a la puerta. Y me dio bien duro.
12: A la angustia de esperar un diagnóstico crítico, aseguran que se suma la constante actitud hostil de los guardias, tildada como inhumana.
15: Con impotencia también, porque esa mujer que está ahí es una gran malcriada. Él le tiró la puerta a ella. No lo deje entrar, ¿sabe qué? Mi papá está en emergencia, está entubado. Nosotros venimos llegando a Choluteca y no nos deja entrar. Algún día ella va a necesitar, ella piensa que todo el tiempo puede tener este trabajo. Que le dé gracias a Dios que es cierta por lo que está comiendo. ¿Por quién? Por los enfermos. No tiene que negarle entrada, porque imagina que a veces se muera un paciente por falta que necesite algo, porque la familia no esté presente.
12: Ante las denuncias, las autoridades del hospital escuela han guardado silencio, dejando a los pacientes a la deriva y a la merced de los continuos abusos por parte del personal de seguridad.
1: Bueno, a oídos del señor presidente de la República, esta gente, cambien esa gente, me ponga gente decente, gente responsable, gente que haya estudiado, gente que tenga un poquito de respeto, un poquito de cultura, hombre. ¿Ah? Sí, hombre, a estos estudiantes que ponen ahí en la universidad, sí, pónganlos, rótenlos en la guardia, hombre. ¿Ah? ¿Por qué no? Juan Cipotes, hombre, ¿ah? Para que les dé clase a esta gente de cómo se trata al pueblo hondureño. Bueno, y por ahí dicen que el presidente, no me crea a mí, pero aquí dicen que el presidente Nayib Bukele está mandando más de 5,000 efectivos a ayudar a Honduras a erradicar la delincuencia. Escuchemos aquí en la noticia al día de la Fénix Internacional.
16: Nayib Bukele prepara más de 5,000 tropas que van con rumbo a Honduras a apoyar al ejército hondureño contra el crimen. Así que van a combatir el crimen en Honduras en conjunto. Se les cumplió el deseo a todos los ciudadanos hondureños que pedían, por favor, que el gobierno de Nayib Bukele los gobernara también en su país. Esta vez no los va a gobernar Nayib Bukele, solamente arreglaron que van a trabajar conjunto a las autoridades hondureñas, y es así que preparó más de 5,000 tropas y ya están rumbo a Honduras a ayudar al ejército hondureño a combatir el crimen que se ha disparado últimamente y arrestar a la banda criminal que asesinó a más de 19 campesinos hace solo unos días en Colón, Honduras.
1: Seguimos aquí en la noticia al día de la Fénix Internacional. Y Nayib Bukele, ¿ah? Como que habla el mismo idioma de Nayib Bukele. ¿Qué es lo que le dice a una periodista chilena sobre que ella le está diciendo sobre los derechos humanos? ¿Ah? Pero lo que más está diciendo sobre los derechos de los delincuentes. Vamos a ver qué es lo que dice y qué le responde el presidente de El Salvador, el señor Nayib Bukele. Lo escuchamos aquí en la noticia del día de la Fénix Internacional.
17: Presidente Bukele, queríamos preguntarle, así como han advertido organismos internacionales de derechos humanos, en Chile también hay quienes cuestionan el llamado método Bukele para poder mejorar la seguridad. No estamos desconociendo lo que usted ha destacado, pero ¿qué responde a los cuestionamientos a violaciones a los derechos humanos en este país?
18: Sí. Yo siempre he dicho que todos los seres humanos tenemos derechos, y son derechos que son innatos del humano, por eso se le llaman derechos humanos, otros le llaman derechos naturales, otros derechos fundamentales, y todos los tenemos, los tienen los presos, los tienen los delincuentes, los tienen los criminales, los tienen los narcos, los tienen los pandilleros, los tienen los violadores, los tienen los asesinos, los tienen las personas que han cortado 3 cabezas en la calle, los tienen los que han puesto bombas en lugares donde hay niños, los tienen los que han masacrado, los tienen derechos humanos. Hay gente que dice que no, yo creo que sí los tienen. Me da repulsión, pero lo acepto, los tienen. Pero yo lo que no entiendo es por qué siempre se enfocan en los derechos humanos de ellos, que los tienen. Pero por qué siempre el enfoque es en el derecho humano de los que masacran, de los que matan niños, de los que violan mujeres, de los que cortan cabezas. ¿Por qué ellos que tienen derechos humanos son la prioridad única de las organizaciones de derechos humanos? Porque aquí en El Salvador mataron cientos de miles de personas, violaron mujeres, asesinaron niños. Hay historias de una muchacha ahorita que estamos ayudando que no tiene brazos porque los pandilleros le tiraron una bomba a su mamá porque no había pagado, su mamá murió y ella perdió los brazos en la explosión. Una abuelita que le cortaron las manos porque no había pagado y ahora la señora no tiene manos y sigue trabajando para sacar su vida adelante. Y nadie vio por los derechos de ellos. Cientos de miles de salvadoreños murieron, y si nos vamos a otros países, pues serán millones. Gente que no estaba haciéndole daño a nadie, estaban trabajando, iban caminando por la calle, de repente llegaron 3 delincuentes y quisieron violar hasta la muerte a una mujer. Y yo digo, ¿ellos tienen derechos humanos? Sí, sí los tienen. Pero ¿y la mujer violada y asesinada por esas 3 personas? Ella no... Ese derecho humano llegó y dijo, miren, ustedes deben de dejar de violar, deben de dejar de matar, nosotros vamos a intervenir o vamos a gastar nuestros miles de millones de dólares que nos dan para funcionar, para tratar de evitar que esto pase, ¿no? Mientras eso está pasando, las organizaciones de derechos humanos callan, ahí no dicen nada, pero no vaya a ser que venga el gobierno y agarre a esos 3 sujetos y los meta en la cárcel porque y están comiendo bien los niños y les están dando la medicina y tienen el colchón, no tiene colchón el pobrecito, hay que ponerle un colchón. Y lo peor es que estas personas que tienen derechos humanos, de acuerdo, y por eso reciben comida y atención médica, etcétera, pero de repente la gente viene y dice, mire, pero ¿y solo eso le va a dar de almuerzo? ¿Por qué tiene tan poca proteína? Y yo, ¿sabe lo que come el salvadoreño normal? Un salvadoreño de escasos recursos, ¿qué comerá él? Y a él le tenemos que decir, mire, señor, usted me va a pagar más impuestos para que los que mataron a su hija coman mejor. Entonces, lo que está sucediendo es que, claro, todos los criminales tienen derechos humanos, pero ¿cuál debe de ser la prioridad para el Estado? Los derechos humanos de la gente trabajadora, de la gente honrada, de la gente decente, de la gente que no mata, de la gente que no viola, o los derechos humanos de los violadores, de los asesinos. Entonces nosotros hemos priorizado los derechos humanos de la gente honrada. Y luego vemos, por supuesto, los derechos humanos de los asesinos. Pero sí, a mí, yo todas esas denuncias que han hecho esas organizaciones, yo les daría algún valor si ellos hubieran hecho denuncias antes contra los que violaban, mataban, asesinaban, ponían bombas, cortaban manos, cortaban cabezas.
19: Exactamente.
18: Pero no lo hicieron. Y nadie. Ahora solo se preocupan por los delincuentes. Y me he fijado que no solo es en El Salvador, sino que pasa lo mismo en otros países. Ustedes sabrán si pasa en Chile o no. Los chilenos que están viendo sabrán si pasa en Chile o no. Que solo se preocupan por los criminales, pero nunca dicen nada por la gente honrada. Entonces a mí me parece como que hay algo perverso ahí atrás de estas ONGs y organismos supuestamente de derechos humanos, que más parece como el bufete legal de los delincuentes.
19: Obviamente.
18: Entonces, nosotros Sí, trabajamos por los derechos humanos. Ustedes vieron la cárcel más dura que tenemos, que es el CECOT, que es la cárcel para las personas que han matado 10 o incluso más personas. Pero están invitados a conocer el resto de nuestro sistema penitenciario, donde tenemos programas de capacitación. Cada día que se trabaja son 2 días de la condena. El 70% de los presos en El Salvador van a salir libres en menos de una década. Y todos están en programas de reforma. Y ustedes ven con buena actitud, contentos, están en las calles reparando escuelas, limpiando playas, construyendo los pupitres con los que estudian sus hijos. Porque cometieron delitos, son criminales también, pero no mataron, no violaron, sino que cometieron otro, tal vez se metieron a robar una casa, tal vez robaron un automóvil, está mal y merecen ir a prisión, pero pueden reformarse, creemos en que se puede reformar. Ya alguien que mató 10, 20 personas, creemos que no se puede reformar. Pero el sistema penitenciario salvadoreño no es el mejor del mundo, estoy seguro, no tenemos los recursos para que lo sea y no nos vamos a gastar el dinero en los hospitales de los niños en ellos. Pero es bastante bueno, a nivel latinoamericano es bastante bueno, incluso ustedes ven las cifras.
1: Bueno, y con esta noticia del señor Nayib Bukele, la respuesta contundente que le da a esta periodista chilena, nosotros nos vamos de la noticia nacional, pero le entregamos a continuación la noticia internacional, más oigamos la respuesta que se vuelve una escuelita para todos después de esta pausa. Quédate con nosotros que somos Radio Fénix Internacional, la voz de la inclusión.
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21: Dejó a una persona muerta en un cruce de calles en Dallas, Texas. Aquí están viendo la actividad policial en la escena del crimen. Según el reporte oficial, un sujeto le disparó al conductor de ese carro blanco que terminó chocando contra un árbol. La persona al volante resultó herida y al llegar los paramédicos ya la víctima había muerto. El atacante huyó. La policía investiga este fatal tiroteo. Un auto fuera de control se estrelló contra un local lleno de carros de colección en Kansas. Ahí vieron esas imágenes de cómo el vehículo voló por los aires, véanlo aquí, y aterrizó en la sala de exhibición, chocando al menos contra 2 carros. La policía dio a conocer que el conductor sufrió una condición de salud que le hizo perder el control del volante. Esto sucedió la noche del 26 de agosto, pero es ahora cuando se dieron a conocer estas imágenes. Una revelación estremecedora sale a la luz casi 25 años después del 11 de septiembre. Nueva York hizo públicas casi 200.000 páginas de documentos sobre la respuesta tras estos ataques terroristas. Es bastante alarmante porque lo que revela pone bajo la lupa qué sabían las autoridades sobre los riesgos para la salud de las personas que estaban trabajando. Bueno, ¿y qué fue lo que le dijeron al público? Todo eso lo tiene Diego Arias en este informe.
22: Defraudada, porque es que eso fue un engaño muy grande.
23: Indignada, enferma y engañada. Así dice sentirse Rubiela Arias tras la estremecedora revelación a 25 años del 9-11.
22: Ellos sí sabían que había mucha contaminación. Cuando ellos estuvieron en la zona cero, entraron muy cubiertos, como cuando así la gente, los que van a la luna se visten todo con buenas más, muy bien tapados, y eso sí me dejó a mí pensando, pero que no sabíamos, porque como habían dicho que no había ningún peligro, nosotros seguimos yendo.
0: People got sick because the leaders they trusted.
23: Y es que el alcalde de Nueva York anunció hoy la creación de un portal electrónico donde se publicaron más de 170 mil páginas de reportes sobre la calidad del aire tras los ataques, revelando lo que podrían haber sabido las autoridades sobre las condiciones tóxicas y los peligros para la salud en la zona cero.
0: Lied and told them they were safe to breathe in toxic air.
23: El alcalde dijo que los rescatistas y personas que trabajaron en la remoción de escombros confiaron en los líderes de ese entonces, que les dijeron que era seguro respirar aire tóxico. Uno de los documentos conocido como el Memo Harding es un documento interno del 2001, donde se le advierte a los líderes de la ciudad sobre las posibles miles de demandas que Nueva York enfrentaría por parte de personas expuestas a químicos dañinos. Esto mientras públicamente los funcionarios decían que las condiciones eran seguras. Ni el exfuncionario Harding ni el exalcalde Giuliani se han pronunciado al respecto.
22: Que tranquilo, que todas las personas que fueran, que no había peligro, que el ambiente estaba, el aire estaba bien, que no había peligro y que podíamos estar allí ayudando, y que lo que necesitaban era gente que ayudara, así fuera con documentos en documentos.
23: Según la alcaldía, algunos de los documentos revelados hoy no fueron encontrados sino hasta el año pasado. El alcalde dijo que ya han muerto más personas por enfermedades relacionadas a la exposición tóxica que a consecuencia de los ataques.
3: Y Rubiela está vestida de negro porque esta noche asistirá al velorio de otro de sus compañeros que también trabajó en la remoción de escombros tras el 9-11. Ella dice que Manuel Jesús Checo padecía de varios problemas de salud, entre ellos cáncer en la piel. Regreso con ustedes al estudio.
21: Son cifras muy alarmantes, Diego. Muchísimas gracias. Y mira, el Departamento de Investigaciones de la Alcaldía continúa analizando el manejo de las respuestas luego de los ataques.
4: Mientras, Jessica, que millones de páginas adicionales en este momento están siendo revisadas y van a ser publicadas durante los próximos 12 meses. Estaremos muy al tanto.
21: Vamos a quedarnos en Nueva York, y es que hallaron muerta con severas heridas en el rostro a una mujer en un apartamento de Washington Heights. Y es que los oficiales llegaron al lugar ejecutando una orden de bienestar cuando realizaron el terrible hallazgo.
4: Señalan que hallaron el cadáver de la mujer en su apartamento en el primer piso, y en el lugar estaba su hijita de 5 años, quien no sufrió daños físicos. Los vecinos, como es normal, están en shock y recuerdan a la víctima como una persona amable.
5: Ella era una muchacha muy tranquila, muy sociable, se socializaba con todo el mundo, por donde quiera que pasaba sonreía, era muy, como muy, muy alegre, era muy viva.
21: Las autoridades policiales informaron a nuestra estación local de Nueva York que el crimen parece estar relacionado con un caso de violencia doméstica.
4: Nos vamos a la otra costa del país, donde la familia de Celeste Rivas, la joven de 14 años cuyos restos descuartizados fueron hallados el año pasado en el maletero del Tesla del cantante David, piden que el artista enfrente la pena de muerte. Esto después de que un juez de Los Ángeles ordenara que sea juzgado por la muerte de la adolescente.
21: Precisamente en el vecindario de Celeste, varias personas se reunieron en vigilia para rezar por el eterno descanso de la jovencita. Allí recordaron que era una buena muchacha, muy querida por su comunidad.
24: No me puedo imaginar toda la vida que tenía ahí adelante, y para que alguien que se la quitara.
25: Vine para... Ojalá sus papás miren que sí, ella sí era querida y amada para la comunidad.
4: La próxima audiencia será el 19 de octubre, y es ahí cuando se conocerán más detalles sobre este juicio y sobre el nuevo defensor público del cantante. Él se ha declarado no culpable. Y también en el Estado de México surgieron nuevos detalles sobre el asesinato del tecladista de Camilo VII y su familia. Y es que según la fiscalía, el principal sospechoso, Diego Sebastián, quien era socio del músico, ya tenía 2 investigaciones en su contra, una por violencia familiar y otra por amenazas. También aclararon que este crimen estaría relacionado con una disputa por dinero. El sospechoso y su presunto cómplice permanecen en prisión preventiva y mañana volverán a comparecer ante una corte y una jueza. Y mire,
21: Tras las rejas está el hombre acusado de matar y maltratar patos en Pembroke Pines. Esa historia se la dimos aquí. De hecho, Christopher Antoine, de 40 años, fue arrestado después de que una persona lo reconociera en un volante de la policía y alertara a las autoridades. El caso salió a la luz por un video que captó al sospechoso atacando a varios patos y sus crías detrás de un edificio. Antoine enfrenta cargos por maltrato agravado de animales y violación de su libertad condicional. Más de 170,000 salvadoreños en los Estados Unidos se enfrentan horas decisivas, y es que mañana vence la protección migratoria que durante 25 años les ha permitido vivir y trabajar legalmente en este país. Bueno, y mientras esperan saber qué pasará con el TPS, muchos temen perder sus empleos, ser separados de sus familias y hasta quedar expuestos a la deportación. Alexander Zapata, de nuestra filial de Los Ángeles, trae un reporte completo.
2: Y esta es mi familia.
6: Llena de incertidumbre, Carmen Sánchez se resume en una frase lo que ella y su familia sienten en este momento.
2: Tristeza. Mucha tristeza. Mucha tristeza. Porque yo he luchado por años.
6: La razón, ella es beneficiaria del TPS desde el año 2001. Como Carmen, 170,000 salvadoreños esperan con ansias saber si este beneficio migratorio será renovado o si, por el contrario, llegará a su fin.
2: ¿Significa confusión? Significaría dejar a mi esposo. Yo soy salvadoreña, mi esposo es de México. Si a mí me tienen que deportar, yo me tengo que ir para El Salvador.
6: Pero, ¿cuál es el estatus actual del programa?
7: En este momento, lo único que tenemos claro es que el permiso de trabajo expira este 9 de septiembre. Sin embargo, todavía no sabemos qué va a pasar con el TPS.
6: Esa decisión de qué pasará está en manos del Departamento de Seguridad Nacional, que por ahora no ha notificado de ninguna posibilidad de extensión. La noticia genera incertidumbre en muchos miembros de la comunidad, entre ellos los comerciantes de este popular mercado salvadoreño.
8: Pues que se vendría todo abajo, de por sí ya no hay tanta venta, y si afecta eso, pues menos va a haber.
6: Pero no solo los pequeños negocios se verían afectados. Los beneficiarios del TPS aportan 5.400 millones de dólares a la economía de Estados Unidos cada año. Además, también dinamizan la economía del país centroamericano.
9: Pues a nosotros, a todos los salvadoreños, nos afectaría. ¿Por qué? Porque la mayoría de las remesas que nosotros hacemos mantenemos a nuestra familia. Ya, por ejemplo, yo tengo 3 hijos y de lo que yo gano les mando allá para que ellos coman.
6: Por ahora, todos esperan que en las próximas horas llegue una decisión favorable para esta comunidad.
10: ¿Qué le pediría usted a quienes tienen la decisión de extender el TPS?
2: ¿Qué le diría? Uno, que se pongan la mano en el corazón. Que no me separen de mi esposo. Que me permitan sacar a mi gente adelante. Que le permitan a toda esta gente que ha trabajado, que ha luchado como ha podido para hacer sus cosas acá. Que nos den la oportunidad de quedarnos aquí. Que nos merecemos, porque no hemos hecho nada malo.
21: Alexander, muchísimas gracias por este reportaje. Y los beneficiarios salvadoreños del TPS aportan unos 5.400 millones de dólares al año a la economía de este país.
26: Bueno, y mientras la comunidad sigue a la espera de una decisión del Departamento de Seguridad Nacional sobre el futuro de este programa, del cual nosotros, por supuesto, que le mantendremos informado. Atención, papás, porque estos lentes podrían convertirse en el nuevo vigilante de la postura de nuestros hijos. Y es que fueron desarrollados en China con inteligencia artificial y detectan cuando el pequeño inclina demasiado la cabeza o se acerca al libro más de lo debido.
21: Bueno, ahí está lo ingenioso, porque estos lentes se empañan y entonces le dificultan la visión, pero basta con corregir la postura o alejarse del libro para que vuelvan a aclararse. Sus creadores esperan que la tecnología ayude a los niños a adoptar mejores hábitos visuales y reducir el riesgo de miopía. Y unas gemelas también en China se han viralizado al obtener una calificación idéntica y comenzar juntas la universidad. ¿Sabes lo que es eso? Mire, las jovencitas sacaron exactamente 562 puntos en el examen nacional de ingreso universitario y se matricularon en la Universidad de Medicina.
26: Y todo inspiradas por la trayectoria médica de su abuelo. Las hermanas también iniciaron juntas ya sus estudios superiores, una en medicina tradicional y la otra en la occidental, para completar sus conocimientos. Ahora sí que esta es una muestra más de que las gemelas no son parecidas, son idénticas.
21: Exacto.
26: Todo lo que hagan.
21: Trabajadores de un hospital en Lima, Perú, aseguran vivir atormentados por almas en pena en la zona del mortuorio.
26: Un reconocido vidente y medium supuestamente entabló contacto con esos espíritus. Liana Choi nos muestra qué pasó.
11: A 7 años del COVID-19, el vidente y medium Hajimi dice que almas de víctimas de la pandemia intentaron contactarlo en la cámara frigorífica de este hospital donde se depositaban los cadáveres.
12: Sácame de aquí, no quiero estar aquí.
11: Hajimi cuenta que muchos de quienes fallecieron repentinamente por el virus creen que aún están entre los vivos, interactuando con trabajadores del hospital, quienes llamaron al vidente muy perturbados, asegurando que entidades les hablan y los tocan.
13: Y como que te empujaban, o de la chompa, del polo, te jalaban.
14: A veces veo así como un espíritu.
11: El vidente recorrió varios espacios del centro médico y dice estar convencido que las almas de muchos que partieron al más allá no descansan en paz.
15: Yo escuché gente llorando, gente que pedía perdón, que lamentablemente la muerte los sorprendió. Pedían que por qué su familia los abandonó.

0: han tranquilizado, muchos todavía dicen sentir miedo de hacer turnos de madrugada. En Lima, Perú, Liliana Choi, Telemundo.
1: Gracias, Liliana. Y el vidente aconseja a los familiares de fallecidos de manera inesperada hacerles una misa durante los primeros 6 meses.
2: Y es que dice que solo así, con mucha oración, se les ayuda a trascender y alcanzar la paz eterna. Y nos despedimos con este pequeño de Luisiana que parece un raro trastorno genético que afecta el habla y las habilidades motoras, pero eso no ha frenado sus sueños. Los médicos dijeron que quizás el único vehículo todoterreno que podría manejar sería un videojuego. Pero hoy, véalo aquí, compite en carreras y hasta consigue posiciones en torneos. Ahora, junto a su familia, usa cada vuelta en la pista para crear conciencia sobre su condición y también demostrar que es capaz de lograr mucho más de lo que nadie alguna vez imaginó, sobre todo la familia. ¡Qué bonito y qué bonito mensaje!
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5: Miércoles 9 de septiembre. Bienvenidas y bienvenidos a un nuevo informativo. En los controles, Alice Menag, edición Paula Estañol, titulares.
6: Jessica Brumek.
5: Israel en guardia contra Occidente. El Estado hebreo promete represalia tras que 12 países anunciaran que restringirán el comercio con los asentamientos en la Cisjordania ocupada. Londres acusa a Netanyahu de una limpieza étnica. Iremos al terreno con nuestra corresponsal. Sube el tono en Medio Oriente. Teherán confirma ataques contra 20 buques en el Golfo en respuesta a las ofensivas estadounidenses, mientras la guerra dispara el precio del petróleo y también empuja a una escalada en Yemen. Friedrich Merz arremete contra Alternativa para Alemania. Están promoviendo una limpieza étnica, afirmó el canciller alemán tras la contundente victoria del partido de extrema derecha en las elecciones regionales al este del país. Israel, furioso contra Occidente, promete respuesta tras que 12 países, entre ellos Francia y Reino Unido, restringieran el comercio con los asentamientos israelíes en la Cisjordania ocupada. Reino Unido acusó a Israel de estar haciendo oídos sordos a una limpieza étnica en la región. Y París quiere llegar incluso a prohibir la importación de productos precedentes de esos asentamientos. En Gush Etzion, uno de los principales bloques de colonias israelíes en territorio palestino ocupado, los habitantes rechazan estas declaraciones, como cuenta este reportaje en la Cisjordania ocupada de Manon Chapelán, adaptada por Manu Terradillos.
7: Los habitantes del asentamiento de Gush Etzion rechazan de plano la declaración de estos 12 países contra la anexión de los territorios palestinos. Ni siquiera consideran que viven en un asentamiento, sino que Cisjordania forma parte de Israel. Dalit es una de ellos y defiende que es un tema nacional israelí en el que no deben inmiscuirse países externos.
8: No es asunto suyo. Nosotros compramos este lugar, pagamos hasta el último céntimo por esta tierra. ¿Por qué habría de considerarlo un asentamiento? Simplemente hay antisemitismo desde hace años. Estamos acostumbrados a ello.
7: El boicot es la respuesta a un doble fenómeno: la aceleración de la colonización, marcada por el lanzamiento de un nuevo proyecto de asentamientos que dividiría en dos la Cisjordania ocupada, y el aumento de la violencia de los colonos en los últimos meses. Débora, otra residente, rechaza que se les considere responsables de ello.
9: La actualidad se centra en eso y es realmente lamentable. Se trata de un grupo minoritario y ahora todos somos objeto de rechazo.
7: Según la ONU, desde principios de año se han registrado más de 1.400 ataques perpetrados por colonos en Cisjordania. Un centenar de ellos tuvo lugar tan solo en

0: las tres primeras semanas de agosto.
1: Gracias, Manu. Seguimos en Medio Oriente. Irán advierte que la zona de exclusión cerca de Hormuz se extenderá a zonas del Golfo de Omán y también más allá. Esto tras haber atacado una base estadounidense en Jordania y cerca de 20 buques en el Golfo este miércoles, como respuesta a la ofensiva estadounidense contra 5 barcos cisterna iraníes en el Golfo. El barril de petróleo Brent ya reflejó los efectos de la guerra y cruza la barrera de los $100 por primera vez desde julio, ante esta escalada entre Estados Unidos e Irán, escalada que también tiene su coletazo en Yemen. Los rebeldes hutíes, respaldados justamente por Teherán, reportaron unos 40 ataques saudíes este miércoles, cuando se cumple también una semana del enfrentamiento entre las fuerzas gubernamentales y los rebeldes hutíes tras varios años de tregua. La actualización de este conflicto con Leticia Fuentes.
2: La escalada en Yemen no se detiene en forma de represalias y contrarrepresalias. Este miércoles, Arabia Saudí lanzó más de 40 bombardeos contra los rebeldes hutíes en respuesta a los ataques del grupo armado contra intereses petroleros del Reino Saudí el pasado martes. Esta operación fue realizada por aviones de las Fuerzas Aéreas Saudíes, según informó un canal de televisión próximo a los hutíes. El martes fueron los rebeldes quienes habían reivindicado una ofensiva con misiles y drones que alcanzaron instalaciones de la petrolera Aramco y la base aérea de Khamis Mushait, en territorio de Arabia Saudí, dejando 73 heridos según Riyadh. Desde el jueves, los combates han dejado ya más de 500 muertos. En los últimos días, los rebeldes hutíes han tratado de lograr algún tipo de control sobre el estrecho de Bab el Mandeb, un paso que ha ganado importancia en la región ante el bloqueo del estrecho de Hormuz. La tregua acordada en 2022 entre los rebeldes hutíes, respaldados por Irán, y el gobierno yemení, reconocido por la comunidad internacional y apoyado por Arabia Saudí, se rompió el pasado julio como consecuencia del conflicto en Oriente Medio entre Irán y Estados Unidos.
1: Hoy, 9 de septiembre, se cumple medio siglo de la muerte de Mao Zedong, el fundador de la República Popular China, quien continúa ocupando un rol clave en el seno del Partido Comunista, pero más allá de allí. ¿Cómo se habla hoy de su legado político? ¿En qué lugar quedan los millones de muertos o su poder autoritario? La sinóloga Marie Holtzman repasa cómo sobrevive la memoria del gran timonel en las nuevas generaciones.
3: Quienes no se interesan por la política ni se esfuerzan por utilizar sus VPN para ver qué sucede en el extranjero están totalmente convencidos de que el presidente Mao es un gran hombre y de que hay que respetarlo incluso hoy en día. Para los que vivieron el peor periodo, las cosas son totalmente diferentes. Los que fueron guardianes rojos, los que fueron enviados al campo durante la Revolución Cultural, etcétera, saben de los excesos y del desastre del periodo de Mao. Los padres no quieren que sus hijos sepan sobre Mao porque se corre el riesgo de que digan cosas negativas en la escuela y sean castigados.
1: Escuchábamos a la sinóloga Marie Holtzman, entrevistada por Nicolás Roca. Y en otro eje, a China y también a Estados Unidos, líderes de la carrera espacial, Europa intentará marcarle el terreno a partir de hoy, mientras ya inicia en París la primera cumbre espacial internacional, con 2 días de conferencias, anuncios y conservatorios, pero con algunas sillas vacías. Paola Ariza nos cuenta más.
4: La innovación, los desafíos, pero sobre todo el panorama de cara al futuro son los temas centrales de esta cumbre donde las empresas del sector esperan firmar cuantiosos contratos bajo la cúpula de cristal del Gran Palais parisino. 120 países están invitados a excepción de Rusia, Irán y Corea del Norte, aunque no todos los convocados asistirán y podrían eclipsar el alcance del evento. Del lado europeo, el gran ausente es el canciller alemán Friedrich Merz, argumentando atender asuntos locales, pero todo apunta a los desacuerdos entre Merz y Macron sobre el uso del presupuesto destinado al sector espacial de la Unión Europea en el próximo marco financiero. A ello se suma el supuesto boicot estadounidense. El medio político informó que el gobierno de Trump habría hecho un llamado a no participar en el acto, ya que podría interpretarse como un apoyo tácito a las posiciones políticas de la Unión Europea. Y es que la retirada de Estados Unidos de algunos programas conjuntos con Europa ha llevado al bloque a cuestionarse su dependencia de esta potencia y su propio papel en la exploración lunar.
1: Gracias, Paola. Y continuamos hablando del canciller alemán mencionado por Paola Ariza, que continúa la conmoción en el arco político en Alemania tras la aplastante victoria de Alternativa para Alemania en las elecciones regionales en el este del país de este domingo. En una conferencia frente al Bundestag, el canciller Friedrich Merz dijo que el partido de extrema derecha no obtendrá la mayoría en el país y criticó su retórica sobre la migración. Están promoviendo una limpieza étnica, apuntó Merz.
5: La palabra remigración no es más que un sinónimo de limpieza étnica basada en el origen y el color de la piel. Si quienes trabajan en Alemania tienen que abandonar el país porque ustedes, la AfD, escriben remigración en sus pancartas, entonces los oficios y el sector artesanal en Alemania dejarán de funcionar. No podrá operar ni una sola residencia de ancianos, ni un solo hospital en Alemania y ningún restaurante podrá mantenerse en activo en el país. Ese sería el resultado de su política de remigración.
1: Escuchamos al canciller alemán Friedrich Merz. Latinoamérica, Bogotá y Washington hacen borrón y cuenta nueva y relanzan su alianza auspiciada por la reciente llegada del derechista Abelardo de la Espriella al poder. En la primera parada de su gira sudamericana, el jefe de la diplomacia de Estados Unidos, Marco Rubio, aseguró que la cooperación del nuevo gobierno podría jugar un rol para una posible certificación de Colombia en la lucha contra el narcotráfico, certificación que el país había perdido hace un año bajo el gobierno de Petro.
6: Primero, sobre la certificación, obviamente la cooperación que este nuevo gobierno está enseñando es distinto al pasado y eso va a ser tomado en cuenta. Esa determinación se hace una vez al año, así que la determinación que se hace este año es sobre las actividades que ocurrieron en el año pasado. La nueva determinación tiene que ser el año que viene, pero obviamente la cooperación es muy distinta y yo creo que eso lo va a reflejar en la decisión.
1: Escuchamos a Marco Rubio, jefe de la diplomacia estadounidense. ¿Qué significaría un cambio de esta certificación? Marcos García Herrera lo conversó con Jaime Zuluaga Nieto, asesor académico del Instituto para el Desarrollo y la Paz, quien analiza este acercamiento como una tutela imperialista.
7: Es una manifestación de la importancia que ellos le atribuyen a la alianza con el gobierno actual de Colombia, por la coincidencia en el proyecto político y en las políticas que ha empezado a seguir el señor de la Espriella en Colombia. Yo diría que es una especie de tutela imperialista lo que está ejerciendo los Estados Unidos, y Colombia de nuevo comienza a destacarse como el aliado estratégico más importante en la región por el liderazgo que puede ejercer y por la importancia regional que tiene.
1: Era el asesor académico del Instituto para el Desarrollo y la Paz, Jaime Zuluaga Nieto. Hablamos de tecnología. Un investigador de inteligencia artificial pega el portazo y acusa a los laboratorios de jugar con la vida de las personas. Tras haber renunciado a OpenAI para irse a Anthropic, considerándola esta última más prudente, el investigador británico denunció que ninguna de las empresas actúa de manera responsable. ¿Quién es y qué denuncia en concreto? Lo explica Carlos Arranz.
8: Su nombre es Jacob Coxon, británico de 27 años que trabajó durante los últimos 3 años en preentrenamiento, la etapa en la que los modelos de inteligencia artificial absorben grandes cantidades de información, primero en OpenAI y luego en su mayor rival, Anthropic, a donde llegó al considerarla en principio como más prudente. Ahora Coxon abandona definitivamente la industria y afirma que ninguna de las dos empresas actúa de forma responsable y que ambas corren directamente hacia una superinteligencia capaz de mejorarse a sí misma. Afirma que están jugando con nuestras vidas. Lo más sorprendente es que, lejos de negarle, el responsable de seguridad de Anthropic le ha dado la razón. Creemos realmente que la IA podría matar humanos, ha dicho, un riesgo que estima en más de un 10% posible dentro de la próxima década. El gran temor de la automejora recursiva ya no es ningún tabú. Esto es que un modelo pueda diseñar a su propio sucesor completamente al margen de cualquier tipo de control humano. Lo que dice Coxon es que ninguna empresa debería poder desarrollar crear una IA que supere a los humanos sin intervención gubernamental, además de una cooperación internacional. Pero el gran miedo es que estas empresas ya están atrapadas en una carrera por llegar primero a pesar de los riesgos.
1: Gracias, Carlos. Y cerramos con deportes. En la largada de la Liga de Campeones 2026-2027, el Real Madrid y el Manchester City comenzaron con el pie derecho. Los de Kylian Mbappé batieron 2-1 al Inter de Milán y por el lado de los ingleses, Erling Haaland brilló con un doblete y la victoria 2-0 del City en su visita al Oporto.
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10: Buenos días, hoy es miércoles 9 de septiembre.
11: Y estas son las noticias más importantes. Ahora termina el TPS para los salvadoreños. Se espera que el gobierno no lo renueve y deje esta medianoche a unas 170.000 personas en riesgo de deportación. Estamos en vivo en un barrio salvadoreño del área de la capital.
12: Que ya me lo dijeron claramente, que ellos están al tanto del vencimiento de mi permiso de trabajo.
11: La ansiedad entre la comunidad, se imaginarán, es alta. Muchos afectados llevan un cuarto de siglo viviendo y trabajando en Estados Unidos.
10: Estamos con ellos y también hoy un paseo que ahora tienen incertidumbre a un grupo de inmigrantes, una familia, un viaje familiar que terminó en un arresto.
13: Estos chiquititos se van a sentir traumados, ya no quieren salir afuera, dicen no porque pueden agarrar a mi mami, la migra.
10: Disfrutaban del fin de semana de Labor Day en un parque nacional y terminaron detenidos por su situación migratoria. Dicen que todo inició cuando los guardabosques les pidieron sus documentos.
11: Así afectan las redadas. Un nuevo estudio de la Universidad de Illinois explica cómo el despliegue de agentes federales disminuye los viajes de la gente a las tiendas y desploma las visitas a restaurantes locales. Les diremos cuántos miles de millones se han dejado de ingresar.
10: Nuevas imágenes del accidente. Las usan para avanzar en la investigación y determinar qué provocó que el avión se saliera de la pista y matara 5 personas. Además, tenemos el testimonio de familiares de las víctimas.
11: Sube el petróleo. Hacía 2 meses que no llegaba a este nivel. Es una última hora. El barril que marca los precios internacionales supera los $100. Ocurre porque los ataques entre Estados Unidos e Irán se han agravado.
10: Piden al alcalde no acudir a homenajes. A 2 días de que se cumplan 25 años de la tragedia del 9-11, los familiares de las víctimas piden a Soram Mamdani que no acuda. Lo acusan de posturas políticas y hostiles y cuestionan decisiones de su administración. Él responde.
11: Tormentas en el medio oeste.
14: Atención Chicago, actividad de precipitaciones, lluvias, tormentas y sobre todo riesgo de tiempo severo no se descarta para ustedes. Además, el calor sigue incesante. Les tengo el pronóstico del tiempo en breve. Pendientes.
10: Hoy sale el nuevo iPhone. Dicen que se trata del primer gran cambio notable en 19 años que lleva existiendo este teléfono inteligente. ¿iPhone plegable? También se prevén precios más altos por la escasez de chips. Hablamos de las expectativas que esto genera.
11: ¿Cómo evitar paradas de tráfico?
15: Es lo que más fallamos. La gente le da pereza usar el indicador y realmente eso evita un accidente.
11: Nos subimos al auto con un profesor. Revisamos las infracciones que más paradas causan en el país en un momento en que pueden acabar en arrestos migratorios. Hoy manejaremos sin errores.
10: Nos vemos en Noticias Telemundo ahora.
11: Ustedes preparen el café, nosotros les traemos las noticias de la mañana, también consejos prácticos para mejorar su día a día. Feliz miércoles.
10: Sí, muy buenos días para todos y bienvenidos sean siempre, que este es su espacio, ya saben, nos hacemos compañía como cada mañana. Vamos con los temas, con la información, porque hoy es importante que llega a su fin el estatus de protección temporal para los salvadoreños, afectando directamente a unas 170.000 personas, muchos que han vivido y trabajado en el país por más de 2 décadas, y esto además impacta en sus familias y comunidades.
11: Para los salvadoreños, el TPS ha estado vigente 25 años. En 2001, el gobierno de Estados Unidos lo estableció por esos devastadores terremotos que afectaron El Salvador ese año. Todavía falta que el gobierno haga oficial el fin del TPS, que dejará decenas de miles en riesgo de deportación. Se espera que lo anuncien en un comunicado que sea antes de la medianoche.
10: Rogelio Moratagle, tú lo estás siguiendo en el área de la capital, que concentra justamente una de las comunidades salvadoreñas más grandes del país. ¿Qué tal todo por allí? Buenos días.
16: Hola, Claudia Damián. Pues sí, es la segunda comunidad más numerosa en los Estados Unidos después de la que hay en Los Ángeles, California. Y sí, mientras llega ese anuncio, pues aquí la expectativa, la ansiedad, el temor, pues se agudizan. Y son, como bien lo decían, 170 mil personas las que quedarían expuestas en caso de que ya se haga oficial la expiración del TPS y que estarían vulnerables a ser incluso deportadas.
17: Son muchos los sentimientos que carga Soledad a unas horas de que termine para los salvadoreños el TPS, el estatus de protección temporal.
18: Yo sé que es temporal, pero yo creo que ya merecemos nosotros una residencia permanente, porque la vida de nuestros hijos no son temporales. Ellos van comenzando.
17: No sabe si regresará a El Salvador de manera voluntaria, pero su principal temor gira en torno a su hija menor de 16 años.
18: El temor es de que mi hija pues no logre sus sueños. ¿Ve? Y yo lo único que puedo pedirle al presidente, a su gobierno, que tenga un poco, ¿verdad?, de consideración con su misma gente.
17: Son 170 mil salvadoreños los que se enfrentan a la dura decisión de quedar vulnerables ante inmigración o autodeportarse.
19: La verdad, ¿no? Aquí estamos luchando. Somos luchadores, latinos luchadores, y para adelante, que sigamos luchando por estar en este país. No es fácil, pero hay que echar.
17: Daisy, en cambio, llegó con 4 años a los Estados Unidos. Sentía que encarnaba el sueño americano. Hoy está considerando volver a un país que no recuerda.
20: He estado tratando de ignorar el problema, pero ahora ya con un día que falta, voy a tener que comenzar a hacer llamadas y planes para potencialmente regresar a El Salvador.
17: El gobierno Trump decidió terminar con el TPS, que desde el año 2001... se renovaba por 18 meses, pero de acuerdo con DHS, el programa diseñado para ser un alivio temporal se convirtió en una amnistía de facto.
21: Hacemos un llamado al presidente.
17: Hoy, más de 100 pastores evangélicos latinos se reunieron en la capital del país. Piden al gobierno que extiendan el TPS para los salvadoreños, y si no se puede...
22: Entonces lo que estamos pidiendo es que pospongan esto por lo menos por 24 meses, que nos dé tiempo para organizar a la familia.
17: La cuenta es regresiva para miles de familias con más de 2 décadas en el país.
20: Es injusto quitarle el hogar a mucha gente que ha crecido aquí, que tienen vidas, familias y carrera aquí.
11: Está amaneciendo ahí en el área de DC, Rogelio. ¿Qué pasa si en la medianoche no llega ese comunicado oficial del DHS?
16: Pues se haría oficial, Damián, la expiración del TPS, y entonces las personas tendrían solamente 60 días más de protección. Justamente lo que estaban pidiendo estos pastores episcopales y también lo que están pidiendo las organizaciones que defienden al TPS es que si no se puede prolongar ya ese estatus de protección temporal, entonces que por lo menos se les den 24 meses, o sea, 2 años a las personas para que preparen su regreso a El Salvador, porque algunos incluso son dueños de negocios, algunos dejarían a sus hijos. Se está hablando de que son 150 mil niños nacidos en los Estados Unidos de estos beneficiarios del TPS, y que obviamente hay que preparar las vidas de esas personas. Digamos, hay que prepararse para la próxima etapa, y 60 días, dicen, no es suficiente.
10: Claro, eso, o que tengan la oportunidad también de buscar otra vía migratoria para permanecer en el país con sus documentos. Rogelio, al pendiente de cualquier novedad contigo. Buenos días.
11: Gracias.
10: Ahora hablamos de un viaje de campamento durante el fin de semana de Labor Day que terminó en angustia, en incertidumbre para varias familias latinas.
11: Estaban en un parque del estado de Washington, y fueron los mismos guardaparques que les pidieron los documentos. 5 de ellos acabaron arrestados por inmigración. Es Elisa Barraza que habló con la familia.
23: ¡Halo, halo!
24: Era un fin de semana festivo de celebración para estas familias.
23: Estábamos pasando tiempo bien, no hicimos ni lumbre, estábamos respetando.
25: Aileen.
23: Okay, what's your name?
24: Carmen dice que llegaron al Parque Nacional Mount Baker, ubicado en el estado de Washington, el viernes para disfrutar el fin de semana del Día del Trabajo, como ya es tradición en su familia. Todo cambió cuando 2 guardaparques llegaron hasta su campamento para lo que ellos dijeron era una advertencia sobre un problema con la basura.
23: Y empezaron a querer pedir IDs. Y nosotros como, ¿por qué?
24: Carmen dice que los guardabosques tomaron fotos de algunas identificaciones, pero nunca imaginaron lo que ocurrió después.
23: Y nos sacudían las casitas bien fuerte y nos decían, salgan, somos la policía.
0: ¿De dónde eres? ¿Naciste aquí? ¿Tienes papeles? ¿Tienes tu green card? Empezaron a hacer muchas preguntas.
24: Agentes federales regresaron al campamento con los guardabosques y arrestaron a 5 hombres de las familias. Sebastián, padre de Carmen, y Faustino, esposo de Azucena, junto a 3 tíos, Álvaro, Rolando y Bernardino, dejando a las familias destrozadas.
2: Son muchas cosas a la vez, impotencia. No lo podemos ver.
24: Ahora esta tradición la recordarán con tristeza al pensar cuando se llevaron a sus padres.
23: Los chiquititos se van a sentir traumados, ya no quieren salir afuera. Dicen, no, porque pueden agarrar a mi mami, la migra, ya se llevaron a mi papi.
24: Los 5 están detenidos en el centro de procesamiento Northwest en Tacoma, Washington. ICE confirmó a Noticias Telemundo que fueron detenidos durante una operación conjunta con el Servicio Forestal de Estados Unidos por tener estatus irregular en el país. Ahora la familia ya está buscando ayuda legal lo más pronto posible porque temen que ellos sean llevados a otro centro de detención lejos y eso les impida tener representación legal y sean deportados. Melissa Barraza, Noticias Telemundo.
11: Por cierto, el servicio de parques respondió a Noticias Telemundo, dice que sus agentes no hacen cumplir las leyes migratorias, pero sí colaboran con las agencias encargadas de hacerlo.
10: Sí, tenemos más imágenes y otra información también esta mañana. Estas son imágenes sensibles de un nuevo video del accidente aéreo mortal en el aeropuerto de Miami, parte de la investigación que realiza la Junta Nacional de Seguridad en el Transporte.
11: Vamos a ver esas imágenes sensibles. Como dices, se ve el avión cómo se despega bruscamente, pasa la valla, impacta contra la camioneta SUV, arrasa con ella. De hecho, dentro viajaban esos 7 trabajadores de la limpieza. Van por una carretera que está muy cerca del aeropuerto y luego la nave, en esas imágenes que hemos visto, continúa su trayectoria hacia el césped.
10: Y terminó impactando una valla que separaba una zona donde se encontraban también estacionados robotaxis de Tesla, que fueron los que vimos también muy impactados.
11: Hoy, por cierto, los investigadores van a entrevistar hoy a los pilotos para indagar en lo que ocurrió. La información preliminar indica que el avión tocó la pista, que comenzó a frenar, sí, pero que segundos después la tripulación volvió a aumentar la potencia, se desvió y chocó así.
10: Autoridades dicen que los frenos aerodinámicos y unas cosas que se llaman inversores de empuje, que son los que ayudan a reducir la velocidad, no se desplegaron. No saben por qué, creen que es pronto para determinarlo. Y mientras tanto, Amazon y la compañía operadora 21 Air dijeron que están cooperando con las investigaciones. En cuanto a las víctimas, también revelaron sus identidades. Eran hispanos, todos hombres, trabajadores de la limpieza que rondaban entre los 50 y hasta los 75 años.
11: 2 de los sobrevivientes que también iban en esta camioneta siguen en estado crítico en el hospital. Marlene Guzmán tiene el testimonio de los familiares de las víctimas.
3: Y toda la vida el avión una vez pensó.
4: Es el dolor y tristeza que embarga familiares y amigos del cubano Rolando Alemán León, de 55 años. Su esposa está destrozada y aún sin poder creer que el domingo salió a trabajar y ya no volvió.
5: No tenemos palabra para explicar tanto dolor. Fue algo que no esperaba, ¿no?
4: Rolly, como le dicen de cariño, es una de las 5 víctimas del devastador accidente del avión de carga 21 Air en el aeropuerto de Miami.
3: ¿Qué voy a pensar yo que ese avión va a caminar esa cantidad de metros fuera de la pista?
4: Recuerdan a Rolando como un padre amoroso con sus 2 hijos, quien aún tenía muy presente la partida de su madre en Cuba hace varios meses y recién había celebrado la compra de su casa en Estados Unidos.
3: Y ahora cuando mejor estaba saliendo en este país. Estaba progresando y estaba enfocado.
4: Bueno, amigos que vivieron con él en Miami están desconsolados por su trágica partida.
25: Era un amigo y era una persona muy especial, por eso es que no entiendo lo que pasó. No sé cómo le pudo suceder.
4: Junto a Rolando iban otros 4 hispanos, Joel Rodríguez Naranjo, Julio Pineda, Carlos Acosta Fajardo, Javier Quis Reyes Quevedo. Los 5 eran trabajadores de limpieza de aeronaves y viajaban en la furgoneta blanca que quedó destruida por el fuerte impacto, según informó el alguacil del condado Miami-Dade.
26: 5 personas fueron llevadas al hospital. Los 2 pilotos ya fueron dados de alta. 3 personas continúan hospitalizadas, 2 en condición crítica y una en estable.
4: 2 de los sobrevivientes son Riodel Averof Díaz, de 32, y Eugenio Corredor, de 79 años. Ambos aún permanecen en estado crítico. Vecinos del señor Corredor lo recuerdan con cariño.
27: Es una persona bien callada, bien tranquila. Es una lástima. Muy buen vecino.
4: 7 eran empleados de Professional Ocean Service Corporation, compañía que aseguró estar devastada por la tragedia, y dijeron: nuestros pensamientos y oraciones están con cada empleado y cada familia cuyas vidas han cambiado para siempre. Compartimos el dolor de quienes perdieron a un ser querido y oramos por la sanación y recuperación de los heridos.
1: De manera paralela, la Junta Nacional de Seguridad en el Transporte está investigando la causa del accidente. Aseguran tener información y evidencia importante, pero no la darán a conocer hasta que sea verificada.
4: El Departamento del Alguacil del Condado Miami-Dade confirmó que liderarán la investigación por las muertes de las víctimas y no descartan presentar cargos. En Miami, Florida, Marlene Guzmán, Noticias Telemundo.
11: Seremos pendientes de esa investigación hoy con pasos importantes. Y ahora el tiempo. En el sur de California hablamos del fuerte oleaje que han causado los remanentes del huracán Marie. Están causando estragos, como ven, en la costa.
10: Las zonas afectadas incluyen Long Beach, Malibu. El Departamento de Bomberos ordenó evacuación obligatoria al menos a 20 viviendas cuyos cimientos se han visto seriamente afectados.
11: Y estas tomas aéreas muestran cómo ha impactado eso varias residencias y también cómo ha erosionado las playas cercanas.
10: Carlos Robles, por eso es importante, vital, escuchar tu pronóstico. Buenos días, actualizamos el panorama para ellos y el resto del país.
6: Hola, Carlos. Así es, buenos días, muchachos. Iniciamos con un mensaje esencial, ¿saben cuál es?
10: ¿Cuál?
6: No podemos controlar el tiempo, pero sí la energía con la que comenzamos el día.
10: Sí.
6: Profundo.
10: Una forma buena, positiva de empezar el medio de todo.
6: Así es. Y el oleaje va a continuar en la costa oeste del país. Eso lo vamos a repasar en la segunda intervención. Pero quiero iniciar con las tormentas en el medio oeste de los Estados Unidos. Atención, Chicago. Me preocupa su commute camino al trabajo y también así camino a la escuela. Salgan temprano de casa. Hay actividad de lluvia que comienza a arribar a la ciudad. Y vean todas las descargas eléctricas que se muestran ya en el estado de Iowa y que va rumbo a ustedes durante el día. Así que va a ser un día tormentoso, peligroso y sobre todo peligroso al manejar. Se trata de un frente que va a estar atravesando lo que es el medio oeste del país. Y si se fija, Cleveland, Cincinnati y la ciudad de San Luis de igual forma van a estar viendo células poderosas de actividad de lluvias y de tormentas que van a estar transitando a través de esa zona ya para esta tarde. Ahora bien, para el día de mañana, todo este conglomerado de precipitaciones llega a Nueva York, Boston y la ciudad de Washington con el potencial de igual forma de generar lluvia abundante y sobre todo algunas tormentas. No se espera un evento generalizado de un conglomerado de lluvias organizado de tormentas eléctricas severas. Sin embargo, estas células, a pesar de que sean, van a ser aisladas, pueden tener la capacidad de generar tiempo severo. Como cuestión de hecho, hoy la ciudad de Cleveland y también así la ciudad de Pittsburgh y Erie, esto es en el estado de Pensilvania y Ohio, van a estar viendo fuertes tormentas que pueden estar produciendo inclusive hasta tornados aislados. Mientras tanto, desde Kansas City a la ciudad de Pittsburgh pueden estar acumulándose, muchachos, entre 2 a 3 pulgadas de lluvia, así que precaución sobre todo con las inundaciones. Es lo que ocurre en términos del tiempo y tormentas en esa zona.
11: Gracias, Carlos. Importante saber eso, esa advertencia para hoy. ¿Algo más de lo que tengamos que estar pendientes?
6: Del calor que continúa incesante y continúa establecido en el centro del país y hacia el oeste. Y si se fija, hay localidades en San Diego, Los Ángeles, Fresno, Chico, que van a estar viendo sensaciones térmicas, escuche, en los 3 dígitos. ¿Qué ocurre? Que la humedad ha comenzado a llegar hacia el extremo sur del estado de California. Y si tenemos calor y tenemos humedad, usted lo sabe, sentimos las temperaturas más calientes. Y vean, es particularmente interesante ver la ciudad de Los Ángeles experimentar sensaciones térmicas hasta en 118 grados. Eso no es común, porque el calor que ellos típicamente sufren es un calor seco. Pero como el viento proviene desde las aguas del Océano Pacífico y la temperatura del mar por allá alcanza ya valores récord de hasta 80 grados. Estarán sintiendo temperaturas sumamente elevadas, no tan solo durante el día de hoy, sino también así durante el día de mañana. Vean, 111, 110 el día viernes, no será hasta el sábado cuando finalmente ya reciben un alivio otoñal. Mientras tanto, en el centro del país, cálido y de igual forma húmedo, con sensaciones térmicas entre los 96 a 105 grados para el día de hoy y se repite durante el día de mañana. Muchachos, es lo que ocurre en cuanto al tiempo alrededor del país. Al mal tiempo,
10: buena
6: siempre,
10: cara.
6: siempre, buena cara.
11: Y gota de sudor por ahí.
10: Abrazo, Carlos, te vemos sí. Ahora, sí.
6: Sigue encendido el calor, ¿ah?
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1: El señor Ronald Segura Jiménez, que nos escribe desde San Ramón de Alajuela, Costa Rica, nos pregunta lo siguiente. Les escribo porque estoy interesado en aprender cuál es la composición del ladrillo. Oigamos la respuesta.
2: El ladrillo es uno de los materiales más importantes de la construcción, ya que sirve para levantar paredes, muros, tabiques, revestir pozos, hacer columnas, arcos y muchas otras cosas más. Para fabricar estos bloques se escoge una arcilla que sea bastante arenosa y que contenga poca cal. Luego se limpia de basuras, se mezcla con agua y se deja podrir durante unos días. Después, la arcilla se amasa bien, se prensa en moldes del tamaño que se necesite y se deja fraguar al aire. Por último, los ladrillos se cocinan en hornos que pueden alcanzar temperaturas de 750 a 1000 grados centígrados, hasta que finalmente cogen ese característico sonido metálico. El color del ladrillo depende de la cantidad de óxido de hierro que contiene la arcilla y de la temperatura a la que se han cocinado. En los lugares donde no abunda la arcilla, los ladrillos se fabrican con mezclas de cal o yeso, piedra pómez y cal o cemento y arena. Los ladrillos refractarios son los que se utilizan para la construcción de hornos y resisten temperaturas de hasta 1580 grados centígrados. Vamos a contarle que el ladrillo es un material de construcción muy antiguo, que se utiliza desde hace miles de años. Se han encontrado casas y edificios de ladrillo en lugares como Mesopotamia, Palestina y Persia, donde había muy poca madera o piedra para construir. En estos pueblos se levantaron enormes palacios y ciudades con grandes murallas, fabricados con ladrillos secados al sol, que recubrían con hermosos ladrillos cocidos en hornos y decorados con brillantes esmaltes. Los romanos también construyeron baños, teatros y acueductos con ladrillos recubiertos de mármol. El ladrillo también era un material conocido por los indígenas de América. Las grandes pirámides de los olmecas, mayas y otros pueblos fueron construidas con ladrillos cubiertos de piedra.
1: ¿Cómo se pueden entender esas etiquetas que traen los paquetes de productos alimenticios? A veces uno las lee, pero no las comprende del todo. Esta pregunta nos la hace el señor Fernando Calderón Vargas, que nos escribe desde Sagrada Familia, San José, Costa Rica. Oigamos la respuesta.
2: Como usted mismo habrá notado, hoy en día casi todos los alimentos que se venden envasados o en paquete vienen con una etiqueta especial que contiene información sobre las sustancias que posee ese producto. La razón por la que se incluye toda esta información se debe a la importancia que tiene el bienestar de los consumidores para los encargados de la salud de la mayoría de los países. Por ejemplo, si una persona tiene presión alta o es diabética, puede ahora saber si ese producto que va a comprar contiene mucha sal o azúcar, lo que podría producirle un problema de salud. La cantidad de información que contiene esa etiqueta puede variar de un país a otro, ya que cada uno tiene leyes y regulaciones diferentes, pero todas las etiquetas son revisadas y aprobadas por el Ministerio de Salud de cada país. Sin embargo, hay algunos datos que siempre se incluyen y que son los más importantes. Por ejemplo, al principio viene indicado que toda esa información sobre la cantidad de grasa o de azúcar del producto es por porción. La porción la señalan los fabricantes de diferentes maneras. Puede ser una cierta cantidad del producto, 8 galletas, 20 papitas y así por el estilo. También se indica en gramos u onzas en el caso de cereales, o bien por volumen. En el caso de líquidos, la porción se mide en tantas cucharadas, tazas o vasos. Es decir, que en un paquete de papas tostadas, una porción no es toda la bolsa, sino una pequeña cantidad de papas. En una caja de leche, la porción corresponde a un vaso de leche. Ahora vamos con otro dato importante: la cantidad de calorías por porción. Esta es la cantidad de energía que el producto va a dar a la persona. El total de calorías que necesita una persona tiene que ver con las condiciones de vida de cada uno. Por ejemplo, una mujer que está dando de mamar, un deportista o un obrero de la construcción necesitan más calorías que una persona que no hace ningún ejercicio o que tiene muy alto el colesterol. En cuanto a las grasas, vamos a decirle que en muchos productos viene indicado un dato muy importante que dice qué cantidad de esa grasa es de la buena o mala para el organismo. Por ejemplo, las llamadas grasas saturadas no son saludables porque tienen que ver con el aumento del colesterol en la sangre y con la aparición de enfermedades del corazón. Lo mismo puede decirse de las grasas hidrogenadas o parcialmente hidrogenadas, que hoy en día abundan en muchísimos productos. La mejor grasa es la insaturada. Otro de los datos importantes es la sal, que por lo general se indica como sodio. Podemos encontrar también la cantidad de calcio, fibra, proteínas o azúcar. Por cierto que, ¿sabía usted que un vaso de gaseosa contiene 12 cucharaditas de azúcar? Vamos a decirle que para dominar bien todo esto de la información nutricional de los alimentos, se necesita paciencia y muchos días de práctica, ya que es algo complicado. Sin embargo, conviene tener en cuenta que los que saben de nutrición recomiendan siempre consumir, hasta donde sea posible, alimentos frescos y sin procesar.
1: La señora Sonia González, que nos escribe desde Colonia Escalón en San Salvador, nos hace la siguiente pregunta. ¿Será verdad que en una ocasión el volcán San Salvador realizó una erupción tan fuerte que lanzó una piedra que fue a parar a lo que hoy es la ciudad de Antigua en Guatemala? Oigamos la respuesta.
2: El volcán San Salvador se encuentra al oeste de la capital, antiguamente que se conocía como Quetzaltepeque, o Montaña de Quetzales, y era un volcán mucho más grande. Sin embargo, en una violenta explosión que ocurrió durante su última erupción, voló por los aires gran parte del cono, dejando un enorme cráter de 1.600 metros de diámetro, conocido como Boquerón. Los científicos dicen que, según los datos recogidos a lo largo de la historia, este volcán ha hecho tres erupciones fuertes, una en 1658, la otra en 1671 y la última en 1917. En esta oportunidad, el volcán San Salvador derramó una lengua de lava de 6,5 kilómetros de largo y se evaporó la laguna que existía al fondo del cráter. Pero no se sabe de ninguna erupción tan fuerte que haya arrojado piedras a tan larga distancia como el vecino país de Guatemala. Desde esta fecha, el volcán está tranquilo y en sus laderas se cultivan café y flores de exportación. Hoy en día, la ciudad de San Salvador y otras poblaciones han invadido poco a poco las faldas del volcán, con el riesgo que esto representa. Las erupciones volcánicas no es lo único que preocupa a los científicos que estudian la actividad volcánica del país. Ellos piensan en los desprendimientos de tierra y en los derrames de escombro y lodo ocasionados por la lluvia, que pueden ser muy peligrosos para la población. Algo así ocurrió en 1982, cuando una fuerte lluvia ocasionó enormes desprendimientos de tierra que tenían un volumen de entre 200.000 a 300.000 metros cúbicos. Se transformó rápidamente en una mole que viajó más de 4 kilómetros desde su lugar.
1: Mamá, que tiene 55 años, tiene un dolor de cadera desde hace tiempo y quisiera saber qué podrá hacer y qué clase de tratamiento necesita. Esta pregunta nos la hace una señora que nos escribe desde San Marcos, Guatemala. Oigamos la respuesta.
2: Por lo que usted nos cuenta, es posible que su mamá esté padeciendo lo que la gente llama un desgaste en la cadera. En realidad, lo que se desgasta es la cabeza del fémur. El fémur es el hueso del muslo, cuya parte de arriba está acomodado en el hueso de la cadera. Allí hay un hoyo o cavidad que sirve para recibir la cabeza del fémur. En la articulación de la cadera hay una capa suave que cubre la cabeza del fémur y otra que recubre el hueco de la pelvis. Este cartílago o capa sirve de amortiguador y permite todos los movimientos de la cadera, y esa es la parte que se desgasta. Este desgaste produce unos dolores y molestias como los que tiene su mamá. Algunas veces, este deterioro se debe a la artritis. Otras veces, aparece por defectos de nacimiento que se acentúan con la edad. Sin embargo, hay casos en que los médicos desconocen el origen exacto del problema. Uno de los síntomas propios de estos padecimientos es un dolor en la cadera que aparece cuando la persona está sentada y se pone de pie para caminar. Una vez que haya dado los primeros pasos, el dolor y la rigidez se alivian y la persona puede caminar casi normalmente. Pero cuando ya se ha caminado cierta distancia, vuelve a aparecer dolor. A veces la molestia se siente solo en la rodilla. El dolor también puede ser provocado o aumentado por el frío y la humedad. Las personas con problemas de cadera pueden tener dificultad para cortarse las uñas de los pies, ponerse medias, subirse al autobús, poner una pierna sobre la otra y subir o bajar escaleras. Al principio, este padecimiento puede tratarse con antiinflamatorios, aplicando calor en esa parte, realizando ciertos ejercicios suaves y bajando de peso para aliviar la presión. Sin embargo, si las molestias se mantienen o aumentan a pesar de estos tratamientos, es necesario realizar una operación. Dependiendo de cada paciente, se utilizan diferentes clases de operación. Estas tienen que ver con la edad de la persona y el tipo de artrosis que padezca. Vamos a contarle que desde hace muchos años se realizan operaciones donde se cambia la cadera por completo y se coloca una artificial. Debido a los avances modernos en técnicas y materiales, esta cirugía es muy exitosa. La persona se recupera muy bien, se le alivia el dolor, puede caminar normalmente y realiza muchas de las actividades que hacía anteriormente.
1: Quiero que me hablen de esa bebida que toman los argentinos llamada mate. Esta pregunta nos la hace una estimable oyente que nos escribe desde Managua, Nicaragua. Oigamos la respuesta.
2: El mate es una bebida que se prepara con las hojas de un árbol que se conoce con los nombres de yerba mate, té de Brasil o té de Paraguay. Este árbol alcanza hasta 20 metros de altura y el tronco puede llegar a tener algo más de medio metro de grueso. El mate es una bebida que se usa en Argentina y países vecinos desde tiempos muy antiguos. Los indios de estos lugares tenían por costumbre tomar mate en una especie de pequeña calabaza o jícara, de manera muy parecida a cómo se acostumbra tomarlo hoy en día. El mate se usa no solo como bebida estimulante, sino por sus propiedades medicinales. Según investigaciones que se le han realizado a esta planta, se sabe que sirve como diurético y como laxante natural. Contiene vitamina C, minerales, calcio y potasio. El mate es bueno para combatir la fatiga mental y física, y últimamente se le han descubierto propiedades para combatir el colesterol y el exceso de peso. Atención amigos, programa número 55.
3: Así llegamos al final del programa del día de hoy, pero recuerde que mañana estaremos a la misma hora en esta su emisora. Mande sus preguntas al apartado 2948-1000 San José, Costa Rica. También lo puede hacer por medio del fax 225-2227. 225-2227. Recuerde también poner su dirección bien clara y completa.

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1: Julia Rivera Orellana es originaria de Santa Rosa de Copán. Somos clientes de Banco de Occidente desde que el Instituto José Cecilio del Valle se fundó en febrero de 1983. Nosotros nacimos en una casa de habitación rentada. Nos pasamos a un edificio también rentado, que en aquel tiempo éramos pequeños y Banco de Occidente nos apoyó. ¿Se imagina lo que nosotros hemos hecho con el apoyo de Banco de Occidente? Y todos los años, ya sabe el licenciado Orlando que nosotros vamos a agregar algo. Cuando nosotros sacamos nuestro préstamo para comprar el terreno, nos recibió personalmente don Jorge Hueso Arias. Y don Jorge habló conmigo y me dijo, profesora, la vamos a apoyar. Jamás me arrepentiría de haber escogido Banco de Occidente como el apoyo económico y financiero que nosotros tenemos hasta hoy.
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0: 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Esta es la hora. Son las 12 del mediodía.
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0: Calimán había sobrevivido a la mortal trampa que le tendiera el capitán Scott. Cuando Calimán incursionaba en las profundas aguas, admirando la ciudad sumergida de Jekyll Hall, dos hombres rana, dotados de aqualons, lo habían atacado, trozando el tubo de oxígeno y el cable de seguridad. Calimán, atrapado en el fondo de la laguna, iba a morir ahogado cuando en un intento desesperado había logrado quitarse la escafandra de buzo. Algo que ningún hombre normal soñaba con realizar. Destornillar la pesada escafandra a 40 metros de profundidad. Pero el hombre increíble estaba en acción, luchando por salvar su vida. Su fuerza asombrosa le había servido para quitarse la escafandra y así, cuando estaba a punto de ahogarse, lograba salir a la superficie ante el asombro y furia del capitán Scott y la alegría sin límite del pequeño Solín. Tiempo después, Calimán se recobraba del envenenamiento de la sangre producido por la falta de oxígeno. El pequeño Solín lo miraba con emoción y alegría.
1: ¡Ay, Calimán! ¿Qué fue lo que pasó en el fondo de la laguna?
2: Y trataron de asesinarme, Solín. Matarme cobardemente.
1: ¿Matarte?
2: Sí, sí. Me atacaron dos hombres rana. Trozaron el tubo de oxígeno y el cable de seguridad.
1: El capitán aseguraba que tal vez se había trozado con alguna roca.
2: Sí, sus planes eran hacerme creer un fatal accidente. Ni tú ni nadie podría haber demostrado lo contrario. El capitán lo planeó todo. Matarme sin dejar rastro, ya que mi cuerpo aprisionado por el equipo de buzo jamás habría sido rescatado del fondo de la laguna. Pero sabes, en cierto modo me alegro que esto haya sucedido.
1: ¿Te alegras? ¿Te alegras de haber estado a un paso de la muerte?
2: Sí, Solín, porque esto era lo que esperaba para desenmascarar al capitán. Cuando acepté la incursión en submarina, sospeché que intentaría matarme y estuve a punto de lograrlo.
1: ¿Y qué vas a hacer?
2: Mi pequeño amigo, ha llegado el momento de hacer caer todo el peso de la justicia contra el capitán. Se ha delatado como asesino y esto confirma nuestras sospechas.
1: Pero, ¿cómo podrás demostrar que lo planeó todo? ¿Lo negará? Porque después de todo, él no hizo nada ante nuestros ojos. Estuvo a mi lado.
2: Los dos hombres que me atacaron bajo el agua solo obedecían las órdenes del capitán. Están entre los que el capitán nos presentó. Y escucha bien, Solín. Puedo reconocerlos.
1: ¿Es posible que los hayas visto tan claramente como para recordar sus caras?
2: Oh, sí. Esos instantes en los que estuvieron cerca de mí bastaron para que grabara sus rostros en mi mente. Puedo reconocerlos de inmediato. Y no será difícil, puesto que solo son 8 hombres los cómplices del capitán.
1: Pero, ¿tú crees que el capitán permita que los veas?
2: Él no sabe que puedo identificarlos. Mi único temor es que él trate de ocultar a esos dos asesinos.
3: Se ha equivocado, Calimán.
2: ¿Eh? Capitán Scott.
3: Sí, escuché sus palabras y me doy cuenta que usted me cree cómplice de esos cobardes asesinos. Y para demostrarle lo contrario, aquí tiene los hombres que trataron de matarlo en la laguna. ¡Vamos! ¡Avancen de una vez, cobardes!
0: El capitán Scott obligaba bruscamente a avanzar a dos de sus hombres que miraban temerosamente a Calimán.
3: ¿Son estos los hombres que lo atacaron bajo el agua?
2: Oh, sí, son ellos. Reconocería sus rostros entre mil. Pero, ¿cómo fue que usted los descubrió?
3: Fácilmente. En cuanto usted me informó de lo ocurrido en el fondo de la laguna, regresé al campamento. Y fue entonces cuando vi a estos dos hombres salir de la laguna, aún con los equipos de buceo colocados. Y no tardaron en confesar que habían intentado matarlo. ¿No es cierto, estúpidos?

0: su inocencia. Calimán observaba detenidamente a los prisioneros que escondían la mirada temerosos.
1: Pero sí, fueron ellos los que cortaron el tubo de oxígeno y el cable de seguridad.
2: Creo que me debe una satisfacción, Calimán. Usted llegó a sospechar de mí, a pensar que yo había mandado a estos hombres a matarlo bajo el agua. Me debe una satisfacción, ¿no le parece?
1: Bueno, antes quiero interrogar a estos hombres, saber qué motivos los impulsaron al atentado. Y sobre todo saber quién se los ordenó.
2: ¿Interrogarlos?
1: Sí, capitán. Y tendrán que decirme la verdad. Voy a obligarlos a delatar a su jefe.

0: Una mueca de sorpresa y desconcierto apareció en el rostro del capitán. Los dos asesinos, González y Rivera, retrocedieron temerosos al ver que Calimán se acercaba a ellos.
1: Ah, les haré confesar a estos dos hombres. Ellos delatarán al que les ordena matarme.
2: ¡Déjeme en paz! ¡No se acerque!
1: ¿Qué sucede, amigo? ¿El valor te abandona? ¿Te hace falta tener un cuchillo en la mano para atacar cobardemente?
2: ¡Déjeme! ¡Déjeme!
1: ¡Quieto, Rivera! ¡Quieto! Créeme que será mejor que empieces a hablar antes de que sientas mis puños en tu rostro.
2: ¡No, déjeme! ¡Que me deje!
3: Pero un momento, Calimán. No es necesario que interrogue a estos miserables. Ellos ya confesaron plenamente su delito. ¿No es verdad, Rivera?
2: Sí, sí, capitán. Ya le dije todo. Ya le dije por qué González y yo tratamos de matar a Calimán. Ahora déjeme en paz.
1: Pero yo quiero escuchar esa confesión.
3: No es necesario, Calimán, créame. Rivera y González lo atacaron pensando que usted iba a robar los tesoros de Eagle Hall.
1: ¿Qué?
3: Sí, lo vieron sumergirse y pensaron que usted iba a robar las joyas de la ciudad submarina. ¿No es verdad, Rivera?
2: Sí, sí, esa es la verdad. Creímos que Calimán iba a robar las joyas que solo a nosotros nos pertenecen.
3: Ah, lo escuché, Calimán. Son muy estúpidos si creen que solo nosotros tenemos derecho a esas joyas, puesto que fuimos nosotros quienes descubrimos Eagle Hall. Y al verlo usted allí, creyeron que iba a robar y decidieron matarlo. Sencillo, ¿verdad?
1: Infantil. Infantil y absurda esa confesión, capitán. Más bien creo que alguien los ha leccionado para que digan eso.
3: Oh, claro que no, Calimán. ¿Puede usted confiar en
1: mí? Prefiero escuchar la confesión de sus labios. Y bien, Rivera, ¿por qué trataste de matarme?
2: Se lo he dicho, señor. Aquí González y yo creímos que usted iba a robar las...
1: ¡Mientes!
2: Pero...
1: Si ustedes me vieron sumergir, vieron también al capitán Scott que aguardaba en la plataforma. ¿No hubiera sido más fácil preguntarle al capitán el motivo por el que yo iba a explorar bajo las aguas?
2: Sí.
1: Vamos, pero... Rivera, vamos, confiesa. ¿Quién les ordenó matarme?
2: Nadie, señor, nadie.
1: ¿Y tú, González? ¿Te decides hablar? Bien. Puesto que se niegan, tendré que recurrir a otros medios.
3: Oye, vamos, Calimán. No insisto. Estos hombres han confesado y no dirán una sola palabra más. ¿Verdad, Rivera? ¿González? ¿Verdad que no dirán una palabra más?
2: No, capitán. No diremos nada más.
1: ¿Eh? Se equivocan. Yo los haré confesar. Me es muy sencillo someterlos a mi voluntad. ¿Han oído hablar del hipnotismo?
2: ¿El hipnotismo?
1: Sí, y por medio del hipnotismo les obligaré a confesar quién les ordenó matarme.
3: Calimán, todo esto me parece ridículo.
1: Solo trato de saber quién ordenó matarme y nadie podrá impedirlo. ¿Comprende, capitán? Nadie. Y ahora, Rivera, mírame. Mírame fijamente a los ojos.
2: No, no.
1: Muy pronto estarás bajo mi voluntad,
2: no.
1: Y tu mente obedecerá a mis mandatos.
2: ¡No! ¡No!
1: Mírame fijamente. No. Mírame, Rivera.
2: No.
0: Los azules ojos de Calimán se clavaban dominantes sobre aquel hombre que temblaba de pies a cabeza.

0: angustiado por lo que fuera a confesar, se interpuso.
1: Calimán, usted no tiene derecho.
0: Tengo el derecho de saber quién ordenó matarme. Y tú me lo dirás, Rivera. Mírame fijamente.
1: ¡No! ¡No! ¡Cuidado, Calimán!
0: Capitán, ¿por qué ha disparado contra ellos? ¿Por qué? Dígame.
1: Ay, iban a matarlo, Calimán. Estos hombres son peligrosos y me obligaron a disparar.
0: Usted está equivocado. Ellos sí no iban a atacarme. Están desarmados y no ofrecían ningún peligro.
2: Calimán, los dos están muertos.
0: Sí, Salim. El capitán tiene magnífica puntería y sus nervios lo traicionaron. ¿Puedo pensar que los mató deliberadamente para evitar que confesaran la verdad?
1: La verdad la confesaron ya. Tal vez hice mal en matarlos, pero ahora ya no hay remedio. Hice justicia y maté a dos asesinos. Eso es todo. Y ahora, con su permiso, Calimán.
2: Calimán, ese hombre miente. Mató a estos dos para evitarse que lo delataran.
0: Así es, Solín. Hemos sido testigos de dos asesinatos a sangre fría. Ahora sabemos que el capitán Scott es capaz de asesinar para llevar a cabo sus planes.
2: Hay que detener a ese asesino.
0: Solín, te recordaré las palabras de un viejo proverbio árabe. El criminal, cuanto más rápido quiere escapar, más rápido se acerca a su castigo. Y el capitán Scott no escapará.

0: Lejos de ahí, en el campamento de los Lacandones, el profesor Mendoza había tomado una resolución.
1: Regresaré al campamento del capitán. Me entregaré para salvar la vida de mi hija.
2: Regresar significa morir, Nogotsur.
1: ¿Qué importa si es para salvar a mi hija? Pero no temas, Chanmaco. No te obligaré a acompañarme. No te obligaré a que junto con tus hermanos caigas en poder del capitán. Regresaré solo.
2: Ellos piden que Chanmaco y hermano regresen también para conducirlos por los caminos de la selva hasta Bonampak.
1: No tendrás que ir tú, amigo. Si es preciso, yo guiaré al capitán para que escape de la selva. No conozco los caminos tan bien como tú, pero sabré guiarle.
2: No te dejaré, Nogotsur. No te dejaré.
1: Chanmaco, me amenazas con un cuchillo.
2: No te dejaré ir al campamento. No te dejaré que ayudes a escapar a hombres blancos con los tesoros robados de Yikujol.
1: Solo matándome podrás impedirlo, Chanmaco. Y si tienes valor, hazlo.
2: No, Vinital, no camines, Nogotsur. No me obligues a matarte. ¡Detente!
0: Las manos de Chanmaco detuvieron bruscamente al profesor. En la diestra empuñaba el cuchillo de pedernal y en sus ojos brillaba la furia y el coraje.
2: No me obligues a matarte, Nogotsur. Di que no regresarás al campamento. ¡Dilo, Nogotsur!
1: No puedo, Chanmaco. No puedo. Tu deber es impedir que el capitán escape de las selvas llevándose las joyas robadas. Y por impedirlo debes matar. Pero yo también tengo el deber de salvar a mi hija.
2: Déjalos morir. Déjalos morir a todos.
1: No a mi hija. Vamos, Chanmaco. Decídete. Solo clavando en mi pecho ese puñal podrás impedir que regrese al campamento. Hazlo, amigo mío. Que no ofreceré resistencia.
2: Sí, lo haré. Lo haré. Te mataré. Te mataré, Nogotsur. Chanmaco, es tu amigo, es tu hermano, pero debo matarte. Debo matarte porque así lo ordena Chao, dios de las lluvias, y Yunkash, señor de los bosques, y Apus, dios de la muerte. Te mataré para que no ayudes a ladrones a escapar.
0: La mano que empuñaba el cuchillo de pedernal se levantaba apuntando directo al pecho del profesor. El anciano científico miraba sereno a Lacandón.
1: Mátame, Chanmaco. No haré la menor resistencia.
2: Lo haré. Sí, lo haré.
0: Los dos hombres se miraban fijamente. El científico lo hacía con serenidad y calma, y el nativo con la furia de su rencor hacia el hombre blanco que lo traicionaba. La mano de Chanmaco tembló, apretando el cuchillo de pedernal, y luego bajó lentamente, vencido ante la mirada serena del profesor.
2: No, no puedo matarte, Nogotsur. Al ver tus ojos, Chanmaco, recordar que somos como hermanos. Tú has sido bueno con Lacandones. Has salvado a mujeres de Chanmaco de la muerte con tus medicinas mágicas. Has salvado de la muerte a niños Lacandones. Y Chanmaco, no puede matarte. Has comido pan con Lacandones. Has cazado al jabalí cuando el hombre martirizaba a Lacandones. No puedo matar, hermano Nogotsur.
1: Entonces, amigo, déjame partir. Déjame ir a salvar a mi hija.
2: Sí. Chanmaco, dejarte ir. Pero Chanmaco, ir contigo.
1: No, eso jamás. No puedo permitir tu sacrificio.
2: Chanmaco y hermanos Lacandones te acompañarán. Juntos iremos a campamento.
1: Pero no recuerdas que el capitán los odia y se vengará contra ustedes.
2: Chanmaco y hermanos Lacandones no te dejarán solo, Nogotsur.
1: Comprendo, amigo. Nada hay que pueda convencerte ahora. Eres fiel y honrado ante la amistad que nos une. Sea pues. Regresaremos al campamento a salvar a mi hija. Y tus dioses ancestrales nos guarden. En marcha.
2: Sí, en marcha. No, Nogotsur, que si vas a la muerte, Chanmaco y Lacandones irán a la muerte también. En marcha.
0: Gimió el caracol nativo, y ante la orden de Chanmaco, Los demás lacandones iniciaron el camino hacia el campamento. Regresaban al campamento a una muerte segura.

0: El capitán Scott permanecía derrumbado sobre su hamaca. Fumaba parsimoniosamente ante el gesto adusto de Calimán. El capitán se sentía seguro del plan trazado de antemano. Estaba seguro de que Rosco había logrado comunicarse con el profesor Mendoza y este aceptaría regresar al campamento. Lo harían al amanecer del siguiente día y así pues, aquella noche iba a ser definitiva. Tenía que capturar a la joven Mariela y eliminar a Calimán.
1: Tuvo usted suerte de salir con vida de la laguna, Calimán. Aunque debo reconocer sus asombrosas facultades que lo salvaron de una muerte segura.
2: Algo que seguramente echó por tierra sus planes.
1: ¿Qué dice usted, amigo mío?
2: Usted no quiere que haya testigos de lo que ha ocurrido en esta expedición. Testigos de la misteriosa desaparición del profesor Mendoza y testigos de que usted tiene en su poder fabulosos tesoros extraídos de Yucujó.
1: Tal vez tenga usted razón. Con la muerte de mi amigo el profesor, yo quedo como dueño absoluto de los tesoros.
2: Mismos que usted entregará a las autoridades notificando el descubrimiento de Yucujó.
1: Pues sí, claro. Regresando a la civilización, pondré en manos de las autoridades los tesoros encontrados. Así lo hubiera querido el difunto profesor Mendoza.
2: Bueno, hay algo que no acierto a comprender. ¿Cómo saldremos de esta selva? ¿Cómo se transportarán los tesoros? Usted solo cuenta con 6 hombres que serán insuficientes para dicha tarea.
1: Mañana empezaremos la marcha hacia Bonenpack. Y en cuanto a los medios de que me valdré, mañana mismo lo sabrá y estoy seguro que va a sorprenderlo mucho.
3: ¡Calimán! ¿Eh? ¡Calimán!
2: ¿Qué sucede, Solín?
3: ¡Calimán! Calimán.
2: ¿Qué pasa?
3: La señorita Mariela ha desaparecido.
2: ¿Qué dices?
3: No está en la champa. Ha desaparecido misteriosamente.
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0: Los planes del capitán Scott se desarrollaban tal y como los había previsto. Roscoe había llegado hasta el campamento de los Lacandones, haciéndole saber al profesor Mendoza que su hija Mariela era cautiva del capitán y que moriría si no regresaban para ayudarlos a escapar hacia Bonampak. El anciano científico dudaba de las palabras de Roscoe. Él creía muerta a su hija, pero ahora surgía la duda y no podía dejar que Mariela muriera en manos del astuto capitán. El profesor aceptaba regresar al campamento ante la angustia de Chan Mako, que presentía una traición. Mientras tanto, el capitán había tratado de matar a Calimán, pensando que aquel hombre significaba un obstáculo en sus planes. Calimán había sido atacado cuando realizaba una expedición submarina en Yiku Hall, y solo sus asombrosas facultades lo habían salvado de morir ahogado. Después, el capitán mataba a sus dos cómplices para evitar que lo delataran ante Calimán. Esa noche sería definitiva. El capitán sabía que al día siguiente el profesor Mendoza y los Lacandones regresarían al campamento siguiendo las órdenes de Roscoe, y para entonces tenía que hacer prisionera a Mariela y eliminar a Calimán. El astuto capitán sonreía burlón ante la mirada interrogante de Calimán.
1: Con la muerte de mi buen amigo el profesor Mendoza, quedo como absoluto dueño de la expedición. Una vez que logremos salir de estas selvas, llevándonos los tesoros de Yiku Hall, informaré a las autoridades lo sucedido y pondré en sus manos todas las joyas encontradas. Así lo hubiera querido mi buen amigo el profesor Miro Mendoza.
2: Hay algo que no acierto a comprender, capitán. ¿Cómo saldremos de esta selva? ¿Cómo transportar los tesoros? Usted solo cuenta con 6 hombres que serán insuficientes para dicha tarea.
1: Lo tengo todo planeado, Calimán. Mañana mismo abandonaremos este lugar llevándonos los tesoros. En cuanto a los medios de que me valdré, prefiero por ahora no revelarlos. Mañana lo sabrá usted y estoy seguro que va a sorprenderse.
2: ¿Ah, sí?
1: Piense que...
3: ¡Calimán! ¿Eh? ¡Calimán!
2: ¿Qué sucede, Solín?
3: ¡Calimán! La señorita Mariela ha desaparecido.
2: ¿Qué dices?
3: No está en la champa. Ha desaparecido misteriosamente.
0: Calimán reaccionaba intenso. Luego miraba interrogante al capitán Scott.
2: ¿La desaparición de la señorita Mariela es parte de sus planes, capitán?
1: Ay, no sé de qué me habla. Nada tengo que ver en todo esto.
2: Eso lo sabremos ahora mismo. Iré a buscarla y de seguro que si algo le ha pasado, usted tendrá que afrontar las consecuencias. Vamos, Solín. Tenemos que encontrarla.
3: Estaba hace un momento ahí. He preguntado a todos los hombres del campamento y ninguno sabe.
1: ¿Cómo es posible? Idiotas, no saben que esta noche es definitiva. Antes de que mañana Roscoe regrese con el profesor los Lacandones, esa muchacha será mi prisionera. Y en cuanto a Calimán y al muchacho, sacrifiquen un estorbo que debo eliminar esta misma noche. Soy un hombre de suerte, de mucha suerte. Oh boy.
0: Calimán y el pequeño Solín llegaban presurosos hasta la champa en donde había desaparecido la joven Mariela.
3: ¿Te das cuenta, Calimán? No está. Ha desaparecido.
2: No debimos dejarla sola un momento.
3: Alguien la raptó seguramente.
2: Y ese alguien no puede ser otro que el capitán Scott. Lo que resulta extraño es que si Mariela fue atacada, no haya pedido ayuda. Sabía que estábamos cerca.
1: Ella no pidió ayuda porque no lo necesitaba.
2: Capitán.
1: Ella abandonó este lugar voluntariamente.
2: ¿Dónde está? ¿Dónde la ha llevado?
1: Tranquilícese, amigo Calimán. La señorita Mariela se encuentra fuera de peligro. Le aseguro que...
3: ¿Quién es ella? La señorita Mariela.
2: Espera. Y el grito partió de ese lado. Pronto, Solín.
3: Sí, señor.
2: Vamos con ella. Y usted, capitán Scott, pagará muy caro si algo le ha hecho a Mariela.
0: Calimán y Solín corrieron en dirección hacia donde había partido los gritos de Mariela. La oscuridad de la noche dificultaba la búsqueda.
2: De aquí partieron sus gritos, pero ¿dónde está?
3: Tal vez la han llevado a otro lugar.
2: Escuche, Solín.
4: Es allí, en el interior de esa cueva donde está Mariela.
3: ¿Una cueva? No la había visto antes, Calimán. Está muy oscura.
4: Nos alumbraremos con este chón. Vamos, Solín, vamos.
3: Calimán, pero encontraremos esa cueva. Puede ser una trampa.
4: Mariela está allí y seguramente en peligro. Debemos entrar. Sígueme, Solín.

0: Calimán, alumbrándose con un hachón, penetró a la oscura cueva seguido del pequeño Solín. Aquello podía ser una trampa del Capitán Scott, pero ante todo Calimán tenía que entrar a salvar a Mariela. Una vez que se internaron en la oscura cueva, el Capitán se acercó a la entrada sonriendo triunfante.
1: Good, Piñán. Tal como le supuse, Calimán y su pequeño amigo entraron a la cueva. Idiotas, no saben que esto es una trampa. Una trampa.
0: Calimán y Solín continuaban avanzando por la oscura cueva. Los gritos de Mariela se escuchaban cada vez más cerca.
2: Ya estamos cerca. No te separes de mí, Solín.
3: No, señor. Es que esto está más oscuro y frío que una tumba.
2: Los gritos de Mariela se escuchan ya cerca. ¡Mariela! ¿Dónde está usted?
4: ¡Aquí! ¡Aquí, Calimán! ¡Pronto! ¡Pronto, venga!
0: A la amarillenta luz del hachón, Calimán descubrió a la joven Mariela inmóvil junto a una roca, aterrorizada.
3: ¡Ahí está, Calimán!
2: ¡Cuidado, Solín! ¡No te acerques! Una serpiente está a punto de atacar a Mariela.
4: ¡Ayúdeme, Calimán! ¡Y las mías son antiguas de carne!
2: ¡No se mueva, Mariela! Que mientras Calimán permanezca inmóvil, la serpiente no atacará. Quédese allí, que ahora voy a su lado.
0: Una naujaca, una mortífera naujaca amenazaba a la joven Mariela, erguida en la parte superior de su asqueroso cuerpo, y amenazaba con clavar sus mortales colmillos.
4: ¡Va a atacarme! ¡Va a atacarme!
2: ¡No se mueva! ¡No se mueva, Mariela!
3: Calimán, ¿qué vas a hacer?
2: Tratar de atrapar al reptil antes de que ataque. Si fracaso, Mariela y yo seremos atacados.
0: Todos permanecían inmóviles. Mariela, replegada contra la roca mirando aterrorizada al reptil venenoso. Solín, sosteniendo el hachón. Y Calimán, preparado a asaltar contra la serpiente. Trataría de atraparla entre sus manos en un movimiento rápido y certero, o moriría atacado por la naujaca. Lentamente Calimán alargó las manos, flexionó las piernas para cobrar impulso y se lanzó en salto vertiginoso contra la serpiente.
3: ¡Ahora!
0: Las recias y musculosas manos de Calimán aprisionaron al reptil a la altura de la cabeza. La naujaca, furiosa y sorprendida, abría las fauces mostrando señales de asfixia y enroscaba su asqueroso cuerpo en los brazos de Calimán.
3: ¡No la sueltes, Calimán! ¡No la sueltes!
1: El reptil lucha con fuerza increíble, pero la ahogaré entre mis manos. Así.
0: Las recias y musculosas manos de Calimán se cerraban como pinzas de acero ahogando a la serpiente. Poco a poco los movimientos de su asqueroso cuerpo fueron haciéndose más y más débil, hasta que al fin quedó inmóvil.
3: ¡La mataste, Calimán! ¡La mataste!
2: Sí, muchacho, sí. Pero si hubiera fallado en el salto, ahora yo sería un cadáver. La mordedura de la naujaca provoca una muerte casi instantánea.
3: Dios mío. Dios mío.
2: Ya, tranquilícese, Mariela. Ahora el peligro ha pasado.
4: Gracias a su llegada providencial, pensé que moriría atacada por ese asqueroso reptil.
2: Bueno, pero dígame una cosa. ¿Qué es lo que hace usted aquí, Mariela?
3: ¿Por qué entró a esta cueva? ¿El capitán lo obligó?
4: No. Fui yo por propia voluntad quien quiso entrar en esta cueva.
2: ¿Y para qué?
4: La respuesta la tiene ahí mismo, Calimán. Vea, ¿hacia qué lado de la cueva?
2: ¿Y qué puede ser? Para despertar su curiosidad y exponer su vida. Solín, alumbra con el hachón.
3: Sí, señor. Calimán, mira. Mira eso.
2: Es algo que no puede expresarse con palabras. Si no estuviera consciente de mí mismo, pensaría que mis ojos me engañan. Esto es algo indescriptible. Indescriptible.

0: azules ojos de Calimán miraban asombrados el centelleo multicolor de algo. Algo que brillaba a la luz del hachón.
1: Joyas. Joyas de matices perfectos. Como no creí que existían. Escudos, coronas, lanzas, máscaras, mil objetos de filigrana en oro y plata. Con incrustaciones de piedras preciosas.
2: Son los tesoros de Chicujol, Calimán. Es aquí en el interior de esta cueva donde el capitán Scott los guarda.
1: Ya comprendo, ya. El capitán nos mostró solo una parte de los tesoros rescatados de la laguna. Pero lo principal, las joyas más valiosas, permanecen aquí.
3: Calimán, y esas máscaras y escudos, esos ídolos y todo eso, ¿son de oro? Sí, señor,
1: sí,
3: de oro.
1: Oro macizo, Salim. Verdaderas obras de arte talladas por las hábiles manos de las mayas. Oh, Mariela, ¿cómo fue que lo descubrió?
2: El capitán Scott me lo dijo. Me trajo hasta la entrada de la cueva y me invitó a entrar.
1: Claro, sí, despertó su curiosidad. La dejó que entrara a admirar estas joyas, planeando matarla.
2: ¿Matarme? Creo que se equivoca, Calimán. El capitán se mostró muy amable y además...
1: ¿Cree usted que la presencia de esa serpiente en Abiaca fue accidental? No, Mariela, no. El capitán despertó su curiosidad de que viniera a admirar este tesoro sabiendo que iba a ser atacada por la serpiente. Esa es la verdad.
2: Tal vez tenga usted razón.
1: Esta mañana el capitán trató de matarme. No hay duda de que quiera deshacerse de nosotros.
3: Entonces tenemos que salir de aquí, Calimán. ¡Pronto!
1: Claro, sí, sí, muchacho. Mariela, ¿qué hace usted?
2: Admirar las joyas. Oh, Calimán, no puedo contener este impulso de acariciar estas joyas entre mis manos. Una fortuna incalculable. Algo como nunca había soñado. Topacios, amatistas, esmeraldas, oro, oro, y todo esto me pertenece.
1: ¿Qué dice, Mariela?
2: Me pertenece, sí, porque es un tesoro que descubrió mi padre. Y estando el muerto, todo me pertenece. Es mío, Calimán.
0: Las blancas manos de Mariela acariciaban febrilmente las joyas. Sus ojos claros brillaban intensamente, con una expresión de codicia y ambición.
2: Son mías, mías, ¿lo entiende, Calimán? Mías. Mi padre pagó un precio muy alto por ellas. Le costó la vida y justo es que yo sea dueña de todo. De todo. Y nadie me arrebatará estas riquezas.
1: Tenga cuidado, Mariela. Tenga cuidado. No se deje cegar por la ambición. El oro trastorna la mente.
2: No ha sido en vano venir hasta aquí. Todos esos interminables días en la selva, sorteando peligros y angustias, tienen como premio el tesoro de Chicujol, el tesoro del que soy única dueña.
1: Se olvida usted del capitán.
2: ¿Qué? ¿El capitán? Si él quiere apoderarse del tesoro, sí. Pero no lo dejaremos, ¿verdad, Calimán? No dejaremos que toque siquiera una joya. Estas joyas fueron pagadas con la sangre de mi padre y yo soy su única dueña.
3: Oye, Calimán, ¿qué le pasa a la señorita Mariela? Nunca la había oído hablar.
1: Bueno, el contemplar tantas riquezas la ha trastornado.
2: Oh, escuche, Calimán. Tenemos que matar al capitán Scott.
3: ¿Tenemos?
1: ¿Pero qué dice usted? ¿Matarlo?
2: Matarlo, sí. No merece otra cosa. Es un cobarde asesino, un traidor. Él mató a mi padre, estoy segura. Y trató de matarlo a usted también. Y lo mismo quiso hacer conmigo al permitirme que entrara aquí. Él quiere quedarse con todas estas riquezas. Pero no, no, no, no lo dejaremos, ¿verdad? No lo dejaremos que se apodere de nada. Usted lo matará, Calimán. Tiene que...
1: Basta, Mariela, basta ya.
2: Pero...
1: Me asombra escucharla así. Pedir la muerte de un hombre cegada por la ambición de poseer estas joyas.
2: El capitán es un asesino.
1: Sí, tal vez. Pero no debemos hacer justicia nosotros. Privar de la vida a un ser no es tan fácil como usted supone.
2: Pero entonces, ¿dejará que él nos mate? ¿Que se apodere de todas estas joyas?
1: Le diré lo que pienso hacer, Mariela. El capitán Scott será nuestro prisionero. Hay suficientes sospechas para pensar que es un asesino. Si logramos regresar a la civilización, acudiremos a las autoridades y entregaremos al capitán para que lo interroguen.
2: ¿Y las joyas?
1: Se quedarán aquí.
2: ¿Abandonadas? Entonces será inútil los esfuerzos de mi padre.
1: Denunciaremos a las autoridades el descubrimiento de la ciudad perdida de Chicujol. Le daremos todo el crédito al profesor y las autoridades se encargarán de organizar una nueva expedición para rescatar estas joyas.
2: Estas joyas me pertenecen.
1: No, Mariela. No pertenecen más que a la nación. El Instituto de Antropología se encargará de rescatarlas para ser exhibidas en museos. Así lo querría su padre. Y así lo haremos. De otra manera, pensaré que la ambición está trastornando su mente.
2: Sí. Sí, Calimán, tiene usted razón. Por un momento me dejé llevar por... Qué tonta he sido. Pensar que estas joyas son mías. No, no, de estar vivo mi padre pensaría igual que usted. Entregarlo todo a las autoridades y eso mismo haremos. Perdóneme si dije cosas sin sentido, pero...
1: No se hable más del asunto, Mariela. Comprendo que al contemplar esos tesoros la razón se perturba, pero usted es tan honrada y fiel como su padre. Si no fuera así, me causaría una desilusión terrible.
3: Calimán, ¿no notas algo extraño? Parece que la cueva se está llenando de humo.
1: Cierto, sí. Alguien está llenando de humo la cueva.
2: Capitán Scott, se lo advertí, Calimán.
1: Pronto, regresemos a la entrada. Pronto.

0: El humo asfixiante invadía la cueva. Calimán, seguido de Mariela y Solín, avanzaban presurosos hacia la entrada de la misma.
1: Pronto moriremos asfixiados.
2: Calimán, mira, la entrada de la cueva está cubierta con ramas.
1: Así es, y las ramas arden provocando este humo asfixiante.
3: ¿Qué vamos a hacer, Calimán?
1: No podemos salir, estamos atrapados.
4: ¡Alemán! ¡Alemán! ¿Me escuchas?
2: Es el capitán Scott.
4: ¡Alemán! ¿Me escucho?
1: Lo escucho, capitán. ¿Qué pasa?
4: Sucede que han caído en una trampa. He ordenado a mis hombres que enciendan estas ramas para provocar humo asfixiante. Ahora pueden ustedes respirar todo el día, pero puedo hacer más humo. Y entonces morirán irremisiblemente, a menos que usted acceda que hagamos un pacto.
1: ¿Un pacto? ¿De qué se trata?
4: Quiero que la señorita Mariela salga de la cueva. Solo ella, ¿entiende? Usted y el muchacho permanecerán dentro. Necesito a Mariela para un trabajo especial. ¿Qué dice?
3: Calimán, tiene que dejarme salir.
1: Espere, Mariela, espere. No podemos confiarnos en ese hombre. ¡Capitán! ¿Qué pasará si me niego?
4: Entonces ordenaré hacer más humo. Y los tres morirán. Es mejor que deje salir a Mariela. Y le prometo que nada le pasará ni a ella ni a ustedes. Tiene usted 5 segundos para decidirse. 1, 2, 3, 4.
1: ¿Cómo sé que no le hará daño a ella, eh?
4: Y yo le ayudaré a cruzar las ramas. Pero si usted intenta escapar,
2: Cali, bien, Cali.
4: Mis hombres están armados y lo acribillarán a tiros. ¿Entendido? Vamos, no le quede otro camino que aceptar mis condiciones. Respetaré la vida de Mariela y ustedes serán mis prisioneros. Contaré de nuevo. 1, 2.
0: Calimán, ¿aceptará que Mariela escape y Yel y Solín queden aprisionados en la cueva?
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vez, Porfirio Cadena, el mentado Ojo de Vidrio, el valeroso bandido de la Sierra del Guajuco, buscando una nueva vida en tierras extrañas, lejos de sus madrigueras, y tratando de borrar para siempre la sangre que corrió a sus espaldas.

0: ¿Usted conoce a una persona que se llama Porfirio Cadena y que le dicen el ojo de vidrio, señorita Peña?
1: No, señor.
0: Pero sí conoce al coronel Patricio Campos, ¿verdad?
1: Pasa. Sí, es el jefe de la policía.
0: ¿Y no sabe usted que el bandido Porfirio Cadena y el coronel Campos son la misma persona?
1: Oiga, no. Yo no puedo decir eso, licenciado. Yo lo único que sé... Bueno, la verdad es que yo no sé nada.
0: Usted acaba de decir que lo único que sabe... ¿Qué es lo único que sabe respecto de ese bandido Porfirio Cadena?
1: Poposo.
0: ¿Me lo dice o la encierro?
1: Me la pone muy difícil, señor licenciado. Mire, yo tenía un hombre, un amigo de mi vida íntima. Se llamaba José Rentería. Y él fue el que me dijo una vez que el coronel Campos no era ningún coronel, que era Porfirio Cadena, el ojo de vidrio.
0: Muchas gracias, señorita Peña. Llévensela y enciérrenla.
1: ¿Por qué?
0: Porque es usted una prófuga.
1: ¡Ah! ¡Y no me dijo que le dijera la verdad para no ponerme presa! ¡Se raja!
0: ¡Llévensela!
1: ¡Se abre!
0: ¡Que se la lleven! ¡Sí!

0: Adelante.
1: ¿Me hizo llamar, licenciado?
0: Sí, Alejandro. Venga.
1: Me reconoció el sargento de una patrulla y me dijo que usted quería hablarme.
0: Así es. Siéntese.
1: Gracias.
0: Tengo que hacerle una pregunta muy importante. Pero me parece muy extraño que siendo usted hijo del jefe de la policía, no tenga ningún cargo en la corporación ni en la administración.
1: No lo necesito.
0: Pero no hace usted nada. He preguntado acerca de sus actividades y me han dicho que no se dedica usted a nada. Por otra parte, no me han informado que sea usted un joven de malas costumbres.
1: No hago nada por el momento. No me dedico a nada, por una razón.
0: ¿Cuál?
1: Desde que llegamos a estas tierras michoacanas, mi padre está agenciando la adquisición de una hacienda para trabajarla nosotros. Hemos estado en tratos con gaiteros, la que fue de los Viesca, pero ya sabe usted lo que ha pasado.
0: Sí.
1: Entonces, no he querido emplearme en ninguna forma, porque cualquier empleo tendría que abandonarlo al llevarse a cabo ese proyecto.
0: Repito, me parece muy raro que siendo su padre el jefe de la policía, no lo haya designado su ayudante o que le dé algún cargo en la corporación. ¿Cómo se llama usted?
1: Alejandro.
0: ¿Alejandro qué?
1: Campos. Alejandro Campos. Usted sabe que mi padre es el coronel Patricio Campos.
0: ¿Está usted seguro?
1: ¿Seguro de qué?
0: ¿De su apellido?
1: No comprendo, licenciado.
0: ¿No será usted Alejandro Cadena?
1: No, señor.
0: ¿Está usted seguro?
1: ¿Por qué no voy a estarlo, licenciado? ¿Quién no está seguro de su apellido?
0: Cualquiera que se haya cambiado de nombre.
1: Pero yo...
0: Yo no estoy diciendo que usted se haya cambiado de nombre, pero estoy investigando ciertos antecedentes del coronel Campos. Por eso le pregunté a usted por su verdadero apellido.
1: Campos, licenciado. Como mi padre. Y le aseguro que nosotros no nos hemos cambiado de nombre.
0: ¿Ni de apellido?
1: Ni de apellido. A usted deben haberle contado algo que también le chismearon a su antecesor, el licenciado Muñoz. Que mi padre no es el coronel Patricio Campos, que es Porfirio Cadena, un bandolero nuevo leonés a quien le dicen, o le decían, porque parece que ya murió, el ojo de vidrio. Lino Buitrón, que conoció a dicho bandolero y que sabe que le faltaba el ojo izquierdo, un día se quiso aprovechar de esa coincidencia para calumniar a mi padre, acusándolo de ser ese malhechor. Pero nadie le creyó. Engañó a las autoridades llevándolas hasta cierto lugar donde decía que se hallaba sepultado el cadáver del verdadero coronel. Pero no encontraron nada. Y la verdad es que Buitrón odia a mi padre porque él es un enemigo de la ley. Y mi padre ha tenido que meterlo en cintura.
0: ¿Conoció usted a un individuo que se llamaba José Rentería?
1: Sí, señor. Ya murió. Era amigo y compañero de Lino Buitrón. Rentería contaba a veces la misma historia respecto a mi padre, pero porque se lo decía Buitrón.
0: Está bien. Es todo lo que quería preguntarle. Puede retirarse.
1: Siento mucho, licenciado, que le hayan llenado la cabeza de esas mentiras, porque...
0: He dicho que puede retirarse.
1: Porque lo han engañado.
0: Eso ya lo...

0: Lola.
1: ¿No viene con usted el coronel?
0: No.
1: Pues que no la friegue.

0: Hombre.
1: Para que veas que el coronel no ordenó tu detención, porque no te hubiera puesto a disposición del licenciado Soto, para que le dijeras esos chismes.
0: ¿Y por qué me encierran?
1: ¿Por qué te dijo el licenciado que te encerraba?
0: Pasa, dijo que porque andaba prófuga.
1: ¿Prófuga?
0: ¡Eso!
1: Mi padre no puede haber ordenado tu detención, Lola. Es que Lino Buitrón debe haberle dicho que tú sabías algo de eso que se cuenta del coronel, y te hizo detener para que le dijeras la verdad. Y ya estando detenida, como eres prófuga, pues dispuso que te encerraran.
0: ¡Pues es un desgraciado!
1: ¿Para qué te has quedado en estas tierras? Si milagrosamente recobraste tu libertad, vete muy lejos, donde no te vuelvan a ver. Al cabo, donde quiera vive uno.
0: ¿Pero no de aire, como los camaleones? Si el coronel me ha dado mi dinero cuando me salí de la cárcel, ya me hubiera largado para otras tierras. Pues si al cabo aquí no me tienen tan contenta, pero se los clavó su papá.
1: ¿Qué se clavó?
0: Mis centavos. Apenas le he quitado unos 600 pesos en billetes. Y también su pistola, porque se la quité el otro día. Pero cuando fui a empeñarla, me dieron por ella nomás 150 pesos. Total, unos 750. Y lo que él me quitó eran 3,000 pesos.
1: Yo le digo que te los dé.
0: Como dijo el perico, ¿y ahora para qué? Que me los quiten aquí esta bola de gendarmes muertos de hambre.
1: Pues yo...
0: Primero que me saque de aquí. Y dígale que lo haga prontito, porque yo no quiero mi pecho para bodegas de la Casa Chapa. Y que si el Ministerio Público me aprieta las espuelas y me exige que le diga lo que sepo, soy capaz de decirle que él me pagó para que matara al muchacho Mario.
1: Eso no debes de decirlo nunca, Lola. Claro que el coronel te sacará de aquí muy pronto. Pero no te conviene decir que tú mataste a Mario, aunque digas que alguien te pagó para que lo hicieras, porque de todas maneras te pondrían muchos años de prisión, o te mandarían a la horca.
0: ¿Colgarme?
1: Sí.
0: ¡Desgraciados montoneros!
1: Por favor, Lola, no digas nada en contra del coronel. Yo hablaré con él y le diré que debe ayudarte y sacarte de aquí lo antes posible.
0: ¿Me lo promete?
1: Te lo prometo, Lola.
0: Bueno, pues aquí me aguanto.

0: Vaya, ya apareció lo perdido.
1: ¿Por qué lo dices, Chela?
0: Pues, en vez de quedarte en tu casa después del susto que llevaste, te sales a la calle en busca de otras dificultades.
1: Estás borracha.
0: ¿Y a ti qué te importa?
1: ¿Sabes por qué me fui a la calle? Aquí estaba el coronel. Y nomás le faltaba decirme que los dejara solos. Por eso me fui. ¿Crees que no tengo miedo de que don Braulio y el otro viejo me quieran perjudicar porque los acusé ante el Ministerio Público?
0: El coronel me dijo que estabas llorando de miedo.
1: ¿Llorando?
0: Te zurraste, Benito.
1: Era bueno que tú hubieras visto lo que querían hacer conmigo allá en el aserradero. Me iban a echar a una máquina para que me hiciera pedazos.
0: No se hubiera perdido mucho.
1: ¡Chela! Estás diciendo eso porque estás borracha. Precisamente quiero preguntarte si guardaste alguno de los recados que te mandaba, porque quiero que los vea el Ministerio Público.
0: Pues, ¿cómo serás necio? Los recados venían escritos con tu letra y firmados con tu rúbrica. ¿Qué prueban esos papeles entonces? Los hombres que te espantaron dirían que tú mismo los escribiste por tu voluntad.
1: Es verdad. De nada sirven. ¿Para qué te emborrachaba?
0: Para festejarte a ti.
1: ¿A mí?
0: Naturalmente. El coronel estaba muy contento porque pudo dar con el sitio donde te tenían. Porque no crees que fue tan fácil. Ese señor Hurtado tiene muchos aserraderos. No era tan sencillo acertar en cuál de tantos estuvieras. Y como lo descubrió, pues, de puro gusto, nos tomamos unas copas después de... Quiero decir, después de haber estado charlando.
1: El coronel no toma, yo lo sé bien.
0: Por eso le hicieron daño a las copas de vermut. Era una botella que tenía yo guardada desde hace mucho tiempo.

0: hubieras visto cómo se puso el coronel. Bueno, no se atrevió a manejar la patrulla en que había venido. Ay, perdón, hermanito. Le dijo que luego mandaba por ella y se fue en un taxi.
1: Estaría bueno que te fueras a dormir.
0: ¿Y a poco crees que necesito que me lo aconsejes?

0: Siéntese, Braulio.
1: Gracias, Ramón.
2: Gracias.
1: Sabemos que tienes tu tiempo ocupado y no vamos a andar con rodeos, Ramón. Está comprobado de que el coronel Campos no es otro que Porfirio Cadena, el bandido Ojo de Vidrio.
3: Y ahora se ha convertido en nuestro furioso enemigo, porque en bien de nuestra comunidad tratamos de descubrirlo. Nos anda calumniando.
0: ¿Sí?
1: Sí, Ramón, sí. A cierto individuo que es hermano de una mujer que él trata en la intimidad, le dijo que fuera a pedirme trabajo en uno de mis aserraderos.
0: Ajá.
1: Le di trabajo al hombre. Está joven y fuerte. Pero este individuo comenzó a enviar ciertos recados a su hermana, diciéndole que lo teníamos secuestrado en aquel lugar. Con ese pretexto, el coronel se lleva un montón de patrullas, rodea el aserradero y nos detiene. Y el hombre, aconsejado por él, se pone a gritar que lo queríamos destrozar en la máquina donde iba a comenzar su trabajo del día. Esto acaba de pasar, Ramón. Fue hoy por la mañana.
0: ¿Y eso prueba que el coronel es ese bandido que dicen ustedes?
3: Sí, Ramón. Porque quiere perdernos, para que no lo descubramos. Porque sabe que andamos en eso.
1: Tú lo conoces bien. Tú lo tratas con mucha frecuencia. Es un hombre rudo, Ramón. Es un ignorante. Dime qué hombre en esas condiciones de cultura puede llegar a coronel del ejército.
0: ¿Cuándo la revolución?
1: Una vez terminada la lucha con las armas, a los jefes revolucionarios que no tenían ninguna preparación, se les jubiló, Ramón. Se les retiró en alguna forma, con alguna pensión o algo por el estilo. Este individuo es el tipo del bandido norteño. Lino Buitrón lo conoce, lo trató hace mucho tiempo, lo ha reconocido. Una mujer que se llama Dolores Peña también sabe que ese hombre es Porfirio Cadena. Entre él y su hijo asesinaron al verdadero coronel y le dieron sepultura secreta. Pero cuando nosotros fuimos a descubrir esa sepultura, el bandido tuvo tiempo para sacar el cadáver y enterrarlo en otro sitio. Se enteró a tiempo.
0: ¿Y por qué no lo acusan ustedes ante la autoridad judicial?
1: Ya lo sabe el agente del Ministerio Público. Se lo explicamos con motivo del sainete que nos hizo hoy por la mañana.
0: Bueno, ¿y qué opinión tiene el agente del Ministerio Público?
1: Bueno, pues nos prometió investigar los hechos.
0: En ese caso, el asunto está en buenas manos.
1: Pero, oye, Ramón, somos amigos. Somos de la comunidad. Somos antiguos vecinos de Murácuaro. Queremos tu apoyo, tu influencia, tu confianza. Le dijimos a la gente del Ministerio Público que tú podrías responder por la seriedad de nuestras personas, para que no nos confundan con simples y vulgares enemigos de ese impostor.
0: No crean ustedes que yo no me doy cuenta de ciertas deficiencias del coronel. Ha intervenido en algunos escándalos.
3: Más bien dicho, asesinatos.
1: Es un mujeriego. Tiene una mujer en Páscuaro. La visita a diario. Ha hecho asesinar a toda la familia Viesca para quedarse con la hacienda Gaiteros. ¿Vamos a permitir que un hombre así esté haciendo de las suyas en nuestra comunidad, valiéndose de las armas y el poder que se han puesto en sus manos para todo lo contrario? O sea, proteger y asegurar la vida de los habitantes de nuestra comunidad, Ramón.
0: Voy a ver ese asunto, se los prometo.
1: Te lo agradecemos, Ramón.
3: Por el bien de todos.
0: Puede decirse que yo he hecho al coronel en lo que vale aquí en Murácuaro. Yo lo propuse, o más bien dicho, lo impuse como jefe de policía, cuando era necesario un hombre fuerte en ese departamento. Pero si es lo que ustedes dicen, y si se le puede probar, yo mismo lo destituiré y le diré que se vaya de nuestra comunidad.
3: O que se le castigue de acuerdo con la ley.
1: Porque es un asesino.
0: Yo les prometo a ustedes que de ser lo que ustedes creen, caerá sobre su cabeza todo el peso de la justicia.

0: Alejandro.
1: ¿Qué tal, Lino?
0: ¿Te dejaron entrar?
1: Sí. ¿Por qué no?
0: ¿Qué no hay policías afuera de este cuarto?
1: No hay ningunos. Al menos en este momento yo no vi a nadie.
0: Chihuahua. Le pedí protección al licenciado agente del Ministerio Público y me dijo que me la iba a dar. Y resulta que no hay policías en la puerta de mi cuarto. Pues, ¿qué clase de palabra tiene ese licenciado después que uno le dice?
1: ¿Qué le dijiste? ¿Que el coronel es Porfirio Cadena?
0: Pues sí, Alejandro, pues.
1: ¿Y por qué sigues terco tratando de perjudicarnos? ¿Quieres que Porfirio venga y te mate aquí mismo?
0: No vendrá. Después del escándalo del otro día, no se volverá a parar por aquí.
1: ¿Y si te digo que está detrás de esa puerta?
0: ¿Qué?

0: No te espantes, Buitrón. El coronel no ha venido conmigo, pero yo quiero hablarte de él. Todos sus enemigos están tratando de perderle.
1: Pues también es un...
0: A ti te ha perdonado la vida muchas veces.
1: No ha podido matarme.
0: No ha querido matarte. A mí me consta que no ha querido matarte. Y cuando tú le haces una nueva trastada, se queja conmigo y se arrepiente de haberte perdonado la vida.
1: ¿Se queja contigo?
0: Sí, porque yo he estado en tu favor.
1: Tú no eres igual que él, hombre. Tú no le haces mal a Naiden.
0: No confíes mucho en ello, Buitrón. Yo soy bueno cuando hay que ser bueno, pero puedo ser malo si se hace necesario.
1: Bueno, ¿qué quieres? ¿A qué viniste?
0: Vengo a pedirte que no sigas en esa campaña en contra del coronel.
1: ¿Por qué no dices de Porfirio?
0: Porque no quiero pronunciar ahora ese nombre. Tú eres el testigo que puede convencer a nuestros enemigos de que el coronel es Porfirio.
1: ¡Lo es! Y se lo tengo que probar. Man que me mate, man que me haga lo que me haga, yo se lo voy a probar para que lo cuelguen al desgraciado.
0: Y así tienes el descaro de pedir que mi padre no venga y te mate.
1: No me hace nada. Y si viene aquí al hospital, tengo la seguridad de que el licenciado Soto ya puso policías en la puerta y en todas partes. No habrá policías en la puerta de mi cuarto, pero tiene que estar el hospital lleno de policías. Y si viene, lo matan.
0: No pierdas la cabeza y atiende lo que te estoy diciendo. Por tu bien, por tu salud, por tu vida, quiero que te calles la boca. Y que cuando te pregunten si sabes que el coronel sea Porfirio Cadena, les digas que no lo sabes, que no te consta. Y es mejor que no te rías.
1: ¿Crees que yo voy a hacer eso? ¿Crees que yo me voy a callar la boca? Ahorita mismo, cuando tú te vayas, le voy a telefonar al licenciado Soto para decirle que aquí tuviste a suplicarme que me callara la boca.
0: Tú mereces que te maten, traidor.
1: ¿Quién me mata? ¿Tú?
0: ¿Lo dudas?
1: Tú no eres hombre.
0: ¿Ves esta pistola?
1: Alejandro...
0: Te voy a matar por cobarde y traidor.
1: ¡No!

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0: Julia Rivera Orellana, es originaria de Santa Rosa de Copán. Somos clientes de Banco de Occidente desde que el Instituto José Cecilio del Valle se fundó en febrero de 1983. 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Nos pasamos a un edificio también rentado, que en aquel tiempo éramos pequeños y Banco de Occidente nos apoyó. ¿Se imagina lo que nosotros hemos hecho con el apoyo de Banco de Occidente? Y todos los años, ya sabe el licenciado Orlando que nosotros vamos a agregar algo. 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
6: Alejandro, yo soy amigo de Porfirio, hombre. Somos viejos amigos. Yo lo estimo, yo lo aprecio, yo lo quiero. Pero pues él quiere matarme, hombre. Pues yo tengo que defenderme también. Guarda esa pistola, hombre. Yo no quiero pelear contigo. Yo te quiero como quiero, Porfirio, hombre.
7: ¿Por qué no dices que me odias como odias a mi padre?
6: No es verdad, hombre.
7: ¿Por qué le llamas Porfirio? No te hemos dicho que no lo nombres así.
6: Bueno, de aquí en adelante le voy a decir mi coronel. Pues yo siempre le he dicho mi coronel, hombre. Le digo Porfirio ahorita porque pues aquí estamos en confianza. Pero
7: eres un hipócrita, Lino.
6: Oye.
7: Un hipócrita peligroso. Porque en cuanto se te da la espalda, lanzas el golpe. Eres un traidor.
6: Oye.
7: Si no te mato ahora, sé bien que me arrepentiré toda mi vida.
6: No, Alejandro, no, hombre. No lo hagas. Por los que más quieras, hombre. Soy amigo de ustedes, hombre. Por Dios santo que soy el mejor amigo de ustedes, hombre.
7: Tengo lista la salida por el depósito de ambulancias. Tú eres un miserable que no le haces falta a nadie. Y antes de que pierdas a mi padre, te tengo que matar.
6: ¡No!
8: ¿Qué es esto? ¿Qué hace usted aquí, señor? Salga inmediatamente o llamaré a la policía. ¿Por qué tenía una pistola ese señor? ¿Quién es?
6: Es un desgraciado, señorita enfermera. Sacó esa pistola para matarme, pero pues no tuvo pantalones para disparar. No es hombre, me tuvo miedo, hombre.
8: No sea usted jactancioso, señor Buitrón. Yo creo que no le disparó porque entré yo. Había levantado el arma cuando yo abrí la puerta.
6: Es que esto no lo conoce, señorita enfermera.
8: Sé que es un enemigo suyo, y por lo visto tiene usted muchos enemigos. El otro día también lo quiso matar otro señor.
6: Pues sí.
8: Y me parece que era algo de este.
6: Mire, señorita enfermera, quiero comunicarme inmediatamente con el licenciado Soto, hombre, agente del Ministerio Público. No me acuerdo muy bien del número de la agencia. Búsquemelo usted en el directorio, por favor.
8: No se busque usted mayores dificultades, señor Buitrón. Al menos deje esa tarea para cuando abandone el hospital, que será muy pronto. Si usted insiste en telefonear a la autoridad, yo tendré que declarar algo que no le va a gustar a usted. Y creo que será un motivo para que lo envíen enseguida a la cárcel.
6: Bueno, está bueno, señorita. Ya miro que es usted muy prudente. Vale más ser prudente, ¿verdad?
8: Vale más vivir en paz que en guerra. Cálmese y olvídese. Olvídese del incidente. Y si insiste en llamar a la autoridad judicial, se lo informaremos a la dirección del hospital.
6: Bueno, ¿y por qué se mete usted en esto?
8: Yo no me meto. Me metieron ustedes. ¿Ya se le olvidó que el hombre del otro día estuvo amenazándome y que tuve que traerle sus ropas de calle? Ese escándalo no lo he informado en la superioridad para evitarnos dificultades. Pero si usted sigue cometiendo imprudencias, ¿sabrá todo?
6: No. No, señorita enfermera, hay que quede. No volverá a pasar nada de esto. Yo se lo aseguro.
8: Así lo espero. Y es mejor que no use el teléfono.
6: Sí, claro. Desgraciado Alejandro. Ya no más. Nunca lo había visto tan enojado. Yo creía que nomás quería asustarme. Pues por eso le ronqué fuerte. Pero venía resuelto a matarme. Y si no ha sido porque la señorita enfermera entró en ese momento, me friega. Yo creo que Porfirio le dijo que viniera a matarme. Y a lo mejor ahora viene él. Que vaya la fregada la señorita enfermera. Yo le telefoné yo al Ministerio Público. Chihuahua. ¿Y el número? ¿Pide información? No. Vale más que no. Si hago enojar a la señorita enfermera, se sabe todo. Y me mandan a la cárcel. Porque ya estoy bien. Mejor hay que quede. Ahí muere.

0: ¿Ha dormido usted todo el día, señor?
1: Ay, mijo. Después que salvamos a Dagoberto, el hermano de Chela, tú ya sabes quién es esa mujer.
0: Sí.
1: Pues, después de quitárselo a Hurtado y al otro infeliz, fui a llevarle a Chela la buena noticia y le dio mucho gusto. Pues, es su hermano. Y como estábamos solos porque Dagoberto se salió y se fue, pues, acá sacó una botella de quién sabe qué mugre y nos pusimos a tomar. Y yo, que no sirvo para nada para tomar, mijo, pues, con unas cuantas copitas me puse muy malo. El vino estaba suavecito y sabroso, era dulcecito. Pero me puse tan borracho que no quise manejar la patrulla que traía y me vine en un taxi. Pues, ¿qué hora son, mijo?
0: Las 4 de la tarde.
1: Ah, caray, me voy a levantar.
0: Yo no me imaginaba que estuviera usted aquí dormido. ¿Usted no acostumbra a dormir entre mí?
1: Pues no, mijo, no.
0: Me dediqué a buscarlo. Incluso fui a la casa de esa señorita Chela.
1: ¿A Páscuaro?
0: Sí. Ella aún estaba bebida y me informó que usted se había embriagado y que se vino en un taxi.
1: Ella también se emborrachó.
0: También fui a buscarlo en la agencia del Ministerio Público, en vista de que no estaba en su oficina. Allí me informaron que el licenciado Soto me buscaba. Hablé con él. Cuidado, señor, porque algo sospecha.
1: ¿Sí?
0: Sí, señor. Me preguntó que cómo me llamaba. Le dije Alejandro. Me preguntó, ¿Alejandro qué? Y cuando le dije que Campos, exclamó, ¿no será Alejandro Cadena?
1: Ya le fueron con la misma historia.
0: Por eso le digo que tenga cuidado. Está prevenido en contra de usted. Deben haberle chismeado Braulio Hurtado e Hilario Cifuentes.
1: Sí. Esos desgraciados se los mandé yo por haber secuestrado a Dagoberto. Y para vengarse le dijeron eso. Pero tienen que estar presos.
0: Pues no, no los puso presos.
1: No.
0: No, señor. Yo los vi retirarse antes de entrar en el despacho del licenciado. Ese debe ser él. Dijo que le extrañaba que usted no se presentara en su despacho después de haberlo reportado a los señores detenidos por la policía.
1: Déjame ver. Bueno. Bueno.
2: ¿Es usted el coronel Campos?
1: Sí, a sus órdenes. ¿Quién habla?
2: Ramón Robles.
1: Señor alcalde, qué gusto me da que usted se comunique conmigo. Estoy completamente a sus órdenes para lo que quiera mandar.
2: Quiero que venga a hablar conmigo a mi casa, señor coronel, pero enseguida.
1: ¿A su casa?
2: Sí, sí, hace el favor. No partirá mi despacho hasta más tarde y es mejor que hablemos aquí en mi casa.
1: Sí, voy para allá enseguida, señor alcalde.
2: Lo espero.
0: El alcalde.
1: Sí, mijo. Y parece que está medio enojado. Y esto quiere decir que no nomás le chismearon al licenciado Soto, sino también a don Ramón, el alcalde.
0: Ya le he dicho que no se busque más dificultades.
1: Pues hombre, es que...
0: Por rescatar a ese hermano de esa señora, se ha granjeado usted el odio de Hurtado y Cifuentes.
1: Son mis enemigos, mijo.
0: Pero ya se habían apaciguado. Yo le he dicho a usted que esos señores son gente conocida y estimada en Morácuaro. ¿Para qué pelea con ellos?
1: Mijo,
0: cuando uno tiene cola que le pisen, no debe buscar estas dificultades.
1: Mijo, no me preocupes más de lo que estoy. Hurtado y el otro desgraciado son mis enemigos porque saben que yo soy amigo de don Ramón el alcalde y que me apoya para que sea el próximo presidente municipal.
0: Pues ese apoyo se acabó, señor.
1: ¿Quién sabe, mijo? Yo también me sé defender. Déjame ir a ver a don Ramón a ver qué parque revienta.
3: Ya le he demostrado que soy su amigo, coronel. Y he depositado en usted toda mi confianza.
1: Y se lo agradezco mucho, señor alcalde.
3: Y no creo merecer un engaño a cambio de mi amistad. Por lo tanto, a mí me va a decir usted la verdad. Si es usted Porfirio Cadena, como me lo aseguran. No me importa que haya usted asesinado al verdadero coronel, como dicen. Yo le permitiré que se vaya de Morácuaro y no vuelva jamás por estas tierras.
1: Le han contado usted una mentira y una calumnia, señor alcalde. Yo soy Patricio Campos, soy el coronel Patricio Campos, y no tengo nada que ver con ese bandido Porfirio Cadena.
3: ¿Habla usted con sinceridad?
1: Sí, señor.
3: ¿Habla usted con la verdad?
1: Sí, señor. A usted lo han engañado mis enemigos, los que quieren fregarme de esa manera. Pero no hay otro coronel Patricio Campos, ni lo ha habido nunca, señor alcalde, más que yo. Y le repito que no tengo que ver nada con ese tal Porfirio Cadena.
3: Eso es todo.
1: Sí, señor.
3: Si no hay pruebas en su contra, señor coronel, seguirá usted en su puesto. Vamos a ver.
1: Sí, señor, sí, señor.
4: Perdón, padrino. Creí que estaba usted solo.
3: Ya voy a desocuparme, ahijada.
1: ¿Dónde he visto yo antes a esta mujer?

0: ¿Conocías ya al coronel Patricio Campos, ahijada?
1: Sí, padrino. Vine a inyectar a madrina. Quise despedirme de usted. Creí que estaba solo.
0: No te preocupes por eso, hija. Adelfa me había dicho que te telefoneó para que vinieras a inyectarla. No se ha sentido bien.
1: Se le pasará, padrino.
0: Así lo espero.
1: Padrino, tal vez peque de indiscreta, pero tuve que oír algo de lo que ustedes hablaban cuando llegué a la puerta.
0: Entonces, ¿sabías que tenía visita?
1: Sí, padrino, pero es necesario que usted sepa esto. Este señor dice que no es Porfirio Cadena.
0: ¿Y qué entiendes tú de eso?
1: Estando en mi turno del hospital y al entrar en el cuarto de uno de mis enfermos, allí se encontraba este señor.
0: ¿El coronel?
1: Sí, padrino. Ese enfermo se llama Lino Buitrón. Riñeron, padrino. El señor Buitrón le decía Porfirio.
0: ¿Estás segura?
1: Varias veces le dijo Porfirio. Y este señor le decía cállate, como que no quería que le llamaran por ese nombre. Y en este momento, cuando junto a esa puerta escuché que decía que él no es Porfirio Cadena, pensé contarle a usted el incidente, padrino, por si le sirve de algo.
0: Gracias, ahijada. Hay personas que me aseguran que este señor no es el coronel Patricio Campos, que es Porfirio Cadena, un bandolero de otras tierras.
1: Pudiera ser, padrino.
0: ¿Cómo dices que se llama ese enfermo del hospital?
1: Lino Buitrón.

0: Usted, señor Hurtado.
1: ¿Esperabas que fuera otra persona? ¿Me vas a permitir que cierre la puerta? Porque tengo que hablar contigo, Chela.
0: Le advierto que puede llegar el coronel.
1: ¿Y crees que me espantas con eso? Por la mañana estuvimos hablando con el agente del Ministerio Público para probarle que no es el coronel Campos. Ese hombre, para que lo sepas tú también, Chela, es Porfirio Cadena, un bandido de Nuevo León, que acostumbra matar a balazos a las mujeres cuando se cansa de ellas.
0: No lo creo.
1: Nadie lo cree, porque este hombre ha hecho sus cosas con la maestría de un bandido sanguinario. Pero le vamos a probar que asesinó al verdadero coronel Patricio Campos y que le dio sepultura en cierto lugar. Y vengo a prevenirte como amigo, Chela, porque ese hombre te puede matar.
0: Es mejor que se vaya.
1: ¿No me crees?
0: Ni una palabra.
1: Peor para ti.
0: Él es un hombre bueno. Se ha portado bien con nosotros, mientras ustedes, que se dicen tan honrados, han tratado de perjudicarnos y hasta quisieron asesinar a Dagoberto.
1: Mira, no quiero gastar palabras inútiles contigo, Chela, pero si no me crees, muy pronto encontrarás las pruebas en carne propia. Trata de llamarlo Porfirio Cadena y verás la reacción que tiene para que te convenzas.
0: Váyase, váyase de mi casa.

0: bueno que viene este tracalero desgraciado.
1: ¿Cómo te va, Lola?
0: ¿Cómo te va? ¡Cáigase, cadáver! Miren lo que me saqué por andarlo correteando para que me pagara. El licenciadito ese, bigotes de vinagrío, ordenó que me encerraran otra vez. Dice que soy una prófuga.
2: ¡Prófuga!
0: ¡Eso! Prófuga. Con usted sale uno perdiendo. Y yo creo que puedo perder hasta los... si sigo con amistad con usted. ¡Págueme lo que me debe! Y que se acabe todo. Con los hombres, a robar. Con los coyones, ni a misa.
2: Lola.
0: ¡Quítese!
2: Nomás yo te puedo sacar de esta cárcel. Nomás yo por mis puros pantalones.
0: Sí.
2: Si no te saco yo, aquí te quedas. Luego te mandan para la penitenciaria de Morelia. Y allá se pudren tus huesos en unos 30 años que te pongan.
0: ¡30 burros! ¿Cree que me asusta la penitenciaria de Morelia? Bueno. Las cárceles se hicieron para los hombres y para las hembras. Prefiero estar 30 años en esa prisión que andar junto con pelados tracaleros y levantafalsos como tú, les. No se ría. Pues no se ría, porque nos callan.
2: El peligro no es que te manden a la penitenciaria de Morelia, Lola. El peligro más grande es que te manden al manicomio.
0: ¡Tenga su manicomio! Eso lo dice usted por asustarme, porque le estoy cobrando mi dinero, desgraciado.
2: Lola, el licenciado me acaba de decir que te van a mandar al manicomio.
0: ¡No!
2: Dice que nomás una loca puede hacer lo que tú haces. Yo no te puedo defender, Lola, pero sí te puedo sacar de esta cárcel para que te vayas para donde te dé tu gana.
0: ¡Ándele! ¿Qué aguarda? ¡Sáqueme de aquí ahorita mismo! Antes de que me manden con los locos.
2: Te saco de aquí esta noche, Lola, pero con una condición.
0: ¿Condición?
2: Sí.
0: ¿Cuál?
2: Que vayas al hospital y mates a Lino Huitrón.

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Forastero Impostor. Por esta estación a la misma hora. Siguen ustedes escuchando esta nueva serie rural mexicana con Porfirio Cadena, El Ojo de Vidrio, del escritor norteño Don Rosendo Ocañas. 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
1: Buenas tardes, amigos. Buenas tardes, amigas. Buenas tardes, Honduras. Buenas tardes, el mundo entero. ¿Qué tal? ¿Cómo están? Qué alegría saludarles. Espero todos estén muy bien. Bienvenidos a una emisión más de su programa favorito, La Autopista de los Éxitos, correspondiente para este miércoles 9 de septiembre del año 2026. Así que bienvenidos a La Autopista de los Éxitos, el programa que le mete ambiente a tus tardes. Muchas gracias a Víctor el Fénix por la oportunidad de poder estar acá formando parte del staff de locutores de Radio Fénix Internacional. Y por supuesto también formando parte del equipo de producción aquí en la radio. Muchas gracias a ustedes por estar siempre pegaditos a la Fénix Internacional. Muchas gracias a ustedes que están ahí monitoreando nuestra potente señal a través de Tuning Radio, Seno Media, Renova Music, Tapping Radio y por supuesto a través de nuestra aplicación móvil Radio Fénix Internacional. Nuestra página web www.radiofénixinternacional.com. Nuestras redes sociales en X, antes conocido como Twitter, @AmistadFénix. En Facebook, Radio Fénix Internacional Oficial. Así que vámonos con música. Música es lo que usted quiere bailar en esta tarde. Se viene Rodolfo Aicardi. Este tema se titula Daniela. Súbelo a todo volumen, ¿eh? Bueno, de esta manera iniciamos una emisión más de La Autopista de los Éxitos. Bienvenidos.
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al son de la autopista de los éxitos, el programa que le mete ambiente a tus tardes. Saludos para Janín. Saludos, Janín, hasta territorios palestinos. Allá se encuentra Janín disfrutando a todo volumen de la autopista de los éxitos. Saludos, mi gente de Tegucigalpa. Saludos. Saludos para Víctor el Fénix. Saludos, Ani Casco. Glendita Estrada, a todo volumen con la autopista de los éxitos. Gente de Comayagua, arriba Comayagua, ex capital de Honduras, considerada como la capital colonial de nuestro bello país. Así es, Comayagua, saludos Comayagua. La Paz, mi gente de La Paz, saluditos para Isabela que nos está escuchando. Isabela nos ha solicitado Bailando de Enrique Iglesias. Enrique Iglesias junto a Gente de Zona. Así que vamos complaciendo peticiones con todo el gusto del mundo. Aquí en la Autopista de los Éxitos, el programa que le mete ambiente a tus tardes.

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Continuamos, continuamos con tu programa favorito, La Autopista de los Éxitos, el programa que le mete ambiente a tus tardes. Saludos, saludos para Rafita, Rafita hasta Costa Rica. Mi gente de Costa Rica, saludos. Saludos también para Stephanie hasta Costa Rica. A todo volumen con La Autopista de los Éxitos. Mi gente de Colombia, saludos Colombia, saludos Colombia. Saludos a Danielita que me está escuchando por ahí, saludito Danielita. muchas gracias por disfrutar de La Autopista de los Éxitos a través de Radio Fénix Internacional, la voz de la inclusión social. Desde Honduras te enviamos un fuerte abrazo, Danielita. Así que bienvenida a disfrutar de La Autopista de los Éxitos de lunes a viernes de 2 a 4 de la tarde, hora América Central. Saludos para Yanni hasta Mocoretá, provincia de Corrientes, Argentina. Mi gente de México, saludos a Leslie Luna hasta Sonora. Saludos para Mili Gómez hasta Acapulco. Por supuesto, saludamos a mi gente bella de Honduras, arriba Honduras, mi gente de Tegucigalpa. Saludos. Disfrutando de La Autopista de los Éxitos, el programa que suena en todo el mundo. Para los románticos de esta tarde. Buenas tardes, buenas tardes, ¿eh? Buenas tardes. Disfruten de este hermoso tema, ¿eh?

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Escuchamos música de los Backstreet Boys. Take me why. Saludos para Danielita. Saluditos, Danielita. Hasta Colombia. Saludos, mi gente de Costa Rica. Saluditos para Rafita. Saludos, Rafita. Vamos a complacer a Rafita. Sí. Por acá tenemos los temas que nos han solicitado Rafita. Ajá, nos estamos programando acá en el sistema, pero queremos complacer a Rafita al instante. Bueno, bueno. Mientras tanto, repórteme sintonía a través de nuestra línea directa más 504 9664 6736.

Rafita nos ha solicitado música de su país, música de su bello país, Costa Rica. Nos ha solicitado el criticón de la pandilla. También nos ha solicitado Esto se va a descontrolar, de Los Ajenos. Los Ajenos, Playa, Montaña y Sol. Esto suena aquí en la Autopista de los Éxitos, el programa que le mete ambiente a tus tardes. El programa que te complace al instante. Súbelo, Rafita, súbelo, súbelo.

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seguimos con más música, seguimos con más música, mi gente. Complacíamos a Rafita hasta Costa Rica. Ahí escuchamos Playa, Montaña y Sol. Saludos, saludos para Janín, saludos para Rafita, saludos para Víctor el Fénix, saludos para Danielita, Danielita, saludos. Saludos también para Isabela, para todos los que se vienen conectando con nosotros a través de Radio Fénix Internacional. Nuestra línea directa, más 504-9664-6736, para que me solicites sus temas favoritos. Vamos a saludar a Gerardo, que nos está sintonizando en Comayagua. Bueno, nos ha solicitado este tema de Connie Francis. Este tema se titula Mi Tonto Amor. Disfrútelo aquí en la Autopista de los Éxitos, el programa que le mete ambiente a tus tardes.

Escuchamos Todos de Ti de Raúl Alejandro. Son las 3 de la tarde. Sí, son las 3 de la tarde con 21 minutos en todo el territorio nacional de Honduras y en Centroamérica. Saludos, saludos para Yanni. Saludos para Yanni, súbelo Yanni. Súbelo Yanni. Esto hay que grabarlo, Yanni, esto hay que grabarlo. Ay, ay, ay. Saludos para Rocío. A todo volumen, Rocío. Hasta Mocoretá, provincia de Argentina. No, es Mocoretá, provincia de Corrientes, Argentina. Así es. Miren que me costó aprenderme ese nombre. Saludos también para Joana. Joana, esto hay que grabarlo, Joana. Grábalo y súbelo a TikTok. Eso. Se viene Ozuna junto a Shakira. Esto se titula Monotonía. Súbelo, Danielita, súbelo hasta Colombia. Súbale, parce.

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2: Ay, ay, ay, mi gente. Ah, me gusta cómo suena esto, me gusta. Dame sirena ahí, maestro. Hoy no me ha dado sirena, ah, sirena, sirena. Ay, ay, ay. Sabroso. Bueno. No me digas que no. Escuche, escuche qué bueno suena esto. Por eso es que me gusta. Viene, viene.
3: ¿Ah? Y a mí me conviene, así como fácil te va.
2: Así ah, vamos a ver cómo suena. Dice:
3: que no me digas que no me quieres, que no.
2: Ay, ay, ay. Que no me digas que no.
3: Porque si tú me quieres, papi, yo me muevo.
2: Súbelo, súbelo.
3: Me quieres.
2: Súbelo, Yanni, súbelo.
4: ¿Cómo?
2: Vámonos, vámonos a una pequeña pausa comercial, ya regresamos.
4: ¿Cómo que yo no te quiero?
2: Ya regresamos con más música. No se muevan. Esto sigue, ¿eh? Pausa, regresamos. Aquí en la autopista de los éxitos. No me digas que no.
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5: Regresamos con más música, en tu programa favorito, La Autopista de los Éxitos. Saludos para Rocío, saludos Rocío. Dice por acá un mensajito. Saludos Farinón. Caramba. ¿Qué fue eso? Fuera. Saludos Yanni. Saludos Danielita. Danielita, a todo volumen con La Autopista de los Éxitos. Primera vez que nos escucha. Así que hasta Colombia, saludos Danielita. Creo que Danielita está en Pereira. Así que saludos. Saludos también para Rafita, hasta Costa Rica. Pura vida, Rafita. Saludos para Janín, hasta territorios palestinos. Víctor el Fénix, a todo volumen en Tegucigalpa, Honduras. Bueno, vamos a complacer peticiones, ¿sí? Vamos a complacer a Yanni. Nos ha solicitado Vacío en la voz de Luis Fonsi junto a... A ver acá, Vacío, a ver, ¿cómo es la cosa? Ay, Dios mío. Raúl Alejandro, Luis Fonsi, y el tema se llama Vacío, ¿sí? No digas nada, Cali el Dandy. Imposible, Ozuna, Luis Fonsi. Imposible olvidarte, imposible olvidarte. Lucas, Hugo. Sí, vamos con estos bonitos temas. Pero fíjense chicos que por acá hay una situación tremenda. Ustedes han escuchado este tema de Zombie 4. Hace un momento lo estuvimos escuchando. Ahí está. Qué bonito tema, qué romántico. Ustedes escuchen.
6: Perdona si te estoy llamando en este momento, pero me hacía falta escuchar de nuevo, ¿ah? Aunque sea un instante tu respiración.
5: Ahora escuchen Vacío en la voz de Raúl Alejandro con Luis Fonsi. Yo creo que esto se parece.

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Bueno, mis amigos, lastimosamente hemos llegado al final de nuestro programa por el día de hoy. Pero la hemos pasado muy bien. Sí, la hemos pasado fantástico. Quedamos debiendo temas musicales. Le quedé debiendo a Rafita. A Rocío le vamos a complacer dos temas musicales. Sí. Con el permiso de nuestra compañera Everilda Moreno. Le vamos a robar, vamos a ver cuántos minutitos. Vamos a robar 3 minutitos a nuestra compañera Everilda Moreno. Yo creo que Everilda no se molesta. Bueno, yo creo que no pasa nada. Bueno, Eve, con tu permiso, voy a tomar 3 minutitos. Así es. Bueno, nos vamos. Sí, pero de la autopista de los éxitos viene la voz de la ilusión con nuestra compañera Everilda Moreno. Así que no se vayan, no se vayan, que esto se va a poner buenísimo. Cuídense mucho, mis amigos, que Dios me los bendiga a todos. Pórtense muy bien. Saluditos para Yanni, para Rocío, para Danielita. Saludos para Rafita, saludos para Hani. Saludos para Everilda, saludos para Víctor el Fénix, para Analía Rojas, para Leslie Luna y para Abril. Bueno, ahora sí, me voy con estos dos temas musicales. Sinvergüenza. Ay, ay, ay. Y el amor de mi vida. Bueno, vamos complaciendo a Rocío. Nos escuchamos mañana, ¿sí? Mañana, 2 de la tarde, hora América Central, a través de Radio Fénix Internacional, la voz de la inclusión social. Buenas tardes, buenas tardes, buenas tardes, buenas tardes, Honduras. Buenas tardes, Honduras. Buenas tardes, mundo entero.

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0: transmitiendo. Por supuesto, estamos. Y nos está haciendo controles desde Honduras, amigos. Imagínense. Qué enlace tan bonito, ¿verdad? México, Honduras. ¡Ay! ¡Ay, qué felicidad! ¡Qué alegría estar por aquí con ustedes! Para complacerles la música bonita que nos han solicitado el día de ayer. Muchísimas gracias. Por ahí la gente ya conectándose. Por la Fénix. Tenemos diferentes formas de que ustedes nos escuchen, amigos. También ya estamos ahí en la página de Facebook. Nos pueden conectar, se pueden conectar con nosotros ahí, amigos. Radio Fénix Internacional. Oficial. Por ahí. Hace días les pasamos el link para que estén con nosotros. También por Alexa, por supuesto. Y con el link que le enviamos también. Para que se conecten, se enlacen con nosotros también en su móvil, ¿verdad? En su teléfono. Muchísimas gracias, amigos, por estar por acá con nosotros en esta tarde bella. Van a creer una cosa. Ya está a punto de empezar a tronar el cielo aquí en el puerto de Ilusión, a romperse las nubes que están cargaditas de agua. Hemos tenido mucha agua en el puerto de Ilusión, amigos. Una alegría inmensa al Todopoderoso, porque aquí sufrimos. Sufrimos de la escasez del agua. Entonces, lo bonito que sentimos los subcalifornianos es cuando llueve y que truena el cielo. ¡Ay! Ya estamos a poder, amigos. Entonces, les agradezco muchísimo que estén por ahí. Manuel Ruiz, Analía, Leslie, la gente bonita de Honduras, de México. Y bueno, vamos a empezar con el primer tema que tenemos por aquí. Que tenemos para Leslie Luna. Leslie Luna, de Camilo Sexto. Por ahí, que Víctor, sin ti o sin mí, ¿cómo es la canción? ¿Por qué?
1: Buenas tardes, ¿cómo están, amigos? ¿Ya escuchan a Iberinda, la voz de la ilusión? Camilo Sexto nos ha pedido desde, ¿cómo se llama? Desde Sonora, ¿no?
0: Magdalena Sonora, México.
1: ¿Sí? Tarde o temprano, pero siempre escucho a Iberinda, dice.
0: Tarde o temprano, pero escucha la voz de la ilusión por Radio Fénix Internacional. Tarde o temprano con Camilo Sexto para Leslie Luna. Hasta Navajoa. Ay, no es cierto, hasta Magdalena, Sonora, México. Vamos a escuchar ese tema hermosísimo.

0: Regresamos, amigos. Qué bonito tema el que pasó, ¿verdad? Para la amiga Leslie Luna con Camilo VI. La verdad que esas canciones son bellas, te enamoran, te rompen el alma. Mil pedazos, ¿verdad? De lo que son bonitas, pero de esos rompecorazones bonitos. No de rompecorazones de tristeza, no, jamás en la vida, jamás en la vida. Bien, saluditos, amigos, para el Lobito que nos escucha en México, Leslie Luna también, por supuesto, que ya ahorita le colocamos su tema. Y saludos también para Martín Chacón, para la gente bonita de Chihuahua, Pati Arzaga, qué onda, qué show. Saludos para ti, amigasa. Pati Arzaga, Aarón Trejo, nunca se nos olvida nuestro querido Aarón Trejo, ¿verdad? Que ya está en el cielo con nuestro Padre Santo. Pero en nuestros corazones vivirá por siempre nuestro querido Chihuahuita. Saludos para la gente de Chihuahuita. La familia de Aarón Trejo también, que por ahí de pronto está en frecuencia con nosotros. Muchísimas gracias. Bendiciones para ellos. Mucho cariño.
1: Yo me imagino cuando llegó Aarón Trejo al cielo, ¿no? ¿Y dónde estamos aquí? ¿Quién es el que manda aquí? Imagínate, es como es Aarón Trejo, ¿no?
0: Sí. Soy Aarón Trejo, Chihuahuita.
1: ¿Dónde está la carne asada? Sí.
0: No, cuando el Trejo decía, nada, que fue la chistorra. Hay que comer chistorra.
1: Ay, hombre.
0: Ay, cómo están en los programas de fogata.
1: ¿Dónde hay un mariachi? ¿Vale?
0: No, para allá se usa música norteña, así de Ramón Ayala. Ah, no, Aarón Trejo le gustaba mucho el grupo de Aarón y su grupo.
1: Ah, mira.
0: Y el grupo Primavera, acuérdate que son de Chihuahua esos. Ajá, Ave Cautiva para Aarón Trejo, así nada más, qué bonita canción. Ay, qué barbaridad, qué años, ¿verdad? ¿Quién va a decir, no, mi querido Vic, que pronto en esos momentos nos encontramos felices, contentos, disfrutando este programa, disfrutando que la gente se conecte y tome frecuencia con Radio Frecuencia Internacional? Y nunca sabe uno en qué momento, pues, la vida se va.
1: Te conté una vez que mi hermano, que ya días murió, hace como 10 años, me dijo, ¿sabes una? A mí me... Mi, mis...

0: más triste del reino de los cielos es como el más feliz o dichoso de la tierra.
1: Sí, me imagino. O sea que replicadamente, millonadamente, o sea, no manches, es el reino de los cielos, ¿no? Pues simplemente me quedo, Víctor, cuando empezamos a hablar de la palabra de Dios, ¿no? Se siente la felicidad, el regocijo, la alegría, el ánimo, el entusiasmo. Realmente, yo lo he vivo. Tener confianza en tu Señor, que es el Todopoderoso, es lo mejor que te puede pasar en la vida. El que no quieras irrumpir en sus designios, Vic, el que no quieras tropezar con las leyes divinas, date la oportunidad, denos la oportunidad de la aceptación, Vic, el saber que existe un Todopoderoso. Y por ahí dicen, ¿no?, que el amor del ciego es como el amor de Dios, que aún sin mirar sabe que existe. Algo así. No, pues qué frase tan maravillosa esa, ¿eh?
0: ¿Y a dónde vamos a parar, pues?
1: ¿Y a dónde vamos a parar con tanta falta de cariño?
0: De cariño y de escrúpulos, ¿no?
1: Y de escrúpulos, exactamente. Bueno, para la señora Irma de Magdalena, Sonora, que también nos escucha con la amiga Leslie Luna, es su abuela de Leslie Luna, Irma. Saludos para usted con mucho cariño de La Voz de la Ilusión y de nuestro querido Víctor, el Vir, por supuesto. Y a ella le encanta Marco Antonio Solís. Por eso dice que pide el tema ¿A dónde vamos a parar? Con Marco Antonio Solís, para la amiga Irma de Magdalena, Sonora, México.
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0: 3:22 de la tarde, amigos, aquí en el Puerto de Ilusión. 3:22, sí. Y 4:22 en México, CDMX. Y parte de Centroamérica también, por supuesto, que por ahí algunos países tienen la misma hora. Saludos para Manuel Ruiz, que nos escucha en Venezuela. Saludos para Iberil, de la voz de la ilusión. Y que ahí está, a la escucha por ahí. Saludos para la amiga Fátima también, por supuesto. Amiga Fátima, que nos escucha en Tulancingo, Hidalgo. Gracias, Fátima. Dice, para aquí te estoy escuchando. Me da mucho gusto, Fátima, que estés por ahí. Fátima, dice, dos mensajes no leídos. A ver, Fátima, ¿qué más me quiere decir? Voy a ver qué más me quiere decir. Hola, Berilda, me dicen. ¿Cómo estás? Aquí te estoy escuchando. Aquí escuchando el programa. Buenas tardes, saludos, me dicen. Oye, Fátima. Ah, me dice. Qué hermosa. Cuéntanos cómo está por allá el clima en Tulancingo, Fátima, porque por allá es muy lluvioso. Bueno, ¿qué más tenemos por acá? Bueno, muy bien. Saluditos para Abril también. Qué linda Abril, anoche estuvo por ahí debutando en Noches Románticas, ¿eh? Yo casi entraba en Noches Románticas anoche, ya tenía un espacio por ahí, y de repente ya me llegó gente y ¡pum! Filín, ya no pude, pero la verdad que está muy padre, me encanta hacer Noches Románticas con nuestro querido Vic, porque se hace la armonía así como bien bonito, me gusta mucho, ¿verdad? Bueno, saludos también para Rafael del Castillo, sí, López, de Hermosillo, Sonora, saludos para él, Caracoles. Bueno, vamos con un tema para Abril. La amiga Abril. Ándale, Abril. Llovió mucho ayer, ¿verdad, Abril? Y todos los días. Gracias a Dios. Abril nos pide el tema de El Mexicano con Luis Coto. ¿Quién será? No lo sabemos. Pero vamos a escuchar ese tema nuevo. O no sé qué show. Pero, Abril, corrígenos, cariño, si no estamos diciendo bien el nombre de tu canción. Porque así no la pasaron, ¿verdad, mi querido Vic?
1: Si no le vamos a poner el nombre de cuando termine, ¿verdad?
0: Con Luis.
1: Luis Cobos. Cobos.
0: ¿Cómo es?
1: Luis Cobos.
0: Cobos, bendito codo, no manches. Ha de ser codo, ha de codo. Ser codo. Luis Cobos. Ha de ser codo por algo.
1: Ha de ser codo, codo Luis, ¿no?
0: Pero es Luis Cobos. Cobos.
1: ¿Ah? Sí, Cobos.
0: Mexicano. Bueno, vamos a escucharla. A ver qué tal es esta cancioncita, Abril. Ánimo, saludos para ella.

0: Ay, Everilda, hombre.
1: Ay. No me eche la culpa a mí, que tú lo picaste ahí para quitar esa canción ya. ¿Eh? No, es cierto, amigos. Ya terminó. Tan, tan, tan. Abril, que andabas marchando en el malecón, ya te vi, ¿eh? Con mi GPS, así. Con mi dron. Te andaba espiando. ¡Ay! Ya empieza a temblar el cielo. Ya está tronando, play. Está tronando bonito. Bueno, 3:32 de la tarde aquí en el puerto de Ilusión. Ay, la hora en que empieza a llover. ¡Qué bárbaro, eh! Las tormentas eléctricas, nomás se les ocurre esta hora. No, no, no, no. No, ¿qué día yo? Ayer llovió bastante y muchísimo también, más o menos este próximamente esa hora. Y estuvo lloviendo hasta la noche, toda la noche. Así, así, poquito, poquito, poquito. Pero qué lindo tronaba el cielo, ¿eh? Una cosa hermosísima. Me encanta mucho cuando empiezan a chocar las nubes bien cargadas de agua. Se oye un sonido. Mira, ahí se están escuchando. Ay, no, no, no, y las voy a invocar. Ni quiera Dios. No, no, sí que llueva la Virgen de la Cueva. Bueno, Manuel Ruiz, va igual, manda saludos a la voz de la ilusión, a toda la gente que está escuchándonos. A compañera Moni, saludos para ella. Saludos para Analía, que por allá está descansando en Cochabamba, Bolivia. Que Agustín Larín, ¿verdad? Saludos para Nilda Moreno, Ninfa Moreno. Para la amiga Delfina, que también por ahí está escuchándonos en aquí en el Puerto de Ilusión. Allá para el rumbo de la Marcelo Rubio. Ay, curucutucu. Y también, por supuesto, saludos para... ¿Quién dice quién? Ay, para Ani Casco también, que nos escucha allá en Honduras. Percy Santos también, amigazo del alma. ¿Qué tal? ¿Cómo estás? Saludos para ti. Bueno, vamos a irnos hasta México, CDMX, con la amiga Karen. La amiguita Karen hermosa, que siempre nos pide música bien chirindonga. Y nos pide el tema La Loba con Eddie Blue. Vamos a escucharla. Adelante, Vicky.

0: Y continuamos, amigos, aquí en Everilda, la voz de la ilusión. Y como les cuento, ya está como que la tronata. Y por ahí tenemos un nuevo tema para la amiguita Romina de México. Por ahí un tema un poco loco, porque dice El Loco, se llama el tema, con contra Nox, para la amiga Rox, Romina de México. ¿Lo escuchamos, Vic?
1: Marisa Fernández, estaba escuchando la Alexa.
0: Listo, listo, listo, listo. Uh-huh. Ya lo enviamos, ya lanzamos al aire El Loco, se llama la canción, con contra Nox, para la amiga Romina de CDMX.
1: El Loco.
0: Hola, amiga. ¿Ah? El Loco.
1: Uh-huh. El Loco contra Nox.
0: Exacto, Nox. Okay. Nox. Con X.
1: Nox. Vamos a escucharla.
0: Vamos.

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0: ¿Qué tal, amigos? Ya 3:42 de la tarde en el aeropuerto de Ilusión. ¡Wow! 4:42 en Centro de México y Sudamérica, en algunos países por ahí. Eso es para la gente bella que nos escucha en diferentes lugares de nuestro país y en otros países también, por supuesto, amigos. Gente bella que por ahí nos escucha, que se da el tiempo para estar con nosotros en esta transmisión. Igual los invitamos, amigos, que escuchen 24/7 Radio Defensa Internacional. Ahí estamos en la página oficial, donde también pueden escucharnos, por supuesto. Y bien, por aquí saluditos para la amiga Karen y también la amiguita. Bueno, ahorita vamos a poner el tema que nos pidió la amiga Mara, que es hermana de Karen, también de CDMX. Ella también está por aquí solicitando un tema que se llama
1: Niscore
0: Monster, para la amiga Mara de CMX. Saluditos para ellas, Romina, Mara y Karen. Saluditos para las tres. Adelante, te escuchamos, Vic.

0: tal, amigos? Por aquí andamos ya de nuevo, por aquí contando una anécdota. Víctor Elvir le estaba contando a Víctor, chicos, que bueno, ya todo el mundo sabe por ahí que me ha visto en mis fotos que tengo el cabello súper súper largo. Entonces le contaba a Víctor que soñé y me saqué el susto de la vida, que estaba soñando que mi hermano me invitó a dormir a su casa y que me dice, ven a dormir. Yo le digo, no quiero, ándale, ven, para cortarte el cabello. Que me dice, ¿qué? No, yo no quiero cortarme el cabello, déjame en paz. Y que me correteaba unas tijeras en la mano y que decía, no, hermana, por favor. Y en eso que me duermo, chicos, me duermo, y que cuando despierto me cortó el cabello mi hermana dormida cuando estaba en el sueño, y que me levanto corriendo y la correteo, ¿cómo te atreves a cortarme el cabello? Era mi cabello. Y yo le decía, ay, ya no te quiero, no te quiero. Ay, los sueños son los sueños, gracias a Dios. Y que despierto, ay, gracias a Dios que tengo mi melena, la super melena. Bueno, chicas, por aquí ya tenemos la película en audio, la sinopsis, perdón, de nuestro querido Manuel Ruiz. Saludos para él, hasta Venezuela, por ahí que nos hace el favor de buscar los temas de las películas. Muchas gracias, Manuel. Y vamos a escuchar la sinopsis, está interesante. Pongan atención porque el sábado, recordáis, que tenemos película con audio descripción. Adelante, Vic, con la sinopsis.
1: Ajá. Vaya. Dice que alguien que sueña esto, que se le cortó el cabello, es sinónimo de fuerza, belleza y autoestima. ¿Cómo la ves?
0: Eso, fúralo.
1: Bueno.
0: Ay, gracias.
1: Bueno, pues entonces nos vamos con...
0: con la sinopsis de la película que viene.
1: El Marcianito se llama.
0: El Marcianito, ay, qué miedo.
1: Bien travieso, se parece a se parece, ¿verdad? Haití también, ¿no?
0: Haití, ay, Haití me daba miedo sus ojos.
1: Vamos a ver qué nos cuenta Manuel Ruiz aquí en El Marcianito. Esto es para que nos escuchen el sábado a las 7 de la noche, Centro de México, Centro de América, 6 de la tarde, hora del Puerto de la Ilusión, Ebre.
0: Exactamente, mi querido Víctor, y vamos a escuchar la sinopsis con nuestro querido Manuel Ruiz de Venezuela.
1: Adelante.
0: El Marcianito, adelante.
1: Adelante, Manuel Ruiz.
2: Hola, ¿qué tal, amigos oyentes de Everilda, la voz de la ilusión, y Radio Fénix Internacional, junto a Sábado de Película? Tienen el grato placer de invitarte a escuchar una divertida comedia este sábado a partir de las 7 de la tarde, horario América Central. 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Resulta que Zor, el extraterrestre, tiene los poderes de convertirse en otra persona y ser invisible, y su nave espacial la reduce como un juguete. 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

0: ¿Qué les pareció? Ay, ay, ay. ¿Quién fue el marcianito? Va a estar bien súper bonita,
1: Vic. No me la voy a perder.
0: Por ahí. No, yo tampoco jamás en la vida. ¿Quién fuera el marcianito para hacer esas travesuras, no? Imagínense.
1: Podía reducir la nave a así como que si fuera un juguetito. Y no sabía que se llevó el mero platillo volador para la casa.
0: Ajá. Qué divertido, amigo. No se lo pierdan, recuerden.
1: Muy divertido.
0: 7 de la tarde, horario Centro de México y Centro de América. La película El Marcianito.
1: Así que compren sus churritos, sus palomitas. Su chocolatito, su refresquito para que la disfruten, ¿verdad?
0: A gusto, a gusto. Y unos burritos de frijol también, dijo la Leslie Luna. Ay, muy bien, chicos. Bueno, pues seguimos con las complacencias. La gente bonita que nos pidió la música el día de ayer. Tenemos una canción muy bella de un cantante español, creo que es Rafael, ¿verdad, mi tío Víctor?
1: Rafael Martos de España,
0: correcto. Como yo te amo. Ah, de España, por supuesto. Como yo te amo, con Rafael. Para el amigo Miguelito de Cochabamba, Bolivia, Centro de América. Vamos a escuchar a Víctor.

0: tal, amigos? Por aquí andamos ya en la cotorriza. Ay, no es cierto, en la voz de la ilusión. Por aquí andamos felices y contentos en cabina platicando de, pues, algunas palabras, ¿no? Que de pronto uno dice, ¿no? De que yo me acuerdo mucho cuando, por decir, por favor, ay, por favor, esto, por favor, decía mi hermana, Porfirio Cadena, Porfirio Cadena. Saludos con la amiga Porfiria de los Santos, que vive aquí en el Puerto de Ilusión, una amiga de mi hermana Nilda. ¿Qué onda, Porfis? A gusto.
1: Te han, bueno, cuidado con ese mondado.
0: Sí, ese ojo de vidrio. Oh, ese ojo de vidrio. Oye, qué curioso, ¿no? Yo tengo amistades que tienen un ojo de vidrio.
1: O sea que te pertenece al club de nosotros, por fin. O sea que lo puedes meter en tu asociación, ¿verdad?
0: Por supuesto.
1: Bueno, Porfirio, ya sabes, ¿verdad?
0: Porfirio Cadena, ya sabes, aquí te invitamos en la sesión de Ciegos de Baja California Sur. Bueno, vámonos con el siguiente tema. ¿Qué tenemos por aquí, por acá y por allá? Un tema para la amiga Fátima, que se encuentra en Tulancingo y que nos dijo que está a 18 grados. Perdón, Fátima, hace rato me mandó más Fátima el mensajito de que está 18 grados aquí, perdón, en Tulancingo. Mi amiga Fátima, ay, qué rico, Fátima. Así como que con ropa muy de calefacción, a gusto. Bueno, ella nos pide el tema de Rocío Dúrcal, ¿cómo me gusta?
1: ¿Con ropa cómo, hombre?
0: Con ropa así, breve, de calefacción, calientita.
1: Ah, calientita, está haciendo frío allá, entonces.
0: 18 grados, está rico.
1: Ah, está rico, está.
0: Sí, pero tampoco vas a andar como que toda despechugada. Sí. Capaz que te da un dolor del pecho.
1: Sí.
0: Sí, se ve. Bueno, vamos con la canción de Rocío Dúrcal, Me gustas mucho, para Fátima.

Continuamos, amigos, aquí en La Voz de la Ilusión. Saluditos para la amiga Marisela, que se encuentra en Culiacán, Sinaloa, ¿verdad? Por ahí, la amiga. Saludos para ella, con mucho cariño para todos ustedes, amigos. Saluditos, saluditos, saluditos. Y por aquí, la amiga Fátima nos pidió una canción hace ratito, pero no pidió que dedicáramos nada, Pero ahorita nos está pidiendo una canción el amigo Dionisio, de México. Ay, con este cantante que a mí me encanta, el colombiano, Camilo. Vamos a escuchar esa canción que se llama Que Sí. Ay, vamos a escucharla. Saluditos, Dionisio, hasta CDMX. Y gracias por compartir en La Jefa de Jefas tus links, mi querido Dionisio. ¡Ánimo!

0: Amigos, pues miren, ya son las 4 de la tarde en el Puerto de Ilusión. Hoy cumplimos con nuestra emisión del día de hoy aquí en Ebrida, la voz de la ilusión, esperando que las lluvias lleguen no tan con tanto viento, ¿verdad? Porque la verdad causa los estragos. Hace días estuvo lloviendo bastante. Caída de árboles, portones de luz, una cosa increíble que regularmente no pasa en el Puerto de Ilusión, porque somos, como les he platicado, pues somos una costa, estamos rodeados de agua, es hermoso nuestro Puerto de Ilusión, amigos. Vivimos en el Golfo de California con unas aguas divinas, hermosísimas, y territorialmente pues colindamos frente a nosotros con Sonora y Sinaloa, ¿verdad? También con costas de playas bien bonitas, pero bueno, yo que vivo aquí tan feliz, que les puedo platicar, ¿verdad? Saludos también para el amigo Dionisio, Fátima, Karen, Mara, la amiguita Analía y Miguelito también, por supuesto, para ellos allá en Cochabamba, Bolivia. Saludos también para Manuel Ruiz, gracias por la película. Para Leslie Luna, para señora Irma también, la verdad que qué complacida estoy en sentir que siempre están allá, la escucha, muchísimas gracias. Es un placer para mí compartir con ustedes los miércoles, estar aquí, y de verdad, de corazón, los invito a que se autoricen relaciones internacional en las diferentes modalidades que tenemos para que nos escuchen. Sintonícenlo de por ejemplo, 724-247, como dicen por ahí, 24 horas. Pueden escucharnos. Una programación hermosa, maravillosa. En el horario que ustedes puedan, conecte con la Alexa también, por supuesto que sí, amigos. A mí me fascina estar por aquí con ustedes. Muchísimas gracias. Vamos a ir con un último tema. Agradezco a mi compañero Elvir, director general de Radio Defensa Internacional, nuestro Ave Fénix. Por ahí quiero contarles algo, chicos, que hoy escuché por ahí, mi querido Víctor. Me quedé como impactadísima, Vic. Regularmente yo no escucho horóscopos y cosas así, y de repente por ahí alguien me envía algo que saben que me va a gustar. Y por ahí escuchaba, mi querido Víctor, que el único signo que tiene tres animales, ni se imaginan quién es. Porque Libra pues son dos, una balancita, ¿verdad? Sí. Y Piscis son dos pececitos. Tauro, pues el hombre es Tauro, ¿verdad? No se llama el Tauro,
1: de
0: ¿no?
1: Los toros, ¿verdad?
0: El toro, ajá. Y pues igual. Y decían que el único signo zodiacal que tiene tres animales es Escorpión.
1: ¿Ah, sí?
0: Y me lo mandaban a mí porque yo soy Escorpión. Y estaba escuchando que los decanatos y que no sé qué tanto, que decanatos. Y yo soy de primer decanato, ¿no? Soy la más fantástica Escorpión que pueden conocer, amigos. Nada vengativa, al contrario.
1: Bueno, aparte del Escorpión, ¿cuál es el otro animal?
0: El otro, mira, Escorpión dice que en tu primera etapa de tu vida eres una persona que probablemente cuando estás conociendo a la gente eres como que así retraída o como vengativa, y que si te hacen te la pagan, ¿no?
1: Ay, yo.
0: Te pico con la cola porque tú me picaste primero. Y que después pasa la transformación a convertirse en águila.
1: Ay, hombre,
0: cuando ya te conviertes en águila es cuando ya has superado muchas cosas y que ya estás en lo alto. Mientras estamos arrasando con balacrán, pero cuando ya te estás águila, pues estás volando y todo lo miras de otra perspectiva. Ya sin tanto molestia, ya sabes que siempre va a haber quien esté arriba y quien esté abajo, y como todo lo que sube baja y todo lo que baja sube, por ahí dicen también. Entonces, cuando llega la etapa más bonita de un ser humano que nace en el signo de Escorpión, es cuando llega y olvida todo lo que existió en su pasado, todo lo que está viviendo, y se convierte y muere. Él solo se mata, llega la muerte y llega la transformación y te conviertes en ave fénix.
1: Y
0: en fénix. Cuando ya pase lo que pase, te digan lo que te digan, suceda lo que suceda, tú ya olvidaste todo lo que viviste y ya perdonas todo. Y yo estoy en esa etapa de mi vida, ¿eh? Yo estoy en esa etapa de mi vida donde todo puede pasar, todo puede suceder, sin juicio social, sin nada que pueda interrumpir mi vida. No, nada. Y me llamó mucho la atención, y gente que realmente me conoce, quién es Everilda, es una persona que me lo envió, y se lo agradezco mucho, porque en verdad sí. Gracias. Un besote para toda la gente que nos escuchó. Y nos vamos con el último tema para el amigo Juan Manuel Cabrera. Mi querido Víctor, apóyame por favor con el tema, porque parece me chispotea la emoción, me hace perder la memoria.
1: Como antes, los cinco latinos.
0: Eso, ay, la voz del señor de la red. Como antes, los cinco latinos. Para el amigo Juan Manuel Cabrera. Te esperamos el próximo miércoles aquí en Radio Fénix Internacional. Besitos y abrazos. Nos escuchamos.

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0: Calimán había sobrevivido a la mortal trampa que le tendiera el capitán Scott. Cuando Calimán incursionaba en las profundas aguas, admirando la ciudad sumergida de Jeku Hall, dos hombres rana, dotados de aqualons, lo habían atacado, trozando el tubo de oxígeno y el cable de seguridad. Calimán, atrapado en el fondo de la laguna, iba a morir ahogado cuando en un intento desesperado había logrado quitarse la escafandra de buzo. Algo que ningún hombre normal soñaba con realizar. Destornillar la pesada escafandra a 40 metros de profundidad. Pero el hombre increíble estaba en acción, luchando por salvar su vida. Su fuerza asombrosa le había servido para quitarse la escafandra y así, cuando estaba a punto de ahogarse, lograba salir a la superficie ante el asombro y furia del capitán Scott y la alegría sin límite del pequeño Solín. Tiempo después, Calimán se recobraba del envenenamiento de la sangre producido por la falta de oxígeno. El pequeño Solín lo miraba con emoción y alegría.
1: Calimán, ¿qué fue lo que pasó en el fondo de la laguna?
2: Trataron de asesinarme, Solín. Matarme cobardemente.
1: ¿Matarte?
2: Sí, sí, me atacaron dos hombres rana. Trozaron el tubo de oxígeno y el cable de seguridad.
1: El capitán aseguraba que tal vez se había trozado con alguna roca.
2: Sí, sus planes eran hacerme creer un fatal accidente.